Bueno, pueblo, estamos recibiendo muchas llamadas. Gloria sea al Señor. Oramos por Andy de Río Grande, que acabamos de orar por él, por su milagro, por sanidad. Por Andy Morales de Río Grande. Hayes de Texas pide por su hija. Oramos por su hija de forma muy especial y por dirección. Que Dios bendiga a Leonardo Rodríguez de Vega Baja, que se reconcilió con Jesús. Tenemos una vida para Cristo. Noemí desde el estado de Florida pide por ella, por sanidad. Luz María Peralta de Daytona pide por familia. Olga Ramos de Guaynabo pide por su esposo. Anónimo de Aguadilla, por familia y sanidad. Dios bendiga a Maribel Avilés de Conérico y a Ada Mártir de New Jersey, a Mari Rivera de la aplicación, a David Medina de New Jersey. Dios les bendiga. Bueno, seguimos en esta bendición. 8:04 de la noche, hora de Puerto Rico. Dios bendiga a ese pueblo de guerra que está en su sintonía. Te habla la voz de Luis Serrano y seguimos en Sábado de Poder de Dios. 787-685-7758.

Estación de la Familia, Candelita 7. Hola, soy Steven Rivera. La preocupación puede robarte la paz, pero Dios te invita a entregarle tus cargas. Descansa en Él, porque Él tiene el control. En 1 Pedro 5, 7 dice, echen sobre Él toda su ansiedad, porque Él cuida de ustedes.

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Seguimos con buena música, bendición. Y a las 9 de la noche, orando por el pueblo con este servidor. Dios bendiga a Emanuel Carrasco, a Wally Figueroa, a Carlín, a Ada Mártir y a Maribel Avilés, y a todos los que están en sintonía por la radio o Roku TV o la aplicación. 787-685-7758. No se vaya nadie. Seguimos con más bendición en sábado de poder de Dios.

1FM por familia y peticiones especiales. Que Dios bendiga a Christopher de Mayagüez. Oramos por su vida y su familia. Christopher Venezuela de Mayagüez. Y que Dios bendiga a toda la radio audiencia. No se vaya nadie, que a las 9 de la noche venimos con el programa de intercesión y de poder, orando por el pueblo en estos tiempos finales. Te habla la voz de tu hermano y amigo Luis Serrano. Seguimos con más bendición.

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1: Ay, Robert, hay una unción demasiada. Oh, racata basenda, la bacaya basojaba. Dios cuenta con nosotros y cuenta contigo. Me gusta esa comunión, me gusta. Hay gente llorando, hablando en lenguas, sintiendo la unción.

Hay niños temblando, mira, hay niños temblando, hay jóvenes temblando, hay damas temblando. Oh, yo sí, oh Dios, yo no sé, Irán, yo no sé cómo vamos a grabar esto. Pero no queremos hacer una grabación por hacerla. Queremos hacer algo en el espíritu para que la gente se pare en la línea de batalla a decirle a los demonios: yo soy de guerra. Yo soy de guerra. Dile al que está a tu lado: yo soy de guerra.

Que Dios bendiga a toda la radio audiencia. Bienvenidos a otra edición de Orando por el Pueblo en Sábado de Poder de Dios. Nos gozamos grandemente. Que Dios bendiga a mi amada esposita Nina Sky, Nina Serrano, Dios me la bendiga. Ada Mártir, Maribel Avilés, llamó, pide oración por sanidad, salud. Vamos a estar orando. Dios bendiga a todos los que se siguen conectando. Bruni Mejías, Ada Mártir, Keniel, Nélida López, Nereida Encarnación, Marco Novoa. Saludamos al pueblo de guerra. Comparta este video. Y gracias a todos por su fiel sintonía. Yolanda Avilés de Filadelfia, Lidia Rodríguez, el Señor le bendiga poderosamente. Bueno, esta semana ha habido sin número de sucesos, de señales antes del fin de los tiempos. Hubo una luna de sangre que se llegó a apreciar en distintos lugares, en distintas naciones. Esos son señales, como dijo Cristo en Lucas 25:21, que habrán señales en los cielos, en la luna, en el sol. Sharabakaya. Y el profeta Joel dijo que antes de que venga el día grande de Jehová, el sol se volverá como sangre. La luna roja. Ukataramasalaya. Eso representa convocación, pueblo, para la nación de Israel. 14 días antes de la fiesta de las trompetas que celebra Israel, que eso es comparado espiritualmente a la trompeta de rapto que está pronto a sonar. Shalabakayama. Que Dios bendiga a todos los que se siguen conectando. Toledo, Nelson, Ana Vélez, Diana Rodríguez, sigan compartiendo esta bendición. La Biblia dice en Lucas 18, verso 1 en adelante, Jesús refirió una parábola sobre la necesidad de orar siempre y no desmayar, diciendo: había en una ciudad un juez que ni temía a Dios ni respetaba a hombre. Había también en aquella ciudad una viuda, la cual venía a él diciendo: hazme justicia de mi adversario. Y él no quiso por algún tiempo. Pero después de esto dijo dentro de sí: Aunque ni temo a Dios, ni tengo respeto a hombre, sin embargo, porque esta viuda me molesta, le haré justicia. No sea que viniendo de continuo me agote la paciencia. Rabacachabalaya. Y dijo el Señor: oíd lo que dijo el juez injusto. ¿Y acaso Dios no hará justicia a sus escogidos? Amalaya Sama. Que claman a él día y noche.

0: Abba, salúdame. Se tardará en responderles. Os digo, les digo que pronto les hará justicia. Pero cuando venga el Hijo del Hombre, hallará fe en la tierra. Pero cuando venga Cristo de nuevo, hallará fe en la tierra. Oh, come on, chamalay. Kimalaya. Aquí Jesús nos demuestra con este ejemplo la importancia de orar sin rendirse. Hay gente que se está rindiendo, a veces se nos agotan las fuerzas, a veces no vemos respuesta, pero en los tiempos finales, más que nunca, Dios va a probar nuestra fe. Dios me dijo que está probando nuestra fe. El diablo está tratando de distraer con muchas cosas, con argumentos que levanta, con fortalezas que pone, con dardos, con problemas, distracciones. Quiere ponernos a pelear y quiere ponernos en contra unos con los otros. Quiere dividir a la iglesia. O sea, seguir dividiéndola más de lo que está. Amalabajaya. Quiere ponernos en contra, me dijo el Señor en estos días. No podemos ignorar las maquinaciones del enemigo, pero Dios lo está permitiendo. Dios nos está probando. Quiere que no nos rindamos. Nos dio el ejemplo de la viuda con el juez injusto, porque ella seguía. Un juez injusto no le hacía caso, pero ella seguía clamando, pero ella seguía orando. El juez injusto no le hacía caso, pero ella seguía de continuo, perseverando en su ruego, en su súplica, en su petición. Habrá gente aquí que quiera seguir en fe, viviendo en fe, viviendo por fe. No importa si hace tiempo, si hace años, estás pidiendo una petición. No importa si hace tiempo le estás pidiendo algo a Dios y no lo recibes. Dios está todavía en su trono, en su santo templo. Todavía Dios está. ¡Salabacaba! Pero Él está esperando en tu fe, en tu insistencia. Él quiere probar la fidelidad de nuestro corazón, a ver si vamos a creerle de verdad. Estaremos en estos tiempos finales creyéndole a Dios de verdad, porque la Biblia dice que sin fe es imposible agradar a Dios. Hebreos 11:6. Sin fe, camalaya, sin fe es imposible agradar a Dios. Dios está esperando para que usted no se siga rindiendo. No te rindas. Sigue orando, que no, aunque no veas respuesta, que la respuesta viene. Oh, chamalay. Sigue orando que no veas nada en el ambiente, porque la respuesta viene. Verás controversias en las iglesias, verás controversias por las redes, verás hermanos peleando unos con los otros. Rabakashamahay. Y eso es algo que nos ha pasado, yo creo que a casi todos en la iglesia. El diablo está buscando desconcentrarnos, está buscando quitarnos la fe, está buscando quitarnos la unidad en el cuerpo de Cristo, pero Dios está ahí. Dios está esperando de que sí, en que sigas clamando. Dios te sigue esperando. Buenas noches, se prendieron los números. Emisora Candelita 7, ¿estás en vivo? ¿Me oyes? Vamos con otra llamada. Amén. ¿Cuál es su petición?
1: Sí, peticiones especiales que tengo delante del Señor. Él las conoce. Yo me llamo Miriam, soy de Carolina.
0: Amén.
1: Y también pido oración por protección de mi trabajo y protección de mi persona en el trabajo. Reputación, nombre, apellido y nombre empleado.
0: Amén. Vamos a seguir.
1: Y también por un hogar que me van a dar, y Señor les quite obstáculo, oposición y bloqueo.
0: Amén. En el nombre de Jesús. Arrabashamalaya.
1: Que Dios te bendiga.
0: Dios te bendiga. Vamos a orar por esta dama de Carolina Anónima. Dios le bendiga. Buenas noches, ¿estás en vivo?
2: Sí, Dios le bendiga.
0: Dios le bendiga más.
2: A mí soy Luis de San Germán.
0: Dios te bendiga, Luis.
2: Sí, quiero que hables por mi papá y por el toque del Espíritu Santo para que yo le toque con fuego.
0: Amén. Ahora te toca, recíbelo. No dejes de creer, sigue creyendo, sigue creyendo. Sigue creyéndole a Dios, yo la basuta más. En el nombre de Jesús, glorifícate, Dios.

0: Glorifícate, Dios, en el nombre de Jesús. Rompe la cadera, rompe. Señor, trae ahí tu unción, derrama tu unción, derrama tu unción de intercesión, derrama tu poder, derrama tu gloria, ahora, en el nombre de Jesús. Semalai. Ama, ahí está la ama, ahí está la unción fresca, se derramó. Shamaloa. Ahí se derramó, ahí está Dios. Gracias, Señor, Dios te bendiga. Padre, clamo por el papá de este varón. La vida que estaba llamando, llame nuevamente 787-685-7758. Vamos, Shaya Lama. Dios bendiga a Ángel Oyola. La salvación no está en ningún sacramento religioso ni en ningún dogma religioso. La salvación está en la fe en Cristo. En la fe en Cristo. Amalama, Salamaya. Sojalaya. Dios bendiga, buenas noches.
1: Dios bendiga, buenas noches. Rosa de Conérico.
0: Dios te bendiga.
1: Amén, Dios te bendiga, ma. Tengo oración por un dolor de la cadera que ya no aguanto más. El doctor dice que estoy muy mal, pero como tengo el azúcar de nivel alto, no me quieren operar, pero ya no puedo caminar ni hacer fuerza con el otro, porque ya la otra por otro sitio también se me está viéndose también por el peso y la fuerza que hago. Un dolor que me estoy llorando cada vez que me voy a levantar, porque es duro. Yo le pido al Señor.
0: Recibe, vamos a orar. Padre, en el nombre de Jesús, sana a esta dama, concede los ruegos de su corazón, sus peticiones. Ahora, ahora echamos fuera lo que no sea tuyo, lo que nos está atacando, lo que le ataca a ella. Ahora, en el nombre de Jesús. Dios te bendiga. Dios bendiga, buenas noches. Estás en vivo, emisora Candelita.
2: Buenas noches, Dios bendiga.
0: Dios te bendiga más.
2: Sí, mi nombre es José. Y quiero pedir la oración, estoy escuchando el programa y quisiera pedir la oración por mi familia y por mi hogar, especialmente por mi matrimonio, ¿verdad? Y lo pido, ¿verdad? Porque en los hogares, yo sé que siento que hay muchos hogares que no hay paz, la paz que viene del Señor, y mi petición es esa oración por mi hogar, por mi familia, por mi matrimonio y por todos esos hogares que yo sé que en estos momentos anhelan tener la paz de Cristo.
0: Amén, hermanito. Shamalaya, loba. Padre celestial, en el nombre de Jesús, clamo por el hogar de nuestro hermano, de este varón. Señor, yo no lo conozco, pero tú lo conoces. Shamalaya. Glorifícate, Dios. Glorifícate, Dios. Sandaray, Sarabacua. Glorifícate, Jesús. Jesús de Nazaret, obra, derrama tu paz. Obra ahí en el hogar, obra en su esposa y en cada hogar, en cada familia, en este matrimonio. Glorifícate, Dios. Muévete, Dios. Muévete, Dios. En el nombre de Jesús. Amalaya Saba.
2: Adoramos, Jesús.
0: Abacatalaya Solay.
2: Señor, hemos creído en ti, Señor.
0: Gloria a Jesús.
2: Hemos creído en ti, Señor.
0: Gloria a Jesús.
2: Adoramos, Dios.
0: Alabanza a Jesús. Alabanza a Jesús. Bendice a este varón. Bendice a su esposa. Ahora para tu gloria. Para tu gloria. Para tu gloria. En el nombre de Jesús. En el nombre de Jesús. Te adoramos. Te bendecimos. Te damos la gloria. Te damos la honra, papá. Gracias, Jesús. Restaura este hogar. Bendícelos. Fortalécelos. Rabacaya la mansolaya. Oh, Kamasai. Dios bendiga. Buenas noches, orando por el pueblo.
3: Amén, hermano. Mi nombre es Emanuel Carrasco.
4: Estamos llamando desde Atlanta. Mi hijo, desde la semana pasada, quería que usted le orara y no podía entrar. Y quisiera, él quiere que usted ore por él.
0: Amén. ¿Qué edad tiene el joven?
4: 24. Bueno, mi hijo tiene 24 años, pero
0: qué Dios bueno. Ha hecho
4: un milagro. Él era autista y el Señor lo ha hecho mucho en él, incluso

0: eso antes no quería estar en la iglesia y ahora él pertenece al grupo de
1: Aleluya.
0: La iglesia.
1: En este programa hemos estado orando por los bautistas.
0: Amén. Yo sé, yo sigo a Eddie desde que él estaba en la computadora.
1: Qué bueno.
0: Él duerme con Eddie. Él quiere ir a Puerto Rico, porque nosotros somos de la República Dominicana. Yo no conozco a nadie en Puerto Rico. Okay. Y él dice que él quiere ir allá porque quiere ir a visitar el tabernáculo de guerra.
1: Qué bueno.
0: Dije, bueno, pues lo que tú tienes que orar para ver si el Señor te permite.
1: Amén.
0: Esa oportunidad.
1: ¿Y quiere la oración aquí en vivo?
0: Yo estoy loca desde hace 2 semanas porque él se conoce los nombres de todos ustedes. Y el de usted, él lo oye 24/7. Entonces me dijo, mami, vamos a llamar. Y dije, pero ¿qué tú quieres? ¿Qué tú vas a pedir? Pero yo quiero que usted ore por él porque usted sabe que ellos, Dios ha hecho la obra, pero a veces se le sale su pinchoncito de malcriaeza conmigo. Que Dios tiene que, él tiene que soltarlo en el nombre de Jesús, porque si Cristo viene, él sabe que lo van a llamar la atención.
1: Amén.
0: Pero si usted tiene tiempo, ore por él, por favor.
1: Vamos a orar ahora, qué bueno es el Señor. Padre Celestial, en el nombre. En el nombre de Jesús, bendice a este joven y a su madre. Bendícelo. Te pido que tu espíritu fluya sobre ellos, derrámate sobre ellos, dale salud, Señor, muévete con poder, muévete con gloria, muévete con autoridad, que lo que no sea tuyo no tenga parte ni suerte en este asunto. Glorifícate, Espíritu Santo, de forma especial, llénalo de una manera poderosa, llénalo de tu poder, que él sienta tus caricias, que él sienta tu poder, que sienta tu amor, derrámate sobre ellos ahora, en esta bendición. Ahora para tu gloria, obra con poder, Jesús de Nazaret, derrama, abre los cielos, abre, la paloma está volando, sábala ya va, amashalai, glorifícate Espíritu de Dios, shabaloa. Bautízalo con tu espíritu, dale una experiencia con tu Santo Espíritu, muévete Espíritu de Dios, dale una experiencia con tu espíritu, derrámate sobre él, derrámate, dale experiencia contigo, sueños, dale sabiduría a su madre, dale fortaleza, fortalécelo, sánalo por tu palabra, en el nombre de Jesús, derrama unción especial, derrámate, ¡sala y abacaba! Oh, gloria a Jesús, manifiesta tu amor sobre él, abacaba, derrama una unción poderosa.
0: Gracias, Padre.
1: Gracias, Jesús. Gracias, Señor.
0: Para con él.
1: Y la gloria es tuya.
0: Gracias, Padre, porque toda la gloria se la lleva tú.
1: Se fue el autismo. Amén. Y hay otra persona que tiene autismo y Dios lo quiere sanar. Hay otro joven que padece de eso y Dios. ¡Sábalo ya lo bajaba! ¡Oh, gloria a Dios!
0: Mire, Elías, Señor, le dijo de la hermana Marlene. Termina la obra en él también, Señor. A lo libre en el nombre de Jesús.
1: Aviva el fuego, Señor.
0: En el nombre de Jesús.
1: Donde está el Espíritu de Dios, ahí hay libertad.
0: Libertad. Amén.
1: Abacabashalaba.
0: Gloria a Dios, gracias, Padre.
1: Dios te bendiga. Así que tenemos que estar orando los unos por los otros, no criticándonos los unos a los otros, no estar difamando al hermano, no estar siendo de tropiezo para el prójimo, sino sirviendo de bendición, en oración. Cristo viene a buscar una iglesia gloriosa. Cristo viene a buscar una iglesia obediente. Cristo viene a buscar una iglesia humillada. Yo le decía al Señor hoy con lágrimas, orando, Señor, con tanta batalla que hay, Yo te pido que nos ayude de una manera especial a no perder ese rapto, ese arrebatamiento. Y él me decía, si mi pueblo se mantiene humillado, no importa cuán débil sean, no importa cuán débil se sientan, si son imperfectos, si han fallado y si se mantienen bajitos,

0: Mantienen la frente en el suelo, si se mantienen humillados, mi pueblo, no el mundo, mi pueblo, yo los salvaré, los sanaré, los levantaré, los restauraré. Amalabacayaba. Sea la gloria de Jesús. 787, sigan llamando, no se rinda. Imite el ejemplo de la viuda, siga llamando, que es que se prendió hasta aquí, oramos por Ana Vélez, Wilmy Bebás, que Dios te bendiga. Nereida Encarnación, JBMF, Jairo, Dios te bendiga. Dios bendiga, buenas noches.
1: Buenas noches.
0: Dios te bendiga.
1: Amén, amén, de Ceiba. Es como usted está orando por los autistas, pues yo quiero poner a mi nieto, que entró ahora a cuarto año. Y él es autista.
0: Gloria a Dios.
1: Y es un nene de 4 puntos. Y fue y aceptó el Señor hace como 2 años y se apartó.
0: Okay, vamos a orar. ¿Él está ahí?
1: No, porque es mi nieto.
0: Ah, por su nieto. No. Está con sus papás, sí. Vamos a orar. Oramos por David Medina y por Wilmy Bebas, que también. Padre, escucha a la abuela de... Escucha a esta dama. En el nombre de Jesús, escucha a tu hija. Te presentamos estas peticiones. Que su nieto sea salvo. Que su nieto reciba bendición. Nos unimos en oración. Ama, sandalaya. Nos unimos en oración. En el nombre de Jesús, en esta hora. Para tu gloria. Para tu gloria. Para tu honra. En el nombre de Jesús. En el nombre de Jesús. Haz una sanidad milagrosa. Haz una sanidad milagrosa, pero por tu palabra. Por tu palabra. En el poder de tu palabra, en el poder de tu palabra, en el nombre de Jesús. Le creemos a Dios. Ahí está quemándose en el fuego. Dios bendiga, buenas noches.
2: Dios te bendiga, Serrano, Evangelista Serrano, ¿cómo estás? Te habla Mario. Dios bendiga al pueblo que nos escucha o que se escucha.
0: Amén.
2: Dios siga bendiciendo a su pueblo. Ya esto está por venir. El Cristo de la gloria está por venir. Y cuando resta estar preparado para ese momento.
0: Amén.
2: Dos momentos muy importantes, la venida o la muerte.
0: Así es.
2: Preparado para, porque el Señor viene muy pronto a levantar su pueblo.
0: Ah, bacana, la basura, bajar.
2: Muchos estamos deseosos de ese evento que ocurra.
0: Eso es amén. Pero lamentablemente Dios me ha inquietado en esta semana.
2: Amén.
0: Que el pueblo, nosotros, especialmente, muchos no se están preparando.
2: No.
0: O no están preparados. Y el enemigo nos está atacando fuertemente. Pero Dios me dijo, si mi pueblo se humilla, yo lo levantaré.
2: Amén. Amén. Eso es así. Dios puede tener el pueblo humillarse de verdad. No de labios nada más, sino...
0: De corazón.
2: De corazón.
0: No de apariencia, sino desde el alma. No.
2: Y humillar esta carne, que se humille esta carne. Esta carne es terrible.
0: Ah, así mismo.
2: Estoy llamando para oración por mi condición y por mi esposita. Así que, Serrano, Dios te bendiga. Es un placer poderte escuchar, no solamente yo, sino que hay un pueblo escuchando, que se nos siga bendiciendo y que pueda estar ahí bastante tiempo en ese programa y esa bendición que Dios te ha dado.
0: Amén, amado pastor.
2: Llevar la voz de alerta al pueblo.
0: Amén.
2: No solamente al pueblo cristiano, sino al pueblo no cristiano.
0: Eso es amén.
2: Amén.
0: Amén, pastor Mario. Tenemos más peticiones. Tenemos por aquí. Dios bendiga al pastor Mario Rosado de Toa Alta. Oramos por. Tengo varias peticiones. Wilmy B. Vázquez, Bruni Mejías, Ana Vélez, Barry. Oramos en el nombre de Jesús. Wilma pide por los jóvenes, los niños, los adultos. Si alguien quiere reconciliarse con Cristo, llámenos en esta bendición. Dios bendiga, buenas noches.
3: Dios te bendiga, hermano Luis. Ángel Cordero de Camuy.
0: Dios bendiga más. Amén.
3: Amén. Pido por reconciliación.
0: Amén. Renueva sus votos con Cristo, hermano Ángel.
3: Gracias, Dios.
0: Y a su
3: gracias, Dios.

0: Sorry,
1: I'm
0: just a little piece. Y mano, darle gracias a Dios.
1: Rama Catalabasay.
0: Pude ver a mi hija luego de 10 años sin verla. Dios hizo el milagro que pudiera llegar acá.
1: Qué lindo es Dios.
0: Y pido oración por ella, una niña de 12 años con autismo, bien fuerte. Y estuve orando por ello y yo pensaba en ella, en Ivana Cordero.
1: Ah, basala, ya. Eso son cosas que hace solamente el Dios del cielo. Y azoca, taraba. Bueno, dile, Señor Jesús, me reconcilio contigo y te doy gracias, dile.
0: Gracias,
1: te ato al cuerpo de Jesús. Y no hay alma forjada que pueda prosperar en esta hora. En el nombre de Jesús. En el nombre de Jesús, te proclamo en victoria, en libertad. Que Dios bendiga a toda tu familia, Padre, bendice a este varón y a su casa. En el nombre de Jesús, ¡salaca de aquí! ¡Oh, gloria al Señor! ¡Mashalaya! Gloria a Jesús, hay poder en el nombre de Cristo.
0: Sí, Señor.
1: Shamalaya.
0: Pido sanidad por un amigo. Yo sé que él es católico, pero yo pido oración por él, que tiene
1: amén
0: del corazón.
1: Ay, Sam.
0: Sí, me dice, Chubby, me siento mal. Y yo te juro que yo voy a orar por ti. Yo me voy a unir con mi hermano y vamos a clamar por ti, porque yo sé que Dios puede hacer el milagro.
1: Amén. Oramos por esa petición. Dios del cielo, Padre, en el nombre de Cristo, clamo por estas peticiones del hermano, en el nombre de Jesús, escúchalo, tú siempre nos oyes, clama a mí y yo te responderé, gracias Señor, bendícelo, trae respuesta, abre los cielos, gracias Dios, Macuta Malaya aquí.
0: La gloria a Dios que esta semana hice 4 patios nuevos. Y eso solamente lo hace Dios, hermano.
1: Qué bueno. Nos gozamos por tu victoria. Siga hacia adelante, papá.
0: Gracias.
1: Lex Xavier Ramos, pido oración por Ángel Luis. Tenemos muchas y varias peticiones. Y hay cientos de vidas por la aplicación también. Y varias más por las redes. Bruni Mejía, pido oración por su hija Génesis, por embarazo. Dios bendiga al hermano Manuel Agosto en sintonía. Dios te bendiga, hermano. ¿Quién más tenemos? Usted puede seguir llamando, ya hay una vida para Cristo. Hoy se han reconciliado 3 en la trayectoria de este turno de hoy, de Sábado de Poder. Así que siga llamando, que hay una bendición bien linda en la oración, es que Dios responde. La oración es lo que este mundo necesita. Esta semana, en un momento dado, hasta me sentía indignado por tanta pelea entre nosotros los hermanos, tanta discordia, peleando por argumentos de hombre, por opiniones que no tienen que ver ni con la Biblia, siendo nosotros mismos del mismo cuerpo, predicando la misma palabra, las sanas enseñanzas, y por bobería que el diablo levanta, nos dividimos. Catalabasay, nos tiramos unos a los otros, y Dios no nos llamó a eso, nos llamó a la fe, a insistir, pero en la oración, como la viuda que insistía en su petición, en su oración al juez injusto. Dice Lucas 18, 1 al 8, que esa fe Dios la honra. Dios va a honrar tu fe. No te sientas en desesperanza. Tu fe va a ser honrada por el Dios que te ama. Él te está escuchando. Estamos bajo una prueba en los tiempos finales. Dios nos está escuchando, está atento a todo. Hay que insistir, como dijo Cristo, que como insistió esta viuda ante un juez injusto, ante un hombrecito de la tierra, que él, para que ella no siguiera insistiendo, le concedió lo que pedía. Ella fue perseverante. Dios está buscando gente que persevere hasta el fin. Cristo dijo, el que persevere hasta el fin, ese será salvo. Llama a la calle, va. Pueden seguir llamando al 787-685-7758. Que Dios bendiga a Barry Bros. Oramos

0: por Emanuel Carrasco de Atlanta, que nos llamó en vivo, que su madre testifica que Dios lo sanó de autismo y que le está sirviendo al Señor. Llama a la vaca, llama. Gloria sea el nombre de Jesús. Gloria sea el nombre de Jesús. Oramos por Evelyn Castro. ...787-685-7758... Sí, me apagaron el Facebook. Gloria a Dios. Dios bendiga, buenas noches.
1: Buenas noches, Dios le bendiga, hermano. Daisy Quiñones de Luquillo.
0: Amén.
1: Es para pedir oración porque es que estoy teniendo una batalla bien fuerte con el enemigo. Señor, reprenda. Cada vez que esto me someto en ayuno, ahí es que el enemigo se mete, ¿verdad? Se levanta más en contra de mí. Entonces, hasta he tenido amenaza de muerte. Y estoy teniendo una batalla bien fuerte, ¿verdad? Entonces, es como yo digo que, ¿verdad? Que pidiendo refuerzo para que Dios me ayude, ¿verdad? Y me dé fuerza y fortaleza para seguir hacia adelante. Yo soy cristiana, voy a la iglesia.
0: Qué bueno, vamos a orar.
1: Sí.
0: Padre, toma el cuidado y el control de tu hija. En el nombre de Jesús, nos unimos en oración. Nos unimos en oración, glorifícate, rompe las cadenas, obra con poder, reprendo al diablo, los demonios, echamos fuera, que se vaya atrás, lo que no es tuyo, en el nombre de Jesús, proclamamos la victoria en el nombre de Cristo. ¡Llámala, llama! ¡Ámala y aquí, ama! Gloria al Señor, gracias Jesús, la gloria es tuya. Dios bendiga, buenas noches. Amén. ¿Con quién hablamos y de dónde nos llama y su petición?
2: Soy de Vega Baja, habla Maricel. Mi petición es que me han salido muchas condiciones.
0: Baja la radio, hermanita, que no te puedo escuchar bien. Perdóname.
2: Ok.
0: Sí, baja el volumen de la radio y háblame. Ahora sí.
2: Ok.
0: Sí, sigue, por favor.
2: Pido oración porque me han salido muchas condiciones de salud en mi cuerpo. Y oro y le pido al Señor que me quite todo esto porque también en el barrio hay muchos santeros. Okay. Y se pasan bregando con brujería y de unas semanas para acá me siento bien mal de salud, me siento como atada, agotada.
0: Vamos a orar. Eso es una guerra espiritual. Padre Celestial, en el nombre de Jesús, en esta hora reprendemos todo diablo. Reprendemos los demonios. Lucas 10:19 dice, aquí les doy potestad de hollar la serpiente, los escorpiones, toda fuerza del enemigo y nada les dañará. Nada te dañará por esa palabra, por la palabra, en el poder de la palabra. Nos refugiamos en Cristo, nos refugiamos en la bendición de su palabra. Imparte fe, Señor. Liberta, trae libertad donde está tu espíritu. Ahí hay libertad. Que se vayan los demonios, que se vaya el enemigo. En esta hora, en el nombre de Jesús, dale fuerzas a tu hija. La declaro libre, te declaro libre. Chamo, fuera, fuera, fuera, en el nombre de Jesús. Dale la gloria a Dios y las gracias. Dale la gloria a Dios y las gracias.
2: Gracias, Señor.
0: Él está ahí. Él está ahí. Shamalaya. Gloria a Dios. Shamalaya. Toda la gloria de Cristo. Toda la gloria de Dios. Avanzo, Loa.
2: Gracias, Señor, mi alma te alaba, Jehová.
0: Oh, Basaraba, se cayeron las cadenas. ¡Sala la base! Se cayeron las cadenas. Llegó Jesús.

0: Se pudieron los yugos a causa de la unción de Jesús, de su Espíritu. Shama Kalaya Sama.
1: Gracias, Señor.
0: Ahí está el poder de Dios. ¡Uy, Sam! Ahí está el poder. ¡Samaría!
1: ¡Aleluya!
0: ¡Sarajaya!
1: ¡Gracias,
0: Maso!
1: ¡Gracias, mi Dios!
0: ¡Gloria a Dios!
1: ¡Gracias!
0: ¡Gloria a Jesús!
1: ¡Aleluya! ¡Gloria a Dios!
0: ¡Se metió Dios! ¡Se metió Dios!
1: ¡Gloria!
0: ¡Rabaquía!
1: ¡Aleluya! ¡Santo!
0: ¡Shamalaya, ma! Dios te bendiga poderosamente. Eres libre. Toda santería se va. Se va. Y más sala ya va. Se van los demonios. Se va la hechicería por la sangre de Cristo. En el nombre de Jesús. En el nombre de Jesús. Se va la santería. La hechicería se va. Se va para lo mayor. Se va lo que. ¡Samaroa! En el nombre de Jesús. Abacaya más. Se va Ochu, se va lo que no es de Dios, se va Changó, se va los demonios, se pudre los yugos, avergüenza al enemigo ahora, en el nombre de Jesús. La gloria es de Dios, la gloria es tuya, papá. Gracias, Kelly. ¡Oma! ¡La y alaba! Alaba lo que vive, alaba lo que vive, adórale. Adora a Dios y vence. Adora a Dios y recibe la victoria, pueblo. Adora la gloria de Dios. Adora la gloria de Dios. Hay poder en Jesús. Hay poder en Jesús. Hay poder en Jesús. Aquí está la unción. Está Dios moviéndose. Está haciendo milagros. Está sanando. Se va la ansiedad. Se va el insomnio. Se va. ¡Llévalo! Siento la unción de Jehová. Dios bendiga, buenas noches. Dios bendiga, estás en vivo. Estás en vivo.
2: ¿Estás grabado?
0: No, estamos en vivo. Estamos en vivo, dama.
2: Ah, ok, pues Dios me le bendiga.
0: ¿Cuál es su petición?
2: Déjame bajar el televisor. Yo quiero pedir oración porque hace un día de que el Señor me está hablando de una mujer que yo, para mí, es una, para lo que me profetizaron, ¿verdad? De parte de Dios, es una persona que ellos no conocen, pero es una mujer que la vieron parada en una esquina, uh-huh, observando. Y cuando oraron por mí, el Señor dijo. Cuando oraron por mí, la persona dijo que pídele a Dios que te la muestre en sueño. Uh-huh. Entonces, como a los dos días de que el Señor me la mostró, pasaron como dos días, el Señor me la mostró en sueño. Y es una pariente mía, era una yerna mía. Yo tengo nietos con ella, y de ella y mi hijo, pero hace años que ellos se dejaron, hace 20 y pico de años. Pero el Señor me la mostró en sueño, pero la cara la tenía tapada con paños alrededor, como si fuera, como cuando están haciendo los huracanes, que se quedan como vueltas así. Tenía los paños puestos así, dándole vueltas en la cara, pero no le daban vueltas, los tenía puestos así como...
0: Vamos a clamar por eso, ¿y desde dónde usted nos oye?
2: Desde acá, desde Pensilvania.
0: Vamos a orar juntos, que se me va el tiempo, en el nombre de Jesús.
2: Pero mira eso, a través de los paños había un boquete y ella está observando por esos paños. Y yo, para mí, que ella está imaginando algo. Y yo estoy pidiendo que Dios la liberte. Oremos por ella.
0: Amén. Vamos a orar ahora, disculpe. Padre celestial, en el nombre de Jesucristo, te damos gracias, te adoramos. Que se vaya la brujería, que se vaya todo ataque, que se derribe todo altar del diablo. Hay personas que le están haciendo brujería para que su negocio se caiga, para que vean su fracaso, para que su hogar se caiga, para que su casa se caiga. Pero se va eso, se va ahora, por la palabra, se va lo que no es de Dios, se va la hechicería. Se va toda obra del enemigo y declaramos...

0: victoria, victoria, victoria, en el nombre de Jesús. Anda, vaso, saca la llave, en el nombre de Jesús. Ahí está Dios. Ahí siga clamando en el Espíritu, siga clamando en el Espíritu. Sigue clamando, que sigue clamando en el Espíritu. Camalaya. En el nombre de Jesús. Ama, Shamalaya. Asuma. Camalaya, soja. Gloria a Jesús. La gloria es tuya. Dios te bendiga, dama, nos gozamos. Hay gente que en esta hora el Espíritu me muestra que están diciendo, pero es que he fallado tantas veces, pero es que he vuelto a fallar, Dios, he vuelto a fallar. Si usted supiera, hermano, que yo pido y pido y pido y ya me quiero rendir en mi oración. Fallaste, pídele de nuevo perdón a Dios. Tienes una petición hace años, sigue pidiéndole nuevamente. Hace engaño, estás apartado, reconcíliate nuevamente, que Dios está esperando en tu fe, Dios está mirando tu fe, está observando tu fe, Él tiene control, está esperando a ver qué tú vas a hacer en medio de esta batalla, si le vas a creer o no, si le vas a creer o no. ¿Hallará fe el Hijo del Hombre cuando vuelva a la tierra? Oramos por Arlín de YouTube. Por su Heidi Morales y familia. Quiero orar de forma especial por mi madre y por mi suegra. Por María y por Iris. En el nombre de Jesús. Oramos por nuestra prima su Heidi. Abacata la basay. Siga llamando, que se me va el tiempo. Siga llamando, estamos orando en cadena, estamos orando en cadena. Hay una unción de intercesión terrible. Hay una unción de intercesión. Vuelve y pídele a Dios. Vuelve, insiste, insiste, hasta tu último respiro. Sé fiel hasta la muerte, hasta tu último respiro. Sigue pidiendo, no te rinda, le dice Dios a alguien. No te rinda, sigue pidiendo, sigue esperando hasta la muerte, que Dios está ahí. Sigue esperando hasta la muerte, sigue esperando, sigue pidiéndole a Dios, sigue pidiéndole a Dios. Espera en tu milagro. Dios bendiga, buenas noches.
1: Sí, de Alexander Mundo de Luquillo. Lo que pasa es que estoy teniendo unos ataques sexuales que no deseo que yo quiero que ores por mí, ores mucho por mí, que estoy teniendo tentaciones de mi pensamiento.
0: Amén, vamos a clamar. Así que los pensamientos le pueden llegar a cualquiera, lo que tienes que echarlo fuera. Ok, te vamos a ayudar en oración. Padre Celestial, en el nombre de Jesús, ahora, clamo por tu hijo. Ayúdale. Padre, te pido que le ayude, que rompan las cadenas. Dale la fortaleza, dale la fuerza, dale la fuerza. Rabaca salama. El Señor te dice que la santidad viene por él. Viene por él. El hombre no tiene fuerza. En el interior del hombre hay una mala inclinación al mal. Hay una naturaleza pecadora. Pero si insistes en la fe en Cristo, en la oración, en la comunión con Cristo, con su Espíritu, Él te ayudará. Él es el que nos santifica. No el hombre, no nosotros mismos. Él es el que nos santifica. Así que recíbelo, recíbelo, recíbelo. Hay una unción fresca cayendo, derramándose. En el nombre de Jesús. Gracias, Dios del cielo. Dios te bendiga. Gracias. Padre, sigue bendiciendo a este joven. Y a Mari Rivera y a David Medina por sus finanzas, por fortaleza. En el nombre de Jesús. Mira a Carmen Juárez, a Ada, a Nereida, a todos los que están ahí. Dios bendiga, buenas noches.
2: Oración.
0: Perdón.
2: Oración.
0: Amén. ¿Cuál es tu petición?
3: Pero yo hablarle bien. Di que tú quieres oración por tu salud.
0: Amén. ¿De yo dónde? Álamo. Amén. ¿Y le sirves a Cristo?
2: Quiero aceptarlo.
0: Amén. ¿Quieres aceptarlo? Gloria a Dios. Repite conmigo. Señor Jesús.
2: Señor Jesús.
0: Te acepto. Como mi único Salvador. escribe mi nombre.

0: en el libro de la vida. Padre, guarda del mal a este varón, a este joven y a su familia. En el nombre de Jesús, yo te pido por su salud. Yo te pido que lo ayude, que hagas un milagro en su vida. Dale fuerza, Padre. Nos unimos en oración, papá. Nos unimos con estos hermanitos. Nos unimos con este pueblo. En el nombre de Jesús, oramos por él. Oramos por este varón. Oramos por este joven. En el nombre de Jesús. Gracias, Dios del cielo.
1: Amén, amén, amén.
0: Dios le bendiga, familia. Nos gozamos.
1: Gracias.
0: Seguimos orando. Seguimos orando. 787-685-7758. 787-685-7758. Oro por mi esposita Nina. Por Mari Rivera. Dios bendiga, buenas noches.
2: Sí, quiero aceptar a Cristo.
0: Otra vida quiere aceptar a Cristo. ¿De dónde eres, varón? ¿De dónde eres?
2: De Naguabo.
0: De Naguabo. Repite conmigo, Jesús, eres mi Señor. Tú eres Dios. Te acepto. Creo en tu sangre. Creo que me lavaste de todo pecado. Amén. Shamalaya. Ato, Señor, este varón al cuerpo de Cristo. Al cuerpo de Cristo, a la iglesia. Lávalo en tu sangre. Gracias que lo hiciste. Gracias que lo salvaste. Gracias, Señor. Y calaya más, haya más. Dios te bendiga. Otra vida para Jesús. Otra vida para Cristo.
3: Descendió el Espíritu Santo en la grabación.
0: Está el Espíritu de Dios. Carmen Juan, le pido oración por ella y por familia. Alexis Torres, Dios te bendiga. Está el poder de Dios moviéndose. Está el poder moviéndose. Bendice a Joselito Natali, a Lilia, a Keniel, a Nereida, a Malay. Está la gloria de Dios moviéndose. Adora a Dios, recíbelo. Recibe tu milagro, se sana el cáncer. Se va a quemar el cáncer en esta hora. En el fuego de Jesús. Cayó el fuego. El fuego de Jesús está sanando. Se van los demonios. Se quema en esta hora lo que no es de Dios. Llegó la gloria, llegó la gloria. Está sanando Dios. Rabacala Yamaha. Rabacala Yabasamaha. Shandala Baha Yamaha. Glorifícate Jesús. Glorifícate Jesús. Hay más vidas que necesitan venir corriendo a los pies de Cristo. Hay más vidas que necesitan la gloria de Jesús. Buenas noches, Dios bendiga.
4: Buenas noches, Dios le bendiga a usted también.
0: ¿Cuál es su petición?
4: Estoy escuchando el programa. Soy diabética y quiero salud. Porque tengo muchas complicaciones y espero que el Señor me toque con su mano poderosa y sanadora, que tenga piedad y misericordia de mí para fortalecerme.
0: Amén. ¿Y de dónde eres, dama?
4: De San Germán.
0: ¿Y le sirves al Señor?
4: Sí, le pido al Señor que me siga fortaleciendo, que me ayude.
0: Amén.
4: Mucho.
0: Vamos a orar, que hay más vida llamando. Padre Celestial, sana a esta dama, sana a tu hija. Por tus llagas, fuimos curados en tu palabra Dios, se va la diabetes, se va el insomnio, echamos fuera, todo espíritu de enfermedad se va, en el nombre de Jesús, bendice a Leonor Pérez Negrón, a su hija, y a esta dama en línea aquí en el nombre de Jesús. Oh, gloria a Dios. Dios está sanando. Dios está sanando. Se sana el enfermo. Se sana el enfermo. Se va toda enfermedad. Toda enfermedad contagiosa. Toda enfermedad venaria. Se va. Se va la depresión. Se va el cáncer. Ahora. Ahora. Padre, derrama tu gloria. Bendice la hija de Leonor. Ayan Yarel. Kumalaya Rabasoka Taraba. Sigan llamando. 787.

0: 6-8-5-7-7-5-8. Están los teléfonos ardiendo en el fuego de Dios. Está el altar radial ardiendo en el fuego de Jesús. Se va la alta presión, se va la fiebre, autismo, fuera, en el nombre de Jesús. Soldera, fuera. Gente que no oye bien por el oído izquierdo, gente que no puede ver bien, se van las cataratas, se van, nombre de Jesús. Dios bendiga, buenas noches.
1: Buenas noches, Dios te bendiga, por oración, por sanidad de mi estómago.
0: Amén. ¿De dónde nos sintonizas?
1: De Hormiguero.
0: Ahora, Padre Celestial, esa dolencia se va esta noche. Si le puedes creer a Dios, activa la fe, Padre. Aumenta la fe para creer en las sanidades milagrosas. Activa este pueblo. Aumentanos la fe a todos, a todos. No dejes a nadie. Sánanos a todos. Aumentale la fe a todo el mundo aquí, en el nombre de Jesús.
1: Amén.
0: Gloria a Dios. Se va toda molestia, toda dolencia, se va. Se va toda molestia, toda migraña, se va todo lo que no es tuyo. Todo fibroma se va en el nombre de Jesús. Todo órgano dañado es creado nuevo. Oramos por el tío de Lilia. Shabakalaya Masamalama. El pueblo se está gozando. Hay un pueblo aquí.
1: Amén.
0: Dios bendiga.
1: Dios le bendiga más. Habla Silvia Salas de Coabajo. Pido la oración por mi nieta, que se hizo unos laboratorios y tiene una placa de la pierna, tuvo un accidente. Y por mí, para que el Señor haga la obra. Tengo cita el lunes. Sí.
0: Amén. En el nombre de Jesús, Señor, trae salud, derrama salud, derrama salud, Señor. Contesta las peticiones del corazón. En el nombre de Jesús, te ruego por ella, te ruego por sus peticiones, te rogamos por estas peticiones. Gracias, Dios. Nombre de Jesús. La otra vida que estaba llamando, llame, me quedan 6 minutos. 6 minutos me quedan. Llama corriendo, llama corriendo. 787-685-7758. Anda la vasaya. Uca maya la vasaja. Dios bendiga, buenas noches.
2: Divina, para orar por Melissa Rodríguez Torres, que está en el hospital en San Juan, no le consiguen nada. Y parece que es espiritual.
0: Amén. ¿De dónde nos llama?
2: Juana Díaz.
0: ¿De dónde, perdón?
2: Juana Díaz.
0: De Juana Díaz. Padre Celestial, contesta las peticiones de esta dama. En el nombre de Jesús, contesta las peticiones. Glorifícate. Gracias, Jesús. Gracias, Jesús. Alabado sea tu nombre. Te rogamos por estos ruegos. Te rogamos por esta súplica. Te rogamos en estos clamores. Estamos clamando a ti. Tenemos nuestra esperanza en ti. Ayúdanos, Señor. Somos débiles, somos frágiles, pero todo lo podemos en Cristo que nos fortalece. Ayuda, Señor. Sana, Dios. Sana, Jesús. Amén y amén. Dios bendiga, buenas noches.
3: Dios bendiga, hermano.
0: Dios te bendiga.
3: A ver si ora por mí, que estoy mala de los pies con uropatía. Hay una pierna que no me puedo ni parar. Me duele mucho la pierna. No puedo ni ir a la iglesia, hermano.
0: Padre, toca las piernas. Toca la salud de tu hija. Toca la salud de tu hija, abrázala en este momento, haz tu voluntad en ella en este momento, en el nombre de Jesús, en el nombre de Jesús, trae sanidad sobre ella, sánala para tu gloria, pues en el poder de tu palabra, en el poder de tu palabra, en el poder de tu palabra, sana toda dolencia, toda condición, te lo rogamos en el nombre de Jesús. Rabacayala. En el nombre de Jesús, oramos por la prima de Keniel. Oramos, hay varias y varias peticiones, Señor, te suplicamos por los enfermos. En el nombre de Jesús, 787-685-7758. Rabacanda la basajama. La gloria es tuya, Señor. Nos quedan 4 minutos de programa, llama corriendo.

0: Dios bendiga, buenas noches.
1: Hola, hermano, Dios le bendiga, perdone. Hablaba para pedir oración por la salud, tanto espiritual como física.
0: Amén. ¿Y de dónde nos oyes?
1: Se llama Westman el lugar.

0: dale fortaleza, derrama salud, toda contrariedad, le ordenamos que se vaya, le ordenamos que se vaya al espíritu contrario. En el nombre de Jesús de Nazaret. Ahí está la gloria de Dios cayendo, cayendo. Ahí está la gloria de Dios. Shabalaya lava. Ahí está la gloria de Dios. Está adorando a Dios en el espíritu. Gracias, Jesús. Oh, gloria. Ahí está el poder, ahí está la unción. Gloria a Dios. Gloria a Dios. Hay más vida llamando. Corre a Cristo, corre. Alguien más que necesite salvación. No te suicides. No tienes que rendirte. Sigue persistiendo en la oración. Dios bendiga. Buenas noches.
1: Dios le bendiga. La oración para mi vida y para un estudio que me hace su capilla estar bien con la ayuda del Señor.
0: Amén. ¿De dónde nos llama?
1: De Juana Díaz.
0: De Juana Díaz. ¿Le sirves al Señor, verdad?
1: Sí.
0: Padre, te presentamos esos estudios, esta salud. Glorifícate. Señor, trae medicina. Que todo salga bien. En el nombre de Jesús, que cuando se haga esos estudios, todo salga negativo a cualquier condición. En el nombre poderoso de Jesús. Amén y amén. Vamos con esta última llamada. Se me acabó el tiempo. Dios bendiga.
2: Dios te bendiga.
0: ¿Cuál es tu petición, dama, hermanita?
2: Que ore por mí y mi familia.
0: ¿Y de dónde nos llama?
2: Para Alto Manatí.
0: ¿De Manatí? ¿Y estás en la iglesia?
2: Sí.
0: Padre, bendice a tu hijita y a su casa, a su familia. En el nombre de Jesús, dale una experiencia con tu espíritu. Dale una experiencia poderosa en el nombre de Jesús. Amén y amén. Candarabasha. Dios te bendiga. Bueno, se me acabó el tiempo. Le damos toda la gloria y la honra al Señor. Gracias a este pueblo que nos sintonizan. Hay un pueblo grande ahí en sintonía. Nos gozamos grandemente. Toda la gloria y la honra es del Señor. Sábado.

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0: 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Hola, soy Steven Rivera. Las pruebas llegan sin avisar, pero no estás solo. Dios está contigo dándote la fuerza que necesitas para seguir adelante. No te rindas porque cada lucha te está preparando para una gran victoria. En Filipenses 4:13 dice, todo lo puedo en Cristo que me fortalece.
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0: applauso a él. ¡Aleluya!
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0: porque de las 99 regresaste por mí. Te amo, Dios. Te amo. Gracias por encontrarme. Amén. Amén. Amén.
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0: 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Hola, soy Steven Rivera. El sufrimiento no siempre tiene explicación, pero siempre puede tener propósito. A veces, en el dolor, aprendemos a ver más claro, a valorar más y a confiar más en Dios. En Salmo 119:71 dice: Me fue bien haber sido afligido para que aprendiera tus estatutos.
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1: Ayúdanos, Dios mío, a mirarte a ti por encima del problema, a mirarte a ti por encima de la enfermedad. Y dice la Biblia, mientras dormían los hombres, ¿vino quién? El enemigo. Ojo aquí cuando dormimos, orando. Dios me dijo, mi siervo, mira eso. Palabras clave, mientras dormían. El peligro de dormir demasiado. El peligro de no velar. My God. El problema de que te creas que te la sabe toda. El peligro de dormir demasiado. Porque el enemigo no fue a dañar la semilla o el terreno en esta parábola cuando los hombres estaban despiertos. El enemigo siembra cizaña cuando tú duermes. El enemigo de las almas, la mayoría de las veces, le encanta sembrar cizaña, maldad cuando duermes. El que tenga oído, oiga lo que el Espíritu abra a la iglesia. Por eso es que esto está peligroso, porque hay muchos que están durmiendo en las congregaciones. Hay muchos que están durmiendo en el Espíritu. Hay muchos que se han dormido. ¿Y que han dormido? Que se han relajado. Han dejado la oración, han dejado la búsqueda, han dejado, aleluya, de relacionarse con el Espíritu Santo. Porque aunque fuiste escogida, si te descuidas y duermes demasiado, el enemigo va a sembrar maldad en el hombre y la mujer que está durmiendo. Yo se lo digo a usted, esto es un mensaje para crear conciencia espiritual en aquellos que saben que en el tiempo que estamos viviendo es un tiempo de velar y orar para no entrar o caer en tentación. El que duerme cae en la tentación, aunque no quiera, porque no tiene la fuerza espiritual que se requiere para resistir algo que no es normal, que es espiritual. Para usted poder resistir tentaciones, batallas, oposiciones, obstáculos, golpes, luchas, usted tiene que estar en vela. Usted tiene que estar despierto. Usted tiene que tener fe. Usted tiene que depender de Dios. Si estabas durmiendo, despiértate, que el enemigo está velándote. Como único puedes evitar eso y vencer es despertar hoy. No mañana, es hoy, dice el Señor. Esto es un mensaje para que despiertes, para que no sigas siendo marioneta del enemigo. Hay gente dentro de los templos que son cizaña, lo dice la Biblia.
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0: 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Hola, soy Steven Rivera. La verdadera seguridad no se encuentra en lo que poseemos, sino en aquel en quien confiamos. La Biblia nos recuerda en el Salmo 91:2, dice: Diré yo a Jehová, esperanza mía y castillo mío, mi Dios en quien confiaré. Cuando nuestra seguridad está en Dios, no hay tormenta que nos haga temblar, ni adversidad que nos haga retroceder. Él es nuestra fortaleza en todo momento.
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1: 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correcta, porque si conocemos y reconocemos a Jesús, entonces vamos a adorar de forma correcta, vamos a servirle de forma correcta, y realmente pues nuestros procesos, nuestras pruebas, la vamos a pasar, como digo yo, en paz, en bendición, porque conocemos a Jesús. Y cuando lo conocemos de verdad, adoramos en la prueba, adoramos en la enfermedad. Así que no te quedes hoy domingo. 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

0: Gracias, Señor. Te amo.
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0: 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En estos últimos domingos, la cosecha de alma ha sido de cientos de vidas a los pies de Cristo, donde hemos tenido una cosecha de alma de 85 vidas, 45 vidas, 75 vidas, 46 vidas el pasado domingo, y hoy hay un milagro con tu nombre. Estamos trayendo una serie, una palabra extraordinaria, donde como pastor, ¿verdad?, estamos impartiéndole a todo aquel que llega y escucha por la radio que es tiempo de conocer a Jesús de forma correcta, porque si conocemos y reconocemos a Jesús, entonces vamos a adorar de forma correcta, vamos a servirle de forma correcta, y realmente pues nuestros procesos, nuestras pruebas, la vamos a pasar, como digo yo, en paz, en bendición, porque conocemos a Jesús. Y cuando lo conocemos de verdad, adoramos en la prueba, adoramos en la enfermedad. 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

Dios te bendiga donde quiera que estés escuchando nuestra gran cadena, la emisora Estación de la Familia Candelita 7. 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Si estás en batalla, estás desanimada, estás desanimado, no dejes de llegar a la casa de Dios. En estos últimos domingos, la cosecha de almas ha sido de cientos de vidas a los pies de Cristo, donde hemos tenido una cosecha de almas de 85 vidas, 45 vidas, 75 vidas, 46 vidas el pasado domingo, y hoy hay un milagro con tu nombre. Estamos trayendo una serie, una palabra extraordinaria, donde como pastor, ¿verdad?, estamos impartiéndole a todo aquel que llega y escucha por la radio que es tiempo de conocer a Jesús Cristo

0: forma correcta, porque si conocemos y reconocemos a Jesús, entonces vamos a adorar de forma correcta, vamos a servirle de forma correcta y realmente pues nuestros procesos, nuestras pruebas, la vamos a pasar, como digo yo, en paz, en bendición, porque conocemos a Jesús. Y cuando lo conocemos de verdad, adoramos en la prueba, adoramos en la enfermedad. Así que no te quedes hoy domingo. 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

Dios te bendiga donde quiera que estés escuchando nuestra gran cadena, la emisora Estación de la Familia Candelita 7. Hoy domingo llegó nuestro domingo, uno de nuestros días favoritos donde nos emocionamos de que llegue domingo, porque a las 6 de la tarde tenemos nuestro servicio de avivamiento como cada domingo, y hoy no va a ser la excepción de recibirte con los brazos abiertos a ti, a tu familia, a tu matrimonio y más. Si estás en batalla, estás desanimada, estás desanimado, no dejes de llegar a la casa de Dios. En estos últimos domingos, la cosecha de alma ha sido de cientos de vidas a los pies de Cristo, donde hemos tenido una cosecha de alma de 85 vidas, 45 vidas, 75 vidas, 46 vidas el pasado domingo, y hoy hay un milagro con tu nombre. Estamos trayendo una serie, una palabra extraordinaria, donde como pastor, ¿verdad?, estamos impartiéndole a todo aquel que llega y escucha por la radio que es tiempo de conocer a Jesús de forma correcta, porque si conocemos y reconocemos a Jesús, entonces vamos a adorar de forma correcta, vamos a servirle de forma correcta, y realmente pues nuestros procesos, nuestras pruebas, la vamos a pasar, como digo yo, en paz, en bendición, porque conocemos a Jesús. Y cuando lo conocemos de verdad, adoramos en la prueba, adoramos en la enfermedad. 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

0: 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Hoy domingo llegó nuestro domingo, uno de nuestros días favoritos donde nos emocionamos de que llegue domingo, porque a las 6 de la tarde tenemos nuestro servicio de avivamiento como cada domingo, y hoy no va a ser la excepción de recibirte con los brazos abiertos a ti, a tu familia, a tu matrimonio y más. Si estás en batalla, estás desanimada, estás desanimado, no dejes de llegar a la casa de Dios. En estos últimos domingos, la cosecha de almas ha sido de cientos de vidas a los pies de Cristo, donde hemos tenido una cosecha de almas de 85 vidas, 45 vidas, 75 vidas, 46 vidas el pasado domingo, y hoy hay un milagro con tu nombre. Estamos trayendo una serie, una palabra extraordinaria, donde como pastor, ¿verdad?, estamos impartiéndole a todo aquel que llega y escucha por la radio que es tiempo de conocer a Jesús de forma correcta, porque si conocemos y reconocemos a Jesús, entonces vamos a adorar de forma correcta, vamos a servirle de forma correcta, y realmente pues nuestros procesos, nuestras pruebas, las vamos a pasar, como digo yo, en paz, en bendición, porque conocemos a Jesús. Y cuando lo conocemos de verdad, adoramos en la prueba, adoramos en la enfermedad. 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Vamos a adorar a Dios, vamos a escuchar palabra, invito a un amigo, porque el pan, que es la palabra, hay que compartirlo con otros. 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Amén. Dios te bendiga. 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

0: y recuerda lo que dice la palabra, Apocalipsis 3, verso 20. Mira que estoy a la puerta y llamo. Si alguno oye mi voz y abre la puerta, entraré y cenaré con él y él conmigo.
1: Dios te bendiga donde quiera que estés escuchando nuestra gran cadena, la emisora Estación de la Familia Candelita 7. 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Si estás en batalla, estás desanimada, estás desanimado, no dejes de llegar a la casa de Dios. En estos últimos domingos, la cosecha de almas ha sido de cientos de vidas a los pies de Cristo, donde hemos tenido una cosecha de almas de 85 vidas, 45 vidas, 75 vidas, 46 vidas el pasado domingo, y hoy hay un milagro con tu nombre. Estamos trayendo una serie, una palabra extraordinaria, donde como pastor, ¿verdad?, estamos impartiéndole a todo aquel que llega y escucha por la radio que es tiempo de conocer a Jesús de forma correcta, porque

0: que si conocemos y reconocemos a Jesús, entonces vamos a adorar de forma correcta, vamos a servirle de forma correcta y realmente pues nuestros procesos, nuestras pruebas, las vamos a pasar, como digo yo, en paz, en bendición, porque conocemos a Jesús. Y cuando lo conocemos de verdad, adoramos en la prueba, adoramos en la enfermedad. Así que no te quedes hoy domingo. 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
1: Ayúdanos, Dios mío, a mirarte a ti por encima del problema, a mirarte a ti por encima de la enfermedad. ¿Cuál es la idea de Dios? Sencillo, que tú aprendas a confiar en su palabra de corazón. Que tú digas, yo confío en ti, pero que tú sabes y tú sientes que verdaderamente tu confianza está puesta en el Señor, en su palabra. Tienes que tener cuidado de no alimentarte del miedo y el desespero. Y hay gente que me oye que están desesperada, desesperado. Y Dios te dice, pon eso en mis manos, pon eso en mi presencia. ¿Para qué está la oración? ¿Para qué está la presencia de Dios? La gente está equivocada que la presencia solamente es para profetizar, para ver milagros, para danzar, para llorar. No, espérate. La presencia de Dios se manifiesta en nuestras vidas también cuando oramos, que estamos desesperados, desesperadas. Y como tú estás desesperado y como tú confías en el Señor y tú no quieres cometer una locura, tú vas delante de la presencia de Dios, aunque te duele, aunque te está afectando tu sentimiento, aunque estás llorando, aunque estás quebrado. Yo no quiero pelear con mis manos, yo quiero poner esto en tus manos. Voy a dejar esta situación matrimonial en tu presencia. Voy a dejar esta situación familiar en tu presencia. Voy a dejar esta situación de mi salud en tu presencia. Y cuando aprendemos a poner todos esos problemas en las manos de Dios, en la presencia de Dios, vamos a tener descanso. Nuestra alma se va a sentir aliviada. Vamos a tener alivio. Y hoy Dios te dice, deja ese problema en mi presencia, que es en mis manos. Todo aquel que está viendo este clip, todo aquel que está ahí, Dios te dice hoy, deja esa situación en mis manos. ¿Acaso hay algo imposible para mí? Te dice el Señor, nada. Por lo tanto, aunque te duele, aunque estás quebrado, quebrantada, deja eso en mis manos y sigue para adelante y sigue caminando, que yo me voy a glorificar y te voy a dar la victoria. Repita conmigo si tú recibes esto, repita conmigo y decláralo. Voy a poner este problema en las manos de Dios. Voy a poner este problema en las manos de Dios. Compártelo.
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2: 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correcta, porque si conocemos y reconocemos a Jesús, entonces vamos a adorar de forma correcta, vamos a servirle de forma correcta y realmente pues nuestros procesos, nuestras pruebas la vamos a pasar, como digo yo, en paz, en bendición, porque conocemos a Jesús. Y cuando lo conocemos de verdad, adoramos en la prueba, adoramos en la enfermedad. Así que no te quedes hoy domingo. 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

0: domingo, porque a las 6 de la tarde tenemos nuestro servicio de avivamiento, como cada domingo, y hoy no va a ser la excepción de recibirte con los brazos abiertos a ti, a tu familia, a tu matrimonio y más. Si estás en batalla, estás desanimada, estás desanimado, no dejes de llegar a la casa de Dios. En estos últimos domingos, la cosecha de alma ha sido de cientos de vidas a los pies de Cristo, donde hemos tenido una cosecha de alma de 85 vidas, 45 vidas, 75 vidas, 46 vidas el pasado domingo, y hoy hay un milagro con tu nombre. Estamos trayendo una serie, una palabra extraordinaria, donde como pastor, ¿verdad?, estamos impartiéndole a todo aquel que llega y escucha por la radio que es tiempo de conocer a Jesús de forma correcta, porque si conocemos y reconocemos a Jesús, entonces vamos a adorar de forma correcta, vamos a servirle de forma correcta, y realmente pues nuestros procesos, nuestras pruebas, la vamos a pasar, como digo yo, en paz, en bendición, porque conocemos a Jesús. Y cuando lo conocemos de verdad, adoramos en la prueba, adoramos en la enfermedad. Así que no te quedes, hoy domingo estamos ubicados en Dorado, Puerto Rico, en el sector Espinosa, en la misma número 2. Fácil de llegar, el pin lo consigues en Google Maps como Tabernáculo de Oración Candelita. Recuerda que las puertas del templo abren a las 5 de la tarde y nuestro servicio comienza de 6 a 6 y 30 como todos los domingos. Vamos a adorar a Dios, vamos a escuchar palabra, invito a un amigo, porque el pan, que es la palabra, hay que compartirlo con otro. 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Amén. Dios te bendiga. 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

quieren de ese soplo que trae vida. Ese soplo que cuando llega lo que hace, aleluya, es revivir lo que está muerto. Gloria al Señor, levante esa mano arriba sin miedo.

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2: Ahora yo quiero otra gente de aquí de Santiago que se atreva a cantar un corito prendido de fuego aquí.

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1: Dios te bendiga donde quiera que estés escuchando nuestra gran cadena, la emisora Estación de la Familia Candelita 7. Hoy domingo llegó nuestro domingo, uno de nuestros días favoritos donde nos emocionamos de que llegue domingo, porque a las 6 de la tarde tenemos nuestro servicio de avivamiento como cada domingo, y hoy no va a ser la excepción de recibirte con los brazos abiertos a ti, a tu familia, a tu matrimonio y más. Si estás en batalla, estás desanimada, estás desanimado, no dejes de llegar a la casa de Dios. En estos últimos domingos la cosecha de alma ha sido de cientos de vidas a los pies de Cristo, donde hemos tenido una cosecha de alma de 85 vidas, 45 vidas, 75 vidas, 46 vidas el pasado domingo, y hoy hay un milagro con tu nombre. 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correcta, porque si conocemos y reconocemos a Jesús, entonces vamos a adorar de forma correcta, vamos a servirle de forma correcta, y realmente pues nuestros procesos, nuestras pruebas, la vamos a 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Así que no te quedes hoy domingo. 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
1: Estamos grabando, ¿eh?

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1: Dios te bendiga donde quiera que estés escuchando nuestra gran cadena, la emisora, estación de la familia Candelita 7. Hoy domingo llegó nuestro domingo, uno de nuestros días favoritos donde nos emocionamos de que llegue domingo, porque a las 6 de la tarde tenemos nuestro servicio de avivamiento como cada domingo, y hoy no va a ser la excepción de recibirte con los brazos abiertos a ti, a tu familia, a tu matrimonio y más. Si estás en batalla, estás desanimada, estás desanimado, no dejes de llegar a la casa de Dios. En estos últimos domingos la cosecha de alma ha sido de cientos de vidas a los pies de Cristo, donde hemos tenido una cosecha de alma de 85 vidas, 45 vidas, 75 vidas, 46 vidas el pasado domingo, y hoy hay un milagro con tu nombre. Estamos trayendo una serie, una palabra extraordinaria, donde como pastor, ¿verdad?, estamos impartiéndole a todo aquel que llega y escucha por la radio que es tiempo de conocer a Jesús de forma correcta, porque si conocemos y reconocemos a Jesús, entonces vamos a adorar de forma correcta, vamos a servirle de forma correcta, y realmente pues nuestros procesos, nuestras pruebas, las vamos a pasar, como digo yo, en paz, en bendición, porque conocemos a Jesús. Y cuando lo conocemos de verdad, adoramos en la prueba, adoramos en la enfermedad. Así que no te quedes hoy domingo. Estamos ubicados en Dorado, Puerto Rico, en el sector Espinosa, en la misma número 2. Fácil de llegar, el PIN lo consigues en Google Maps como Tabernáculo de Oración Candelita. 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Vamos a adorar a Dios, vamos a escuchar palabra, invito a un amigo, porque el pan, que es la palabra, hay que compartirlo con otro. 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Amén. Dios te bendiga. 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

porque de las 99 regresaste por mí. Te amo, Dios. Te amo. Gracias por encontrarme. Amén. Amén.

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1: Dios te bendiga donde quiera que estés escuchando nuestra gran cadena, la emisora Estación de la Familia Candelita 7. Hoy domingo llegó nuestro domingo, uno de nuestros días favoritos donde nos emocionamos de que llegue domingo, porque a las 6 de la tarde tenemos nuestro servicio de avivamiento como cada domingo, y hoy no va a ser la excepción de recibirte con los brazos abiertos a ti, a tu familia, a tu matrimonio y más. Si estás en batalla, estás desanimada, estás desanimado, no dejes de llegar a la casa de Dios. En estos últimos domingos, la cosecha de almas ha sido de cientos de vidas a los pies de Cristo, donde hemos tenido una cosecha de almas de 85 vidas, 45 vidas, 75 vidas, 46 vidas el pasado domingo, y hoy hay un milagro con tu nombre. Estamos trayendo una serie, una palabra extraordinaria, donde como pastor, ¿verdad?, estamos impartiéndole a todo aquel que llega y escucha por la radio que es tiempo de conocer a Jesús de forma correcta, porque si conocemos y reconocemos a Jesús, entonces vamos a adorar de forma correcta, vamos a servirle de forma correcta, y realmente pues nuestros procesos, nuestras pruebas, la vamos a pasar, como digo yo, en paz, en bendición, porque conocemos a Jesús. Y cuando lo conocemos de verdad, adoramos en la prueba, adoramos en la enfermedad. Así que no te quedes, hoy domingo. Estamos ubicados en Dorado, Puerto Rico, en el sector Espinosa, en la misma número 2. Fácil de llegar. El pin lo consigues en Google Maps como Tabernáculo de Oración Candelita. 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Vamos a adorar a Dios. 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Amén. 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

0: solo tú Jesús, tú eres el camino, tú eres la verdad. Padre, no importa cuánto tiempo, hace cuánto tiempo entregamos nuestra vida, lo que importa es el hoy, lo que importa es el ahora. Lo que importa, señores.
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1: 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Dios es fiel y Dios es poderoso. 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
1: Dios te bendiga donde quiera que estés escuchando nuestra gran cadena, la emisora, estación de la familia Candelita 7. Hoy domingo llegó nuestro domingo, uno de nuestros días favoritos donde nos emocionamos de que llegue domingo, porque a las 6 de la tarde tenemos nuestro servicio de avivamiento como cada domingo, y hoy no va a ser la excepción de recibirte con los brazos abiertos a ti, a tu familia, a tu matrimonio y más. Si estás en batalla, estás desanimada, estás desanimado, no dejes de llegar a la casa de Dios. En estos últimos domingos la cosecha de alma ha sido de cientos de vidas a los pies de Cristo, donde hemos tenido una cosecha de alma de 85 vidas, 45 vidas, 75 vidas, 46 vidas el pasado domingo, y hoy hay un milagro con tu nombre. Estamos trayendo una serie, una palabra extraordinaria, donde como pastor, ¿verdad?, estamos impartiéndole a todo aquel que llega y escucha por la radio que es tiempo de conocer a Jesús de forma correcta, porque si conocemos y reconocemos a Jesús, entonces vamos a adorar de forma correcta, vamos a servirle de forma correcta, y realmente pues nuestros procesos, nuestras pruebas, la vamos a pasar, como digo yo, en paz, en bendición, porque conocemos a Jesús. Y cuando lo conocemos de verdad, adoramos en la prueba, adoramos en la enfermedad. Así que no te quedes hoy domingo. Estamos ubicados en Dorado, Puerto Rico, en el sector Espinosa, en la misma número 2. Fácil de llegar, el pin lo consigues en Google Maps como Tabernáculo de Oración Candelita. Recuerda que las puertas del templo abren a las 5 de la tarde y nuestro servicio comienza de 6 a 6:30 como todos los domingos. Vamos a adorar a Dios, vamos a escuchar palabra, invito a un amigo, porque el pan, que es la palabra, hay que compartirlo con otro. 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Amén. Dios te bendiga. 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

palabra dice que la oración de fe sanará al enfermo y que tú lo levantarás. Y si hubiese cometido pecados, le serán perdonados. Perdónanos, Señor, ya que tú

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1: 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Dios es fiel y Dios es poderoso. 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

Este día, aunque no era lo planificado en mí para hablarle a ustedes, no obstante, para eso nosotros buscamos la dirección del Espíritu. Esta epístola del apóstol Juan, que es la primera de tres, se escribe ante la amenaza del pensamiento gnóstico. El pensamiento gnóstico es un conjunto y una corriente filosófica de pensamiento, no solamente filosóficos, sino orientales. Surgen dentro de la iglesia contra amenazar la fe cristiana. ¿Le parece a usted peculiar o le parece a usted que en este tiempo tenemos algo similar? Cuando se habla del pensamiento gnóstico, que viene de la gnosis, viene del conocimiento, la creencia de la doctrina o el pensamiento gnóstico es que la salvación se adquiere no por la fe, sino por el conocimiento de uno. Ellos entienden que Jesucristo es un personaje de luz, pero no reconocen a Jesucristo como el Redentor, como el que vino a redimir, a rescatar a través del sacrificio de la cruz al hombre. Ellos entienden que la salvación no es por la fe, contraria a la doctrina cristiana, porque aunque usted no lo crea, el pensamiento, la doctrina gnóstica surge de gente de en medio de la iglesia. ¿Por qué? Porque la apostasía no viene de fuera. La apostasía sale dentro de la iglesia. De gente, o viene de persona, de gente primero que no desean, lo primero, sujetarse a autoridad. He tenido la oportunidad de ministrar en diferentes pequeñas iglesias en la Florida. Cuando voy al estado de la Florida, esto se sale de proporción.

Los que han tenido la oportunidad o viajan comúnmente encontrarán que en un super, en un shopping center, en un centro comercial, hay tres, hay cuatro y hay cinco iglesias. Y mientras se está llevando el culto en esta, aquella está llevando uno y aquella está llevando otro. Y usted ve el parking lleno de tres.

Zona número uno, que no quieren sujetarse a una doctrina. Los líderes que dirigen estos pequeños grupos, y no quiero generalizar, son personas que no están dispuestas a sujetarse a un pastor o a una autoridad. ¿Qué hacen? Buscando adeptos, se llevan grupo de la iglesia, y en lugar de la iglesia crecer, lo que hacen es dividir la iglesia, fragmentar la iglesia. Y no importa, usted, perdóneme, aquí soy radical. No importa lo emocionante, lo dinámico que se vea el culto, si tu iglesia es producto de una división. Perdóname, soy radical en esto. Yo no creo que el Espíritu Santo apruebe y se manifieste en tal cosa. Cuando le digo que estos grupos, que esto viene de gente que no están en la disposición de sujetarse a autoridad, no solamente ellos, son gente que no están dispuestos a someterse a la verdad escritural. Pero yo quiero que usted entienda, y los jóvenes que crecen, que se levantan, y los adolescentes que crecen y se levantan. Por eso es muy importante la escuela bíblica en las congregaciones, algo que mucha gente todavía no se concientizan que deben de venir a la escuela bíblica. ¿Por qué? Porque lo que no pasa a este filtro de la palabra, lo que no pasa a este filtro, no importa lo bien, lo cómodo, lo maravilloso que se vea, no pasa este filtro, no se aprueba en el cielo. ¿Y por qué? Porque el Espíritu Santo nunca contradice la palabra de Dios. Contradecir la palabra de Dios, contradecir al mismo Cristo, que en el principio era el Verbo, y el Verbo era con Dios, y el Verbo era Dios. Este era en el principio con Dios. Cuando nos encontramos estos grupos gnósticos, viene de gente no solamente que no quieren sujetarse a autoridad. A veces la persona, y déjale decir, en mi trayectoria de pastor, yo me encuentro de personas que hasta usted se entera que se fueron de la iglesia porque lo subieron en Facebook. Sí, de verdad. Yo no le doy mucho color a eso. ¿Sabe por qué? Porque la iglesia es un lugar libre, y el día que tú no te sientas bien en la iglesia, el día que tú no te guste lo que se enseña en la iglesia, lo que se predica en la iglesia, tú tienes toda la libertad de trasladarte, solo que aprende a hacerlo de carácter y con verdad. La apostasía y el pensamiento gnóstico viene de personas que no solamente no quieren sujetarse a autoridad, no quieren sujetarse a la palabra. Viene de gente que, al igual que Caín, y eso te lo va a encontrar en la misma epístola de Juan, que al igual que Caín quieren vivir de acuerdo a sus propias ideas y no de acuerdo a lo que la palabra enseña. Hermano, Caín sabía lo que era un sacrificio. Caín sabía lo que se había ordenado. Si el menor, que era Abel, sabía y conocía la importancia de un sacrificio donde se separaba y se escogía lo mejor. Por eso es que la Biblia dice, cuando tú ofrendes, cuando tú diezmes, Pablo le dice a la iglesia, hazlo no con tristeza, hazlo con gozo, con alegría, no con pesar. Caín sabía. Hermano, cuando surge el caso de Caín y Abel no tenían 20 años. Caín y Abel no eran adolescentes.
Y sí, yo entiendo que no existe una edad, un tiempo.

tiempo para que tú y yo maduremos, pero sí existe una temporada donde se supone que ya hayamos madurado. Al querer establecer su propia idea, su propio concepto y no lo que Dios había mandado, se molesta porque Dios vio con agrado el sacrificio y la ofrenda de Abel y no vio con agrado la ofrenda de él. Y aunque no es de lo que le quiero predicar, el odio, el coraje de Caín no era contra Abel. El odio y el coraje de Caín era contra Dios. Pero como a Dios no lo podía ver, como a Dios no le podía tirar piedra, como a Dios no podía maldecir, entonces hace lo que hacen muchos, que cuando ven que Dios te bendice, en lugar de disfrutar y alegrarse en tu bendición, prefieren molestarse. La apostasía no solamente viene de gente como Caín. Viene de gente que buscan adeptos, gente que lo apoyen, aunque sea para destruir a otro, gente que le den su propio afecto, porque ellos quieren lograr sus propios fines. ¿Y sabes qué? A mí no me molesta ese que busque el adepto, me molesta de lo que se prestan para ser adeptos. Porque si yo conozco las escrituras, y déjeme decirle, yo sé lo que le estoy predicando. Hace mucho tiempo, un día yo recibo una llamada. Era de un compañero en el ministerio. ¿Por qué se lo menciono? Porque de que lo hay, lo hay. Y de quien cae en engaño, cae en engaño. Y esta persona me dice, porque éramos amigos de muchos años, Ventura, te necesito, ¿para qué? Empezó a hablarme de la falta de un líder y de que se iban a reunir un grupo de ministros porque ese líder había que quitarlo, había que eliminarlo, porque lo que estaba haciendo era esto, era lo otro, de lo cual yo tenía conocimiento, porque yo era parte del grupo o como dicen por ahí, del ministerio. Me dice, te necesitamos. Yo le dije, sabe que mi amistad para contigo es una amistad muy querida, te aprecio, lo que tú no tienes idea, pero yo, Gilberto Ventura, no me presto para eso. Al que Dios puso, que lo quite Dios. Me digo, pero tú sabes, yo sé lo que tú sabes. Pero conmigo no cuente, porque yo no me presto a ser adepto para destruir a nadie. Porque yo soy líder de una iglesia y siempre he estado en liderazgo y sé lo que es gente que se levanta para destruirte y murmurar contra ti. ¿Por qué tengo que cometer la misma falta? Al año a esa persona lo mataron. Lo dejaron tirado en un pastizal. Le destruyeron el cráneo. Un hombre que tenía un ministerio maravilloso, con una predicación extraordinaria. Y yo todavía estoy aquí de pies predicándole a ustedes. Cuando Juan habla de esto, Juan sabe lo que está expresando. Vivimos un tiempo donde ¿a quién no le está afectando las redes sociales? Aún a los pastores que estamos comprometidos con la obra de Dios, las redes sociales nos afectan. Y es tan así que mucha gente entiende, y cuando usted no hace lo que ellos quieren que usted haga, prefieren mejor irse o levantarse contra usted. Hace poco me llama un gran líder, un hombre a quien aprecio, a quien amo, y me dice, estuve en una conferencia
Ay, pastor, tenemos que despertar. Y yo esperando el golpe. Hay que despertar. ¿Por qué? Porque la iglesia, si tú no pones pantalla LED, la juventud se te va a ir toda de la iglesia. Hermano, el que se quiera ir, que se vaya. Pero yo te enseño y le enseño a la juventud de la iglesia que esto es superior a cualquier tecnicismo y a cualquier evento y a cualquier cosa que sea lo que está relevante en el momento. ¿Por qué? Porque tú y yo tenemos que cuidar la fe. Cuando yo conocí al Señor, yo no tenía ni una bicicleta. Cuando yo conocí al Señor, en mi casa no había ni un abanico de cartón. Y ahora que estamos acostumbrados al aire acondicionado, una vez se fue la luz y uno dijo, ah, yo me voy porque yo no soporto calor. Yo dije, pero Dios mío, hijo centella. Si tú no tenías nada. Entonces usted ve, compañero en el ministerio, ve iglesia, que de momento los otros días le mandaba a Richard un corto video de nuestros hermanos en una parte del área de allá de Etiopía o esa área por ahí, Nigeria, donde en medio de la lluvia, en medio del frío, todo el mundo caminando, alabando a Dios, no tenían techo, lo que había era lluvia y ellos temblando, pero no dejaban de adorar a Dios y el pastor no dejaba de hacer el clamor. Y a ti, a mí, si no nos llega en el grupo, no levantamos un clamor. Veía el video de una iglesia que en medio de las inundaciones, los zapatos en la silla y ellos en medio del charco, alabando a Dios, dando gloria al Señor. Porque cuando tú tienes una fe genuina, nada te detiene. Cualquier cosa molesta a la gente. Cualquier expresión, los predicadores tenemos que tener más cuidado con los que expresamos que los que hay que predicar. ¿Por qué? Tiene su razón, porque estamos en el último tiempo. Pablo declara en 2 de Timoteo capítulo 1, verso 3 y verso 4. Doy gracias a Dios, al cual sirvo desde mis mayores con limpia conciencia. Y le escribe a este joven pastor, de que sin cesar me acuerdo de ti en mis oraciones noche y día. Deseando, yo anhelo, yo quiero verte. Porque al acordarme de tus lágrimas para llenarme de gozo. Y le dice en el verso siguiente, trayendo a la memoria la fe no fingida que hay en ti. ¿Alguien puede adorar a Dios? Me lleno de gozo cuando recuerdo tus oraciones. Me lleno de gozo cuando recuerdo tus lágrimas. Me lleno de gozo porque sí que sé que en ti hay una fe no fingida, no de apariencia. Una fe verdadera, una fe que enfrenta cualquier situación, cualquier adversidad. Mi alma alaba a Dios. Nosotros acabamos de estar en un funeral de una gran mujer. Era parte del cuerpo de ancianos de la iglesia. Era parte del liderazgo de la iglesia. Y yo sé que la familia tiene 50,000 preguntas. Pero yo que como pastor, en toda mi trayectoria de pastor, conocí a esta mujer. Conozco a su esposo, a su familia.

familia, en medio de su adversidad, en medio de su enfermedad, su fe se mantuvo firme, su fe no claudicó. Que llegara un momento de tristeza, sí. Que llegara un momento posiblemente que el enemigo trajo la duda, que el enemigo trajo esto, pero se mantuvo en la fe, porque se trata de tener una fe no fingida. Oh, alguien tiene que adorar a Dios. No se trata de que tú tengas una buena habilidad, que tú tengas unos buenos talentos. No se trata de que tú seas un buen predicador o una buena maestra. Se trata de mantener una fe en medio de todas las adversidades y en todos los ataques por radio, por televisión, por redes, por periódico, por todas las cosas, en las oficinas, en todo lugar. Es un ataque sin precedente. Pero que en medio de todo eso somos capaces de mantener esa fe. En la funeraria le traje y no lo terminé. El pensamiento de este amigo mío que estaba en el hospital, y el día que iba a fallecer, su hijo, como de costumbre, va a visitarlo, a darle fortaleza, a darle fuerza, a decirle vamos para adelante, a decirle estoy aquí. Y cuando llegó, lo encontró con su guitarra cantando "Nada es imposible para Dios". Él hizo los cielos, Él hizo la tierra, Él hizo el mar, porque nada es imposible para Dios. Oh, gloria al nombre del Señor. Y el hijo, que también es mi amigo, lloraba porque me decía: yo vine a darle fortaleza al viejo, y el viejo fortaleció la fe mía, porque nada es imposible para Dios, como dice el himno. Nada, nada, nada, nada. Hazlo fuerte al Señor. No se trata de que tenga buenas habilidades, y eso es bueno. No se trata de que tú tengas buenos talentos, y eso es bueno. No se trata de que tú tengas buenos dones, eso es bueno. Se trata de obediencia.

Aleluya. Usted sabía que todavía al día de hoy, a mí hay gente de la iglesia que me critica porque celebro lavatorio de pie. Y no hace mucho le dije que me escribió alguien de los Estados Unidos: ¿qué tú crees de eso? Y yo le digo: yo creo lo que dice la palabra. ¿Y qué dice la palabra? Que Cristo ordenó. Hay tres ordenanzas dadas por Cristo: el bautismo, la Santa Cena y el lavatorio de pie. Si yo no soy capaz de imitar a Cristo, no soy capaz de complacerte a ti. Alguien puede adorar a Dios. Alguien puede adorar a Dios. Pastor, ¿por qué? Porque ese que me está criticando necesita no lavarle los pies al hermano William. Necesita lavarle los pies por lo menos a 7 de la iglesia. Y lavárselo a los que menos le simpatizan. Mi alma alaba a Dios. Alguien puede adorar a Dios. Alguien puede adorar a Dios. No se trata de tus buenas habilidades, se trata de obediencia. Y tengo un decir propio del pastor Ventura. Si tú lo escuchas que alguien lo escribió por ahí, dile: mentiroso, es propio de mí. Cuando tú no quieras hacer las cosas por convicción, tienes que aprender a hacerla por obediencia. Mi alma adora a Dios. Mi alma adora a Dios. Mi alma adora a Dios. Mi alma adora a Dios. Mi alma adora a Dios. Porque se trata de obediencia. Se trata de una fe genuina.

que no se comparte, que no se negocia. Mi alma alaba al Señor. De una fe que no importa la temporada, que no importa la circunstancia, que no importa la enfermedad, que no importa la adversidad, que no importa si uno se va y uno viene, mi fe permanece puesta en aquel que murió en la cruz por mí. Dáselo fuerte con una alabanza. No una fe de apariencia, una fe genuina, una fe que no es de apariencia, de peinado, de vestimenta, de nada de eso. Una fe que se mantiene firme. Se trata de creer y de vivir la palabra del Señor. Aleluya. Se trata de creer. La Biblia dice en Mateo: el cielo y la tierra pasarán, pero mis palabras no pasarán. Te lo traduzco. Lo que el Señor dijo, Dios lo cumple. Si el Señor te habló, Dios va a obrar. Si el Señor dijo que lo iba a hacer, lo va a hacer, aunque todo tú lo veas contrario. Imagínense que leyendo detenidamente el pasaje cuando Israel pasaba el Mar Rojo y los egipcios intentaron pasarlo, leyendo detenidamente el pasaje, ¿usted sabe lo que yo encontré? Que dice que el ángel de Jehová, que el mismo Dios, le quitaba la rueda a los carros de los egipcios. No había manera que pasaran. El mismo Dios le quitaba la rueda. Fíjense que nos dice que Dios mataba al jinete, que Dios mataba al caballo. Dios se encargaba de quitarle la rueda a los carros de Faraón. Oh, gloria a Dios. ¿Sabe por qué te lo digo? Porque Dios tiene 50 mil maneras de hacer las cosas que no es la tuya. Se trata de creer, de vivir. Y quiero tomar unos momentos. Vaya conmigo a la segunda epístola de Pedro, capítulo 3. Porque si un tema hoy es discutido, si un tema hoy se lleva a discusiones, a lo que la gente cree, a lo que la gente opina, es el tema de la segunda venida del Señor. Es el tema del rapto de la iglesia, del arrebatamiento. Y todo el mundo tiene una opinión. Y todo el mundo tiene un punto de vista. Yo quiero que tú puedas ver esta palabra y te aferres a ella. Y dice, segunda de Pedro, capítulo 3. Vaya conmigo desde los primeros 4 versos. Amados, esta es la segunda carta que os escribo. Y en ambas despierto con exhortación vuestro limpio entendimiento, para que tengáis memoria de las palabras que antes han sido dichas por los santos profetas y del mandamiento del Señor y Salvador dado a vuestros apóstoles, para que tengáis, sabiendo, verso 3, primero esto, que en los postreros días vendrán burladores. Échale mano. En los postreros días vendrán burladores, andando según su propia concupiscencia. En los postreros días. Aquí vino a ver un individuo. Traíamos una niña para dar su testimonio, o la mamá o la tía dar el testimonio.

Y él acompaña a la niña, acompaña a la madre o a la tía de la niña, que son las que lo traen para traer el testimonio. Y desde que entra por la puerta en la oficina, le dice a alguien: ¿quién es el que brega con sonido aquí? Fulano de tal. Llaman a fulano de tal. Necesito que me ponga el órgano en el púlpito. Necesito que me ponga los micrófonos y todo a este volumen, a todo esto. Apenas un visitante. Y ya está exigiendo. Lo único que le faltó es: necesito que me den el gabán del pastor. Y al final resulta que se formó un salpa afuera, porque apareció alguien que lo venía persiguiendo por toda la fechoría que venía haciendo de iglesia en iglesia. Me decía: pastor, no crea nada de eso. Yo le digo: yo no creo nada de eso, porque yo no sé qué te pasa. Yo lo que entiendo es que tú deberías resolver eso. Y en lugar de querer estar ministrando y aparentando, porque en este tiempo vienen burladores, gente que han perdido la fe, que en estos postreros días vendrán burladores andando según su propia concupiscencia y diciendo, échale mano, ¿dónde está la promesa de su advenimiento? ¿Dónde? Usted se encuentra gente que dice: desde que yo tengo uso de razón, estoy escuchando que Cristo viene. Dale gracias a Dios que no ha venido, porque todavía tú no has entrado al redil para que te salve. Porque desde el día que los padres durmieron, todas las cosas permanecen así como desde el principio de la creación. Verso 8, verso 9. Mas, oh amado, no ignoréis esto. Que está a tu lado, dile: no ignore esto. Lo que te estoy dando es una palabra escritural. No ignoréis esto, que para con el Señor un día es como mil años y mil años como un día. El Señor no retarda su promesa, según algunos la tienen por tardanza, sino que es paciente para con nosotros, no queriendo que ninguno perezca, sino que todos procedan al arrepentimiento. ¿Tú sabes cuánta gente se sienta en la banca de una iglesia y están perdidos? Bueno, pues esta palabra es para ti. Porque el Señor no quiere que tú te pierdas. El Señor quiere que tú aprendas a vivir en obediencia. Usted se encontró por mucho tiempo gente que usted le decía: ¿tú crees que te pueda conectar conmigo en oración? Déjame ver lo que el Señor me dice, si yo lo siento. Mira, te necesito para que sea parte del cuerpo de Ujier, o del cuerpo. Déjame ver si yo lo siento. ¿Y quién te ha dicho a ti que Dios te salvó para que tú sintieras? Entonces, yo no sé usted, pero no existe un ministerio de creyente de brazo cruzado. Eso ministerio no existe. Dios te salvó para que le adore, pero Dios te salvó para que comunicara el mensaje del evangelio. Alguien puede adorar a Dios, alguien puede adorar a Dios. Y mira lo que dice el verso 10 al 14. Porque uno de los temas más controversiales, o más discutidos, o más que se llevan a conjetura, Pedro dice: pero el día del Señor vendrá como ladrón en la noche, en el cual los cielos pasarán con gran estruendo, y los elementos ardiendo serán deshechos, y la tierra y las obras que en ella hay

serán quemadas. Puesto que todas estas cosas han de ser desechas, ¿cómo no debéis vosotros andar en santa y piadosa manera de vivir? Te lo traduzco. No haga cosas buenas que parezcan malas. Te lo traduzco. No es tiempo de andar a la secreta ni a la escondida. Te lo traduzco. No es tiempo de vivir en iniquidad. Te lo traduzco. No es tiempo de vivir en pleito. Te lo traduzco. No es tiempo de vivir en conflicto, en contiendas. Mi alma adora a Dios. Y siga diciendo cómo deber andar en santa y piadosa manera de vivir. Verso 12: esperando y apresurándoos para la venida del día de Dios, en el cual los cielos encendiéndose serán deshechos, y los elementos siendo quemados se fundirán. Léalo conmigo. Pero nosotros esperamos, según su promesa, cielo nuevo y tierra nueva, en los cuales mora la justicia. Por lo cual, oh amado, estando en espera de estas cosas, procurad con diligencia ser hallado por él sin mancha e irreprensible. Claro, el tema de la segunda venida de Cristo es un tema que hay que tocarlo en estudio. Y aunque yo tengo la certeza de que aquí lo tocamos y lo retocamos, y a mí me encanta hablar de la venida de Cristo, porque este es un tema ya olvidado en la iglesia moderna. Ahora es mucha pachanga, ahora es mucho grito, da un grito de júbilo, repite esto, repite lo otro. Este es un tema que tú tienes que estar concientizado. Aleluya. Es como el sacrificio de la cruz. Yo no tengo que esperar Semana Santa para hablar que Cristo es tu Señor, tu Redentor, que murió en la cruz y que te ha perdonado tus pecados. Alguien puede adorar a Dios, alguien puede adorar a Dios, alguien puede adorar. Vamos al pasaje original de Primera de Juan, capítulo 1. Verso del 1 al 4. Lo que era desde el principio, lo que hemos oído, lo que hemos visto con nuestros ojos, lo que hemos contemplado y palparon nuestras manos tocante al verbo de vida, lo que hemos oído, lo que nos han enseñado. Verso 2: porque la vida fue manifestada y la hemos visto, y testificamos y anunciamos la vida eterna, la cual estaba con el Padre y se nos manifestó. Esa vida que solamente está en Cristo, ese Cristo que es el único capaz de romper tus cadenas, romper tu yugo y transformar tu vida. Ay hermano, perdona, pero me tengo que detener. El Señor quiere romper tu yugo, quiere romper tus cadenas, pero tú tienes que dejar que Él lo haga. Mi alma adora a Dios. Tú no puedes seguir perdiendo el tiempo en contienda, en chimografía, en pleitos, cuando la venida del Señor está tan cerca. ¿Está molesto con el pastor? Tiene un grave problema. ¿Y por qué? Porque yo no me voy a ir.

Porque tú no estés de acuerdo conmigo, yo no voy a dejar de predicar. Porque tú no estés de acuerdo conmigo, yo no voy a dejar de decirte una verdad. Mentira es lo que más hay afuera ya. Usted no ve que ahora el tema es que el director de acueducto renuncie. Ese es el tema. Y ya llovió y seguirá lloviendo. Y el tema es que renuncie. Porque lo importante no es preservar la vida de nuestros niños. Porque lo importante no es cuidar a nuestros ancianos. Porque lo importante no es bregar y ayudar para nuestros hijos de educación especial. Porque lo importante no es invertir en la educación de nuestras escuelas. Porque lo importante no es nuestro sistema de salud. Mi alma adora a Dios. Pero a la comunidad le hablan de que hay que cancelar la Luma, de que hay que sacarle director de acueducto. ¿Para qué? Si cuando lo saquen y pongan a otro, caemos en la misma. Yo llevo 53 años en Puerto Rico y siempre el secretario de Educación, independientemente del partido que gobierna, cae como bomba. Nunca un secretario de Educación ha sido lo mejor en Puerto Rico de acuerdo a las opiniones de la gente. Pero bueno, usted sabe que lo más maravilloso es ver una pelea de boxeo y usted está aquí en el televisor. Pero canto es bruto. ¡Dale! ¿Por qué no te subes tú al ring? Hoy, entendiendo este pasaje, lo que hemos visto del principio, y te lo traduzco, cuando nosotros hemos vivido experiencia con el Señor, cuando hemos vivido experiencia con el Espíritu Santo, los argumentos son basura. Cuando usted mira la vida del hermano que tiene al lado, lo que era y lo que es ahora, usted tiene que entender que el Señor es real en la vida nuestra. Dios ha hecho una obra en cada uno de nosotros. El Espíritu Santo habla, se manifiesta, redarguye, enseña, guía. Te invito a lo que un día hizo nuestra hermanita Aleni, que camino a la universidad en su vehículo dijo: yo quiero saber si esto es cierto. Y habló, le dijo al Espíritu Santo que le hablara, que le ministrara. Ella no iba acompañada de nadie. Todo lo que experimentó, todo lo que habló, todo lo que escuchó, no cabe duda que el Espíritu Santo se manifestó en su vehículo. Oh, gloria a Dios, oh, gloria a Dios. ¿Por qué no lo invita? ¿Por qué no le habla? Aleluya, bájenme las luces. ¿Por qué no lo invita? ¿Por qué no le habla? ¿Por qué no le dice al Espíritu Santo: ministra mi vida, transforma mi vida? ¿Por qué quiere persistir peleando con el esposo, con la esposa, con los hijos? ¿Por qué no te detiene a buscar presencia del Espíritu Santo? Lo que hemos visto, lo que han palpado nuestras manos tocante al Verbo de vida. Lo que hemos visto, verso 3, hemos oído esto, os anunciamos para que también vosotros tengáis comunión con nosotros, y nuestra comunión verdadera es con el Padre y con su Hijo Jesucristo. Estas cosas os escribo, verso 4, para que vuestro gozo sea cumplido. Aleluya. Alguien me escribió y escribe en las redes y dice: ¿a quién le importa que se hable de doctrina en la iglesia? A mí. ¿A quién le importa de nuestros jóvenes, de nuestros adolescentes,

que se le hable doctrina. ¿Y qué tú quieres? Que lo tenga en la famosa vigilia que hay ahora, una vigilia extraordinaria, donde invitan cuatro agrupaciones, cuatro cantantes. Eso significa que la vigilia todo se va en cantarle. ¡Wow! ¡Wow! ¡Wow! No hay oración, no hay clamores, no hay lectura de la palabra. Aleluya. ¿Y de aquí a cuándo la vigilia son para escuchar música? ¿De qué te vale ayunar si no saca tiempo para leer la palabra? ¿De qué te vale ayunar si no saca tiempo para orar? Te lo digo, para pasar un día de hambre. Sí, el ayuno no se trata de pasar hambre. El ayuno se trata de buscar intimidad, comunión, de apartarme del ruido, del sonido, de las voces. Usted sabe cuántas veces yo he venido a la iglesia que yo pastoreo. No estoy hablando ahora de nadie. Estoy hablando de la iglesia que yo pastoreo. Usted sabe cuántas veces yo he venido al culto de oración. ¿Sabe por qué la gente ha abandonado el altar? Porque allá, en lo oculto de la silla, lo que yo he visto, con lo que yo me he encontrado, hay gente que están, supuestamente están orando, disque orando, y es hablando con alguien en el celular. No, eso no fue un chisme que nadie me lo trajo. Estas son las cosas que uno ve, donde la gente no puede vivir sin esto. Ya gracias a Dios, en la oficina médica, en la fila de los bancos, los pagadores ni los gerentes tienen problemas con la gente de que se están tardando para atenderme, porque tan pronto está en la fila, todo el mundo está conectado en el celular mirando, y no le importa lo que está tardando, porque está entretenido. ¿Sabe qué? Quieren traer eso al plano espiritual, al plano de la búsqueda de Dios. Y usted ve la gente supuestamente orando, y es hablando con alguien y contestándole a alguien. ¿Por qué mejor desde que entra no le baja el volumen o lo pone en modo de avión para que no te entre nada? Ah, te dolió. Pues chúpate esa en lo que te mando la otra. Porque yo quiero que tú tengas una fe no fingida. Yo quiero que tú puedas cuidar y crecer en tu fe. Mi alma alaba al que vive. Imagínense que un amigo mío me dijo, yo hablé de que teníamos vigilia, y dijo: todavía en tu iglesia vigilan. Muchacho, ¿en qué mundo tú vives? Ay, por favor, Ventura, ya madura. Porque la gente cree que la iglesia es para entretener gente. Y aquí tú y yo venimos voluntarios a adorar y alabar al Señor. Aleluya. Yo no necesito que tú levantes tus manos para yo levantar las mías. Yo no necesito que tú saques una alabanza para yo sacar una. Lo que el Señor ha hecho en mi vida es suficiente. Por eso es que tenemos que cantar: a ti atribuimos la gloria, a ti atribuimos toda honra, toda alabanza, todo poder. Aleluya. Por lo tanto, mi querido hermano, este pasaje dice: para que vuestro gozo sea cumplido. Juan capítulo, Apocalipsis capítulo 22 dice: yo vi un cielo nuevo, yo vi una tierra nueva. Aleluya, aleluya. Y yo sé que alguno, y termino, los otros días mi hijo Efraín me mandó algo para analizarlo. Yo sé que todavía, por más que se lo expliquen a la gente todavía no sabe discernir lo que es la segunda venida de Cristo y lo que es el rapto de la iglesia, lo que es el levantamiento de la iglesia.
Son dos cosas.

cosa diferente. El rapto, el levantamiento es para única y exclusivo para los creyentes en Cristo, en todas las edades, en todos los tiempos y en todo lugar. Y te voy a adelantar, mano arriba, para que no te confunda. Dios tiene pueblo dentro de los musulmanes, Dios tiene pueblo dentro de los católicos, Dios tiene pueblo entre los chinos, Dios tiene pueblo entre los rusos, Dios tiene pueblo en Pakistán, Dios tiene pueblo en la India, Dios tiene pueblo en China, Dios tiene pueblo en el Caribe. ¡Aleluya! Dios tiene gente que ha salvado. Mi alma adora a Dios, mi alma adora a Dios, mi alma adora a Dios. La pregunta es, si la trompeta suena, no hay. ¡Ah!

Tú que me estás mirando a través de las redes, si las trompetas suenan ahora, mi alma adora a Dios. Mi alma adora a Dios. Si las trompetas sonaran ahora, oh gloria al nombre del Señor. Ismael, qué bueno es verte por ahí, qué bueno, gloria a Dios. Aleluya, eso es tener fe, eso es creer que a pesar de mi condición, a pesar del momento difícil que vivo, soy capaz de levantar las manos y adorar a Dios. Aleluya, aleluya, aleluya, aleluya, aleluya, aleluya, aleluya. Si la trompeta sonara hoy, ahora. ¿Y por qué, pastor? Porque el pasaje es claro. Porque se oirá la trompeta de Dios. Y los muertos en Cristo resucitarán primero. Y luego nosotros seremos arrebatados, seremos transformados para recibir al Señor en las nubes. ¡Ay, pastor! Todavía no acabo de disfrutar el nuevo sistema que puse en casa. Pues quédate con tu sistema, porque en el cielo no habrá falta de luz de sol ni de luz de luna, porque la lumbrera es el Señor. Alguien tiene que adorar a Dios. Aprende y aterrizamos este avión. A cuidar tus pensamientos. Ay, el pastor, es que hay tanto pensamiento que me tienen loco. Tú piensas lo que tú quieres pensar. Tú tienes control y dominio de tus pensamientos. Cuida tu pensamiento. La Biblia dice en Proverbios: sobre toda cosa guardada, guarda tu corazón, porque de él mana la vida. Aleluya, aleluya, aleluya, aleluya, aleluya, aleluya, aleluya, aleluya, aleluya, aleluya. Sobre toda cosa guardada, guarda tu corazón, guarda tu pensamiento. Aleluya, guárdalo. Lo que pasa es que eso implica que tú elijas lo que está mirando. Que sepa elegir lo que está comiendo. Que sepa elegir dónde está entrando. Dile a que está a tu lado como duele. No, no, no, díselo mirándolo, mirándola como duele. Cuida tu pensamiento. Cuida tu fe. Cuida tu fe. Cuida tu fe. Usted no se ha dado cuenta que por nuestros hogares pasan constantemente toda la semana los que trabajan para la compañía tal, los que trabajan para la compañía tal, los que trabajan para la compañía tal. No hace mucho hubo uno y me dijo: ¿qué internet usted tiene ahí? Yo le dije: lo tengo con tal. ¿Y cuánto es su tarifa? ¿Qué le importa a usted cuánto yo pago? ¿Sabe cómo me lo quito de encima? Dame tu precio y te diré si tú estás por debajo de lo que yo pago o es más de lo que yo pago. Pues te voy a dar telefonía, te voy a dar internet, te voy a dar esto, te voy a dar la señal.

0: ¿Cuánto? Yo pago menos que eso.
1: ¿Cómo?
0: Síguelo, querido. Si me hubiese ofrecido mejor, te cojo.
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1: Hemos montado un medley de coritos de esos de antaño y le hemos titulado Coritos al Son de Cuba. Así que aquí vamos.

Dios te bendiga donde quiera que estés escuchando nuestra gran cadena, la emisora Estación de la Familia Candelita 7. Hoy domingo llegó nuestro domingo, uno de nuestros días favoritos donde nos emocionamos de que llegue domingo, porque a las 6 de la tarde tenemos nuestro servicio de avivamiento como cada domingo, y hoy no va a ser la excepción de recibirte con los brazos abiertos a ti, a tu familia, a tu matrimonio y más. Si estás en batalla, estás desanimada, estás desanimado, no dejes de llegar a la casa de Dios. En estos últimos domingos, la cosecha de almas ha sido de cientos de vidas a los pies de Cristo, donde hemos tenido una cosecha de almas de 85 vidas, 45 vidas, 75 vidas, 46 vidas el pasado domingo, y hoy hay un milagro con tu nombre. Estamos trayendo una serie, una palabra extraordinaria, donde como pastor, ¿verdad?, estamos impartiéndole a todo aquel que llega y escucha por la radio que es tiempo de conocer a Jesús de forma correcta, porque si conocemos y reconocemos a Jesús, entonces vamos a adorar de forma correcta, vamos a servirle de forma correcta, y realmente pues nuestros procesos, nuestras pruebas, la vamos a pasar, como digo yo,

0: en paz, en bendición, porque conocemos a Jesús. Y cuando lo conocemos de verdad, adoramos en la prueba, adoramos en la enfermedad. Así que no te quedes hoy domingo. Estamos ubicados en Dorado, Puerto Rico, en el sector Espinosa, en la misma número 2. Fácil de llegar. El pin lo consigues en Google Maps como Tabernáculo de Oración Candelita. Recuerda que las puertas del templo abren a las 5 de la tarde y nuestro servicio comienza de 6 a 6:30 como todos los domingos. Vamos a adorar a Dios, vamos a escuchar palabra, invito a un amigo, porque el pan, que es la palabra, hay que compartirlo con otros. Puedes llamar para información al 787-685-7758. Amén. Dios te bendiga. Somos Tabernáculo en Pie de Guerra.
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Bueno, que Dios bendiga a toda la radio audiencia de la gran cadena y de Candelita 7. Nuestro saludo cordial en el amor de Jesucristo. Saludamos a todo el pueblo de guerra en esta hora, a través de la gran cadena y Candelita 7. Que Dios bendiga a Mari Rivera desde la aplicación, a Lucero, a David Medina de New Jersey, a Maribel Avilés de Connecticut y a todos los que están a través de la cadena radial Candelita 7. Dios me los bendiga de una manera muy especial. 787-685-7758. Les invitamos a asistir hoy, a le damos la bienvenida a su casa, a la casa de Dios, al templo, iglesia, tabernáculo en pie de guerra. Porque Jehová está en su santo templo. Desde las 6 de la tarde, el templo estará abierto desde las 5. Así que les esperamos desde cualquier lugar, de donde venga, sea de Puerto Rico, Estados Unidos o de cualquier lugar. Te recibiremos en el amor de Jesús. Soy el hermano y la voz de los fines de semana, Luis Serrano, locutor de los fines de semana, sábados y domingos de poder. Así que seguimos hacia adelante en esta hora del Señor, gozándonos de buena música en la presencia de Dios. Y a las 3 de la tarde estaremos en sintonía con nuestra programación, orando por el pueblo, donde Dios está haciendo cosas grandes, cosas lindas, por su amor y su misericordia para Puerto Rico y el mundo entero. Así que respalde lo que es de Dios, respalde lo que es de Dios, y vamos a unirnos en oración de 3 a 4. Vamos a orar juntos y a escuchar un segmento de palabra, de reflexión del último tiempo. Así que no se vaya nadie. 787-685-7758.

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4: Bueno, nos llama Carlos, el hermano Carlos de Aguadilla, Puerto Rico, a través de la 107.9 FM. Pide por su hijo que tiene distrofia muscular. Vamos a estar orando para que Dios haga su voluntad y vamos a pedirle por ese milagro en el nombre poderoso de Jesús. 787-685-7758. Está sintonizando la buena sintonía de la gran cadena y Candelita 7 con la voz Luis Serrano. Saludo a Mari Rivera, a David, ese pueblo de New Jersey, de Nueva York. Dios les bendiga. A Carlín, poderosamente. Gloria sea al Señor. Pueden seguir llamando al número que

Bueno, nos llama Noelia Rentas de Florida. Pide por salud. Estaremos orando también por ella. Noelia Rentas de Florida pide oración por salud. Oramos por sanidad. Y ya mismito a las 3 de la tarde estaremos orando por el pueblo, juntamente con todo este pueblo lindo del Señor, y con una palabra de reflexión comenzando al inicio del programa. Así que vamos hacia adelante en el Señor. 787-685-1110.

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encontré. Bueno, hay más vidas llamando. Tenemos a Miguel de Fajardo a través de la 92.1 FM. Pide por su esposa Raquel, que está encamada, por sanidad. Jorge de Luquillo, desde la 92.1, pide por finanzas, familia y vecinos. Estaremos orando. Gloria sea al Señor. Y pueden seguir llamando al 787-685-7758, que seguimos en esta bendición. No se vaya nadie.

0: porque de las 99 regresaste por mí. Te amo, Dios. Te amo. Gracias por encontrarme. Amén.
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3: Oye lo que está bajando. Escucha esto, tú que tienes el teléfono en la mano. Escucha este clip, escucha esta palabra de Dios para ti. En cualquier momento el de repente de Dios se va a manifestar en tu hogar. En cualquier momento el de repente de Dios se va a manifestar en tu familia. En cualquier momento el de repente de Dios se va a manifestar en tu salud. ¿Y qué es eso, pastor? El de repente de Dios. Es el de repente de Dios. Es cuando pierde la esperanza. Cuando todo el mundo dice no. Cuando la ciencia dice no. Cuando la gente dice no se puede. Cuando todos los que te rodean no ven esperanza en ti, ahí viene ese viento, ese de repente, esa lluvia de Dios espiritual, y te sorprende y te da ese milagro y avergüenza a los que dijeron que no. Amén. Y le cierra la boca a toda esa gente que dijo que no lo ibas a lograr, que no ibas a salir de esa, que no te ibas a sanar, que no ibas a levantarte. Por eso es que todo aquel que confía en Dios y cree en el de repente de Dios, yo necesito que usted declare conmigo y lo escriba debajo de este video. El de repente de Dios se manifestará en mi familia. Si usted quiere que el de repente de Dios se manifieste en su familia, usted lo va a declarar así. El de repente de Dios se va a manifestar en mi familia. Usted está enfermo, la ciencia lo desahució, no hay esperanza. Usted va a declarar debajo de este video, abra su boca, declare en los comentarios para que usted aumente esa fe y diga, el de repente de Dios se va a manifestar en mi salud. Tienes un hijo que está preso o una hija que está rebelde, no sé. Declare con propiedad, con nombre y apellido, el de repente de Dios se va a manifestar en mi hija, en mi hijo. Decláralo, coméntalo, que yo me uno a tu fe. El de repente de Dios.
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4: Pastor, Dios te bendiga. 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
1: ¿Te enteraste? No corras de un lado a otro. Hazlo todo de una vez.
2: Irán, yo no sé cómo vamos a grabar esto, pero no queremos hacer una grabación por hacerla. Queremos hacer algo en el espíritu para que la gente se pare en la línea de batalla a decirle a los demonios: yo soy de guerra. Yo soy de guerra. Dile al que está a tu lado: yo soy de guerra.
3: Dios bendiga a toda la radio audiencia de una forma bien especial en otra edición de Domingo de Poder de Dios. A Dios sea la gloria. Bienvenido a tu programación Orando por el Pueblo. Saludo a mi amada esposita Nina Sky. Nina, se

0: Serrano, a su prima hermana, su Heidi Morales, a Mari Rivera, a David Medina, a todo el pueblo, hermanos, iglesias o amigos, o aunque no vayas a la iglesia, Dios te bendiga y te salve y te goces de la presencia de Dios en esta tarde de domingo de fuego y de poder. El cual invitamos también a la iglesia Tabernáculo en Pie de Guerra a las 6 de la noche, hora de Puerto Rico, Tabernáculo de Oración Candelita, el Google Map. Para oración, llámanos al 787-685-7758. Los que están en las redes, saludo, nuestro amor, compartan este video con otros para que les sirva de edificación y bendición. Anoche nos gozamos grandemente, así que vamos por más en el nombre de Jesús. Padre, te damos gracias y te damos gloria por esta bendición. Bendice a mis hermanos, salva a los amigos. En el nombre de Jesús, derrama tu unción de intercesión y habla por tu palabra, exhorta y consuela. En el nombre de Jesús, te estamos esperando, Señor. Gracias, Dios. Carmen Rosy Marrero, Dios te bendiga. Migdalia Rivera, Dios te bendiga. Carmen Rodríguez, Dios le bendiga. Keniel, Dios te bendiga y te guarde. Wanda Morales, Apolonia Gómez, Lidia Rodríguez, Mari Toledo, Nélida López, pide por los matrimonios. Estaremos orando. 787-685-7758. Nos llama Aurea de Río Grande. Ella pide por su familia. Vamos a sacarla al aire un momentito. Siempre nos pide por su familia. Fiel radio oyente de la 92.1 FM. Dios le bendiga.
1: Buenas tardes. Dios lo bendiga, hermanito. Para pedir humildemente que ore por mí, por unas nietas y también que están en cinta de dos niños, ¿no? Esperamos que nos hagan regalitos.
0: Amén. Vamos a estar orando. ¿Cómo? Seguro que sí. Amén, vamos a clamar fuertemente ahora. Amén. Amén, mi hermanita. Vamos a clamar ahora mismo. Padre Celestial, en el nombre de Jesús, te adoramos y te damos gracias. Bendice a nuestra hermana Aurea allá en Río Grande. Cubre su familia. Cubre y dale esperanza. Aumenta la fe. En el nombre de Jesús, ayúdale. Fortalécele. Trae salud. En el poder de tu palabra. Por tu palabra. Por tu palabra. En el nombre de Jesús. Amén. Y amén. Gracias, hermana Aurea de Río Grande, fiel radio oyente. Dios bendiga ese pueblo grande de la 92.1 FM y sigue la vida llamando. Así que cualquier cosita dejamos el mensaje de corta reflexión para la semana que viene. Dios bendiga, buenas tardes. Domingo de poder.
2: Oración por Brunilde y familia, por Richard, por Fortaleza.
0: ¿Y de dónde nos estás oyendo?
2: De Ponce. Necesito oración por salud y fortaleza.
0: Vamos a orar ahora mismo. ¿Le estás sirviendo al Señor?
2: No, soy apartada.
0: ¿Quieres reconciliarte con Cristo?
2: Sí.
0: Aleluya, ya tenemos una vida que asegura su salvación. Vamos a hacer la oración de fe por salvación del alma, que es lo más importante primero. Cierra tus ojos, levanta tus manos al cielo y vamos a orar. Repite conmigo, Señor Jesús.
2: Señor Jesús.
0: En esta hora. Me reconcilio contigo.
2: Me concilio contigo.
0: Tú eres mi Dios.
2: Tú eres mi Dios.
0: Mi único Salvador.
2: Mi único Salvador.
0: Límpiame en tu sangre.
2: Límpiame en tu sangre.
0: Escribe mi nombre.
2: Escribe
0: en el libro de la vida.
2: En el libro de la vida.
0: Padre, dale salud a esta hermanita en el nombre de Jesús. Ahora mismo que sanidades milagrosas ocurran. que ella reciba lo que

que tú le quieras dar, que tú hagas tu voluntad, Señor, en ella y en su familia, ahora, en el nombre de Jesús de Nazaret, para tu gloria. Gracias, Señor. Se va la tristeza, se van las dolencias, se va todo.

0: Okay.
1: No tengo.
0: Padre, dale fortaleza a esta joven en el nombre de Jesús. Dale fortaleza, dale tu paz. Dale consuelo. Dale consuelo, Señor. Dale fuerzas nuevas en el nombre de Jesús. Amén y amén.
1: Amén. Gracias. Dios los bendiga.
0: Cristo te ama. Amén. Dios te bendiga más. Y caballando. Nos gozamos. ¡Una vida para Jesús! Ayer fueron 5 almas. Ya tenemos una hoy. Y Catarabashalay. Diana Rodríguez pide oración por su familia. Margarita Feliciano, Grichel Marí, Dios bendiga. Miguel Quiles, Dios te bendiga. Leonor Pérez Negrón, Dios bendiga. A la gente de Luquillo, de Bayamón, de Ceiba, de Corozal, de Lares y de Nueva York, los que están a distancia. Mashallah, acá. Y de Texas, a Keniel. Dios bendiga, buenas tardes. Orando por el pueblo.
2: Dios lo bendiga, hermanito. Pidiendo oración para mí, soy Carmen de San Germán. Pidiendo oración para mí, para mis hijas y mi nieto, y por la familia pastoral a donde voy, a los cultos.
0: Amén. Vamos a clamar fuertemente en el nombre de Jesús. Padre, cubre a tu hija en el nombre de Jesús. Donde amén, quiera que ella se encuentre, ayúdala, concede las peticiones, amén, de su corazón, gloria, de su iglesia, aleluya, por quien ella te está pidiendo. Nosotros, amén, nos unimos, amén, señor, nos ponemos de acuerdo en esta hora, Dios, donde señor, hay dos o más en tu nombre, ahí tú estás, en el nombre de Jesús. Cándala, bachara.
2: Cada uno de ellos, señor.
0: Oh, sahalay.
2: Gloria a Dios, aleluya.
0: Aba, fuego, liama.
2: Gloria a Dios.
0: Sea la gloria de Jesús.
2: Gloria a Dios. No me pierdas su programa. Dios me los bendiga.
0: Amén. Se está gozando.
2: Gloria a Dios.
0: Aleluya. Ay, siga adorando, siga adorando. Aleluya. Siga adorando a Dios, a Dios. La gloria es de Dios. Dios está aquí, Dios está aquí. Dios está en la sintonía. Dios.
2: Cristo, aleluya.
0: Darabasaya laya. Arabasaya lay. Oh, gloria a Jesús.
2: Gracias, Señor.
0: Oh, Socotarama. Shutamalayama. Oh, gloria a Jesús.
2: Gracias, Dios mío.
0: Santo es su nombre.
2: Amalay.
0: Dios te bendiga. Nos gozamos grandemente. Oh, chamalay. Ustedes preocúpense de que los brujos estén pidiendo sus derechos, como dijo el Nuevo Día en estos días. Y no te estoy hablando de flyers y de promociones hechas con inteligencia artificial y con difamaciones, no. Te estoy hablando de la prensa, que tiene una agenda contra la iglesia. Pero no nos vamos a desenfocar. Es una cortina de humo para que perdamos nuestros derechos, para que nos pongamos a pelear unos contra otros, para que estemos en contra por las distintas opiniones, las distintas mentalidades de la misma iglesia. Esto no es cuestión de tenerle miedo a los brujos, a los satánicos. Lo que sí hay que preocuparse es de ser iglesia. Después que usted sea iglesia, después que seamos iglesia verdadera, no hay caso para el diablo. Las puertas del Hades no prevalecerán. ¡Sea la gloria de Dios! Aquí lo que importa es ser iglesia. El resto que se estacione, que se aguante en el nombre de Jesús, que se detenga, como dijo Pablo, que hasta el anticristo se detiene, porque hay algo que lo está aguantando, que le está haciendo de impedimento, y es por causa del tiempo de la iglesia. Sea la gloria de Jesús. Pero la Biblia dice, vamos a ver si me da un minuto. Deme un minuto. Lucas 7. No, el pueblo lo que quiere es oración. Que Dios tome el control aquí. Que Dios tome el control. Dios sabe lo que hará. Vamos a atender esta vida. Va a haber tiempo para eso. Dios bendiga. Buenas tardes. Orando por el pueblo. Estás en vivo.
3: Amén. Buenas tardes, hermano. Pido respaldo en oración para mi vida y para la salud de mi hija.
0: Amén. Vamos a orar. ¿Y de dónde usted nos cita?

0: Tonisa, ¿y quién nos llama?
1: Yo estoy llamando de la Florida y mi nombre es Lilian Castellano.
0: ¿De la Florida, Estados Unidos o Puerto Rico?
1: Sí, Estados Unidos.
0: De Estados Unidos, qué bueno. Abacataram. Vamos a clamar juntos, vamos a unirnos pueblo en oración con la hermanita. En el nombre de Jesús, en el nombre de Jesús, atamos todo poder del enemigo, que pierda fuerza, que pierda fuerza, que pierdan fuerza los demonios, los echamos fuera. Dale la victoria, Señor, a esta dama y a su casa, a su familia, en el nombre poderoso de Jesús. ¡Shalalaya! ¡Poder de Dios! Hay unción fresca cayendo, como está bajando la lluvia en Puerto Rico, está bajando la unción fresca, la lluvia del Espíritu, la lluvia de la unción, la gloria de Dios bajando aquí.
1: Rabacaya. Gracias, Señor, yo recibo, Padre amado, de parte tuya lo que tú me quieras dar en esta hora, Padre amado. Tú conoces mi situación, mis peticiones, Dios de la gloria.
0: Padre, nos unimos, Señor. Concédele, Señor, Padre. Rogamos por ella, Señor. ¡Amalaya! Te suplicamos por estas peticiones, Dios. ¡Salay! ¡Amalaya! Mira lo que te dice la Biblia, hermanita. Lucas 18:7. ¿Y acaso Dios no hará justicia a sus escogidos que claman a Él día y noche? ¿Se tardará en responderle? Os digo que pronto te hará justicia, pero cuando venga el Hijo del Hombre, hallará fe en la tierra. Alaba la gloria. Recibe esa palabra. Dil, yo le creo a Dios. Creo que Dios me va a hacer justicia. Él está atendiendo mis peticiones. No importa cuánto se tarde, Él está ahí. Él está ahí. Él está aquí. Seguimos perseverando como la viuda que le pedía al juez injusto. Amagua. Amagua Chanda Kima.
1: Gracias, Señor, aleluya.
0: Amalaya Saja.
1: Señor, aleluya.
0: Gloria a Dios.
1: Yo recibo de parte de Dios.
0: Gracias, papá. Hay una unción bajando aquí, bien linda. ¡Sáyala! Hay una unción bien bonita bajando aquí. Contestando clamores y peticiones por la fe en Cristo. Ucatalama Sajama. Dios bendiga a Luis González, a Evelyn Vilmari, a su esposo Jesse, a Wilmibet Vázquez, a Carmen. Urracaba, calla. Luba Soja, la olla. Mientras tanto, en las Naciones Unidas, hablando del panorama profético, hay terroristas trabajando como profesionales hasta en instituciones educativas y de la ONU. Y Trump los descubrió por medio de la agencia USAID. Y fueron descubiertos. Y la ONU los financia con los impuestos que pagan los estadounidenses. Pero ahora les cortaron los fondos, gracias a Dios. Dios siempre saca a la luz las cosas, los proyectos del diablo, las agendas del diablo, las saca a la luz. Y los avergüenza y los detiene por un corto de tiempo. Por la gracia, mientras esté la iglesia aquí, hay esperanza. Mientras esté el tiempo de la gracia aquí todavía en el mundo, hay esperanza. Usted no pierda la fe, no pierda la fe. Dice Lucas 18, que pronto Dios le va a hacer justicia a sus escogidos. Recibe esa palabra, pronto Dios le hará justicia a su iglesia, a sus pequeños, a sus escogidos. Mi alma alaba la gloria. Rubacaya Mayale. Oh, gloria a Dios. Y eso es palabra de Dios. Shámala. Eso no es palabra de hombre. Eso es palabra de Jesús. Eso fue Jesús el que lo dijo. Rabacándalama. Nélida López, oramos por los matrimonios. Rabacaya Lama Sájama. Diana Rodríguez, oramos por sus hijos, nietas y nietos. En el nombre de Jesús. Usted clame de día y de noche que Dios te está oyendo. Como decía anoche, no podemos rendirnos en la oración, en su petición. Sigamos clamando de día y de noche porque Dios le promete a sus hijos, a sus escogidos, oírlos. Porque si un juez injusto

0: escuchó a una viejita viuda desamparada y por tanto que le insistía, le concedió lo que pedía. Imagínate, Dios, que es bueno. Y Jesús dijo, y eso fue un juez injusto, cuánto más nuestro Padre que nos ama, que ama a sus hijos, que oye a sus escogidos, no hará justicia a quienes le piden. Recibe esa palabra de Dios, que eso es hoy que Dios te está hablando. Eso es a ti que Dios te está hablando. Es por tu petición, es por ese milagro que llevas años esperando, es por esa petición que llevas tiempo clamándole a Dios. Llama a la bacalla. 787 Jobasaja 685-7758. Gloria a Dios. Candela de Jehová. Camalaya Basajaba. Gloria a Dios. Gloria a Dios. Ah, pero es que estoy enfermo todavía. Es que llevo años esperando este milagro familiar. Es que estoy. A mí me ha pasado. Dios me habló, me ministró con esa palabra en estos días, en esta semana. Me dijo, eso es para la radio, audiencia. Es para ti primero y para todos. Rakai Kakaba. Sakataraba. Oh, gloria a Jesús. Me ministró el Señor con esa palabra. Me habló. Dijo, yo no le haré justicia a mi hijo, a los que me claman día y noche. Si un juez injusto le concedió a la viuda lo que pedía, que le decía, le pedía al juez injusto, hazme justicia de mi adversario. Por favor, concédeme lo que te estoy pidiendo, juez. Imagínate el Dios de la gloria, el Cristo que te ama, que murió por ti. ¿Cuánto lo hará? Pero Cristo da la pregunta. Cristo está dando la pregunta ahora para el fin de los tiempos, para el fin de los tiempos, para mí, para ti, para la iglesia, para el pueblo de Dios. Oye esto. Pero cuando venga el Hijo del Hombre, ¿hallará fe en la tierra? Sahalaya va. Oh, Bahasai. ¿Qué pregunta? Dios bendiga, buenas tardes.
1: Buenas tardes.
0: Amén, Dios le bendiga.
1: Dios le bendiga.
0: ¿Cuál es su petición y su nombre y de dónde nos oye?
1: Para que ore por la paz en el hogar. Y por los enfermos.
0: Ah, bashamala. Vamos a orar por eso. ¿Y de qué pueblo eres?
1: De Lajas.
0: De Lajas, Puerto Rico, gloria a Dios. De Lajas, Puerto Rico, qué bueno. Vamos a orar. Padre celestial, en el nombre de Jesús, Padre bueno, te pedimos que te glorifiques. Nosotros sabemos que tú nos oyes. En el nombre de Jesús, concede la petición de su corazón. En el nombre de Jesús, amén y amén. ¿Le sirves al Señor?
1: ¿Cómo?
0: ¿Estás en la iglesia sirviéndole a Dios?
1: Sí, estamos hace tiempo ya, sí.
0: Qué bueno, seguimos orando, le creemos a Dios, esperamos en Dios, amén. Confiando.
1: Dios te bendiga.
0: Dios te bendiga más. De Lajas, gente en sintonía. Gloria a Dios. 787-685-7758. Oh, gloria a Dios. Nélida pide por los matrimonios en el nombre de Jesús. Luz Plana de Val, Dios te bendiga. Luis, Dios te bendiga. Carmen Hualve, Dios te bendiga. Luis está recibiendo la palabra, está compartiendo. Rakai Saba Kalaya Rabansua. Gloria a Dios. Alaba a Dios. Gózate en la presencia. Sigue pidiéndole a Dios. No te canses de pedirle a Dios. No te canses de. Me dijo Dios por esta palabra en estos días, en esta semana. No te canses de pedirme, hijo, por lo mismo. El diablo lo que quiere es que te canses. Que dejes de creer en mí. Y Dios nos dice en esta tarde. Hallaré fe cuando yo vuelva por mi pueblo. Cuando yo vuelva por mi iglesia, hallaré fe en mi pueblo. Dios nos está probando. A veces Dios nos tiene en modo de espera porque está probando nuestra fidelidad. No porque Él dude de ti. No porque Él dude de nosotros. No por hacernos la vida imposible. Sino para demostrarle al diablo y al infierno, porque esto es una guerra espiritual, de que usted verdaderamente, de que tenemos la fe puesta en él.

0: para demostrarle al enemigo que verdaderamente nosotros tenemos la fe puesta en Dios, para probarle al enemigo, porque Dios no duda de ti, oye, no se equivoque, Dios no duda de mí. Mientras usted está, mientras usted o algunos aquí están dudando de ustedes mismos o de lo que le estás pidiendo a Dios, Dios no duda de ti. Recuerden lo que pasó con Job, que Dios le dijo al diablo: no has considerado a mi siervo Job. ¿Por qué? Porque él creía en Job, porque él cree en ti, él cree en sus hijos, él sabe que le vas a creer. Shamalai. Dios bendiga, buenas tardes.
1: Buenas tardes, Dios le bendiga, hermano. Soy anónima de Hormiguero.
0: Amén.
1: Para que oren por mí, por favor, por fortaleza.
0: Ay, la bajada.
1: No puedo más.
0: Y vas a la llamar. Tienes malos pensamientos, tristeza.
1: Tristeza, sí.
0: Y la canta la bajada. Padre, glorifícate en el nombre de Jesús. Señor, te suplicamos que tú le concedas la petición a tu hijita. Consuélale, el Señor te va a dar consuelo y gozo. La Biblia dice en Nehemías 8:10, el gozo de Jehová es nuestra fuerza. Eso lo estaba leyendo hoy temprano. El gozo de Jehová es nuestra fuerza, es nuestra fortaleza. Recibe el gozo de Jesús, recibe el gozo del Espíritu. Recibe el gozo del Espíritu. Ahora, ahora, ahora, Dios te ayuda en esta batalla. El Señor te está ayudando en esta batalla. En el nombre de Jesús. Te está ayudando el Dios que te ama. No te ha dejado. Recibe fuerzas. Recibe fuerza. Recibe el amor de Dios. Te está consolando, dice el Señor. Te está consolando. Tus lágrimas no caen por piso. No caen por tierra. Las está guardando en su redoma. Raba, calla. Levanta la mano y recibe lo que Dios tiene para ti. Adórale. Ámalo. Se va el desconsuelo. Se va la desesperanza. Recibe fe. Recibe fuerza en el nombre de Jesús. Dios te bendiga. Ella fue una de las vidas que ayer se reconcilió. Dios bendiga. Buenas tardes.
1: Buenas tardes. Soy yo, Aurelia Meléndez, Aurelia de Morobe.
0: Dios te bendiga.
1: La oración por mí, por mi familia, por mi esposo y por mis hijos.
0: Amén, hermanita. Baja un poco el volumen de la radio, por favor. Gracias, mi hermanita. Vamos a clamar. Vamos, Padre, nosotros estamos aquí unidos en oración. Estamos de acuerdo aquí todos los que están aquí. En el nombre de Jesús, clamamos por tu hija. Concede la petición de tu hija. En el nombre de Jesús, derrama un aguacero de bendiciones. En el nombre de Jesús, para tu gloria, Shamalaya. Para tu gloria, Jesús. Gracias, Dios. Joba, cállala. Gracias, Señor, la gloria es tuya. Recíbelo en el nombre de Jesús. Sokotorobasama. Sutamalayama. Gloria a Dios. Buenas tardes, Dios te bendiga.
2: Dios te bendiga, evangelista Serrano, te habla Josado, ¿cómo estamos?
0: Dios te bendiga más, mi hermano, pastor.
2: Aquí escuchando lo que está trayendo, esto es terrible.
0: Escuchando, ¿verdad que
2: a la
0: sí?
2: Gente, como están, oye, como está el enemigo.
0: Anda, la machay. Estamos en la antesala del fin.
2: Amén, hay un poder que no se puede ignorar, que es el poder de Dios.
0: Santo.
2: Y mi consejo para los que escuchan este programa del hermano Serrano: hay un poder que es de Dios, el único que puede. Serrano, estoy llamando para oración por mí, porque hoy no me siento bien.
0: Vamos a clamar por usted, mi hermano, en el amor de Cristo. Padre, glorifícate en la vida del pastor Mario. En el nombre de Jesús, bendícelo. Que toda mentira del diablo se vaya. Que nuestro hermano pastor Mario no pierda la fe. Señor, aumentale la fe. Sánale toda opresión. Todo lo que el enemigo le está enviando. Todo lo que no sea tuyo, lo echamos fuera. Lo echamos fuera. Derrama tu poder. Derrama tu gracia. Tu gloria. Ahora recibe el consuelo. El gozo de Dios. Recibe el gozo. El gozo de Dios. Sámalai. En el nombre de Jesús, atamos lo que el hombre fuerte que te esté atacando. El hombre fuerte, el gigante se cae, se va a Goliat a las playas del infierno. ¡Ahora! Cuta la masa. En el nombre de Jesús. Gracias, Señor. Gracias, Dios. Amén, el pastor. Dios te bendiga. Mario Rosado, de Toalta, Puerto Rico. Oyente de la 1350. Shahala, el Espíritu de Dios se está moviendo aquí. Siento el poder de Dios por mis manos. Siento el aceite aquí. Siento la unción de Dios corriendo. Los ríos de agua viva están fluyendo. Están fluyendo por nuestro cuerpo. Está fluyendo desde nuestro interior. Recíbelo, recíbelo. Vamos a orar por los enfermos y por los que están atados. Padre, clamo por los que están enfermos, espiritualmente, emocionalmente y físicamente. Porque tu voluntad es completa, perfecta. Tu evangelio se predica completo, sin quitarle ni añadirle. Tú sanas espiritualmente, pero quieres sanar por fuera también. Porque así eres tú. Shamaloa. Gracias, Señor, glorifícate. Glorifícate, Dios de paz, Dios de amor. Que tus señales confirmen tu palabra. Que nos sigan las señales. Que sigan las señales. Que nos confirmen tu palabra, tu palabra. En el nombre de Jesús, en el nombre de Jesús, en el nombre de Jesús, ahora, Padre, sana cáncer, sana cánceres, sana tumores, sana fibroma, sana depresión, llévate el insomnio, llévate la ansiedad, llévate todo ataque del diablo, llévate todo espíritu de enfermedad, echamos fuera todo espíritu de enfermedad, en el nombre de Jesús, echamos fuera la tristeza, la angustia, la soledad, ahora, ahora, por tu palabra, en el nombre de Jesús. Que este pueblo reciba lo que tú tienes para ellos. Que ellos reciban tu gracia, tu bendición. Gracias, Jesús de Nazaret. Gracias, Señor Jesús. Llévate los ataques de pánico. Llévate la brujería. Llévate a Yoruba, a Ochú, llévate a Yebayá, llévate a Changó. Para afuera es que van, para afuera. ¡Fuera! En el nombre de Jesús, en el nombre de Jesús, danos la victoria a tu iglesia. Danos la victoria a tu iglesia. Así me dice el Señor en esta hora a nosotros. Mientras estemos en discordia, en pleitos por quien tiene la razón, por criterios de hombre, por opiniones humanas, no por la palabra, si estamos en divisiones por esa bobería, el muro de protección se va disminuyendo y alejando de nosotros. Se va alejando de los lugares, se va alejando de los templos, se va alejando aún de las iglesias. Cuando hay ese tipo de conflicto, me muestra el Señor, hay peligro, hay alerta. El muro, el cerco, hay que cuidarlo. Su enemigo no es su hermano. Su enemigo es el diablo, son los demonios. ¡Shay, alaba! ¡Alaba la gloria! ¡Alaba la gloria! ¡Kenda Yamalai! 787-685-7758. No dejes que el muro se caiga como lo pasó a Israel y tuvo que Dios usar a un Nehemías, a Rabacay, a un copero del rey para poder volver a restaurar el muro que se había perdido de Israel por el descuido espiritual, por el descuido contra los enemigos. Catalayama, Santiago Tamay pide oración por proceso de salud. Carmen Colón, Dios le bendiga. Carmen Juárez, oramos por su familia y por Alex Santiago. 787-685-7758. Nos quedan 23 minutos todavía de intercesión. Padre, derrama tu unción. Pueden seguir llamándonos al 787-685-7758. Tenemos una vida para Cristo que se reconcilió, que estaba apartada, nos dijo. Hay más gente que llevan años apartado y Dios los quiere salvar. Porque usted no se salva porque usted sea una buena persona. Aquí nadie se salva por guardar una religión, por guardar unos dogmas. Aquí tú te salvas por la sangre de Cristo, teniendo la fe en Cristo, la fe en el Evangelio. Así es que te salva Dios. Dios bendiga, buenas tardes.
3: Sí, buenas tardes, primero.

0: oración por la restauración de mi familia y por salud.
1: Amén. ¿Y de dónde nos llama?
0: Manatí.
1: ¿Le está sirviendo al Señor?
0: Sí.
1: Qué bueno, gloria a Dios. Vamos a clamar unidos, aquí todos unidos, orando por esta dama, orando por esta familia. Padre Celestial, donde hay dos o más en tu nombre, ahí tú estás. En el nombre de Jesús, concede la petición de tu hija. Cubre su casa, que se vaya todo ataque del enemigo, toda depresión, todo ataque contra sus hijos. En el nombre de Jesús, en el nombre de Jesús, para tu gloria, Dios. Dale la victoria, dale la victoria aquí a todos, a todos. Dale la victoria a esta vida. Amén. Shamalai. Dios te bendiga. Dios bendiga a la gente de Manatí. Había otra vida llamando, llame nuevamente, que estaba orando por esta petición. Llame nuevamente. Dios bendiga a la pastora Judith Amaro de Patillas. Rabacachala Mahaya. Gloria a Jesús. Dios bendiga a la gente de Nueva York, de New Jersey, de Río Grande, de Luquillo, de Toa Alta. Dios bendiga, buenas tardes. Dios te bendiga. ¿Cuál es tu nombre y tu petición? ¿Y de dónde nos llamas?
2: Mi nombre es Joan de Mayagüez. Es para una oración, ¿verdad? Yo le sirvo al Señor, pero es una batalla espiritual. Y en el trabajo, pues realmente, pues estoy en un trabajo donde no puedo exaltar a Dios, no se puede, y realmente quisiera, por sabiduría, por dirección, y estoy cansado, no quiero apartarme.
1: Santo.
2: Y es bien fuerte, y por favor, lo que pido es clamor, fortaleza, sabiduría, si me tengo que quedar ahí, o si me tengo que ir, el lugar vende alcohol, no me siento cómodo, voy para allá ahora y tengo ansiedad.
1: Gloria a Dios. Padre, dale dirección a tu hijo, a nuestro hermano aquí, ahí en Mayagüez. Dale la dirección, dale la fortaleza, dale el consuelo, dale el gozo. Háblale, Señor, dirígele tú. Tú eres el único que lo puedes hacer. Tú eres nuestro Dios, Señor. Clamo por él en el nombre de Jesús. Dale la victoria, que se vaya la ansiedad, que se vaya cualquier miedo en el nombre de Jesús. Dale fe, aumentale la fe, derrama tu gracia, derrama tu amor. Ayúdale, Padre, fortalécelo, rabacata alabasai, en el nombre de Jesús. Ayúdalo, dale fuerza, Espíritu Santo, arrópalo de la cabeza a los pies, de la cabeza a los pies, en el nombre de Jesús, para que él duerma bien, para que reciba paz. Dale sabiduría para tomar decisiones, dale la prudencia, en el nombre de Jesús. Amén, amén. Recibe el poder de Dios. Dale sabiduría a Dios, dale fuerza. Derrama tu amor, muéstrale, guíalo, guíalo, Señor. Amala y abasaba en el nombre de Jesús.
2: Amén.
1: Y abasó.
2: Amén.
1: Y ala y abasaba. Y abasó. Y ala y abasaba. Y ala y abasaba.
2: Ay, ¿a qué iglesia yo me puedo congregar? Que yo sienta la presencia de Dios bien. Yo sé que Dios no se limita, es donde me congrego lo limitan.
1: Y alaya va. Abajo, alaya. Dale vida a nuestro hermano aquí, dale vida ahí en Mayagüez, dale vida, dale vida. Levántalo, te levanta Dios. Adora a Dios. ¡Eva! ¡Samaraya! ¡Ay, avanzo, Kima! ¡Aba, Sahalaya! Gloria a Dios. La gloria es tuya, papá. Tú estás aquí. ¡Eva! ¡Ay, avanzo, Lama! ¡Ay, abajo, Lama! ¡Aba, Lama, calla, ma! ¡Esa, ma! ¡Ya! ¡Ya, la, ya! ¡Abajo, Lama!

0: suba la yajía. Amaraya Saba, la sangre de Cristo te cubre. Te va a dirigir el Señor, no temas, mío. No temas, mi manada pequeña, que yo pelearé. Yo pelearé, Ramahay. Amaraya.
1: Gracias, Señor.
0: Dios no va a dejar sus hijos desamparados. Amaraya.
1: Amén, amén.
0: Dios te bendiga, varón. Y yo sé lo que estoy hablando porque yo he vivido todo eso. Camaraya. 787-685-7758. Cuando parece que no aparece nadie, Dios aparece. Cuando parece que no hay respuesta, no hay contestación, Dios está oyendo. Dios hará justicia y pronto, dice la palabra. Yolanda Vilés, por familia, hermana. Por Carmen. Sari Gómez, Dios le bendiga, oramos. Dios bendiga, buenas tardes, estás en vivo.
2: Dios le bendiga.
0: Amén.
2: Anónima, orar por luchas espirituales.
0: ¿De dónde nos oye?
2: Yauco.
0: De Yauco, gloria a Dios. ¿Y le está sirviendo al Señor?
2: Sí.
0: Gloria a Dios. Padre Celestial, dale fuerza en esta batalla espiritual. Dale la, revístela de tu armadura en la guerra espiritual. Revístela, dale sabiduría, dirígela. Ponle en su corazón lo que tiene que hacer, el querer como el hacer. Que ella pelee la batalla de rodillas. Pelea la batalla de rodillas. Pelea la batalla de rodillas, su catarama. Y Él te da la victoria. Él te da la victoria en el nombre de Jesús. Shámala, en el nombre de Jesús. Ayúdale, Padre, fortalécela. Adora a Dios y vence, recibe la victoria. Proclamamos la victoria en el nombre de Jesús. En el nombre de Jesús. Ama a Cándaba. Dios te bendiga.
2: Amén.
0: Le damos la gloria a Dios. Hay gente soñando con culebras todavía y con serpientes. Pero ahora vas a soñar con ángeles de Dios, con ángeles de guerra. Ya no vas a soñar con demonios. Si doblas rodillas de madrugada, vas a soñar con ángeles, con el Espíritu. Se van los ataques ya, se van los ataques ahora. Sube la alabanza, sube la alabanza. Declara la victoria, declara la victoria, declara la victoria. Hay gente que el diablo los está atacando, pero llegó Jesús. Pero por la fe en Cristo vas a vencer. Pero por la fe en Jesús, ¡shaya la bacanda! Se van los demonios. Demonio, te atamos en el nombre de Jesús. Sea atada la hechicería ahora. Sea atada toda obra de enemigo ahora. Recibimos la victoria en el nombre de Jesús.
2: Amén.
0: Dios bendiga. Buenas tardes.
2: Buenas tardes.
0: Amén. ¿Cuál es su petición y de dónde nos llama?
2: Soy Angelina de Barceloneta. Por mis 4 hijos y mis nietos para salvación. Y mis 2 yernos y un hijo que tengo en depresión van años. También y también para... por mí, por sanidad. La espina dorsal la tengo un poco virada.
0: Amén. ¿Usted cree que Dios puede enderezarle la columna?
2: Amén. Para mi hija Yadira, que tiene un examen mañana para 4 años, para que todo le salga bien.
0: Amén. Padre Celestial, te rogamos y te suplicamos que cubras toda la familia de tu hija. Que la sanes también. Te ruego por esta familia, por todas sus hijas, familiares, nietos. En el nombre de Jesús, por su salud, por tu llaga fuimos nosotros curados. Sánale esa columna, enderezale esa columna, que todo salga bien para tu gloria, que ella testifique para tu gloria, que ella dé de tu amor para tu gloria, para salvación de las almas, para salvación de las almas, en el nombre de Jesús, por la palabra, por la palabra, por la palabra, en el nombre de Jesús.

0: Cabachabalay. Proclamamos la victoria en el nombre de Jesús. Dios te bendiga.
1: Amén.
0: Le creemos a Dios. Umachamalayabas. Le creemos a Dios. Padre, llévate lo que no es tuyo en la iglesia, en las iglesias, a nivel global. Presento a Carmen Colón, a Carmen Juárez, a Grichel Marí, a Ana Vélez por su vida espiritual y por su hija Leslie. Dios bendiga a Medina, David, a Apolonia, en el nombre de Jesús. Sari Gómez, oramos por ti. Rábaca, Elizabeth Colón, Dios le bendiga. 787-685-7758. Me quedan 12 minutos todavía de intercesión. Corre, corre a Jesús. Tenemos una vida para Cristo. ¿Alguien más que quiera a Jesús? ¿Alguien más que quiera a Jesús? Quiero orar, también presentar el clamor a Dios de este año, el lunes 7 de septiembre, en el Capitolio de San Juan. Quiero orar por eso, para que Dios levante los muros. Aquí no estamos orando por plenamente un ministerio, no. Estamos orando a favor de la iglesia, a favor del pueblo. Estamos hablando de la iglesia en general, del cuerpo de Cristo. Si usted no puede estar unido en el cuerpo de Cristo, pues hay un problema, porque puede ser vomitado. Porque lo que le cae mal a Dios, Jesús dijo, lo vomitaré. ¡Shalaba, cállalaba! Atamos al hombre fuerte en esta hora. Padre, nos humillamos ante ti. Gracias por esta lluvia. Llévate la sequía en Puerto Rico. Llévate la sequía extrema. Levanta los muros de protección en la isla. Y en Estados Unidos. Y en Israel. En Europa. En Medio Oriente. En Rusia. En Ucrania. En Irán. En el nombre de Jesús. En el nombre de Jesús. Reprendemos, echamos fuera las religiones del diablo, las religiones falsas, porque Cristo y Dios no es una religión, no es una teología, no es simplemente un dogma, aunque respetamos eso. Dios es salvación. Solo Cristo salva, solo Cristo sana. El agua bendita no te puede sanar. Los dogmas en la iglesia no tienen el poder para sanarte. Los sacramentos religiosos no sanan, no sacan fuera a los demonios, pero el nombre de Jesús es lo que sana, es lo que liberta. El Espíritu de Dios, cuando está en la iglesia, hay poder, hay bautismo del Espíritu, hay liberación, hay libertad. ¡Alaba la gloria de Dios! Camalay. Dios bendiga, buenas tardes.
1: Buenas tardes, ¿con quién tengo el gusto de hablar?
0: Habla con Luis Serrano, con el locutor que está en el programa.
1: Ah, pues, de Candelita.
0: Con Luis Serrano, con la emisora de Candelita, sí.
1: Ok,
0: del pastor.
1: Yo oigo siempre a Candelita, y vivo en Río Grande, y en estos momentos me encuentro en sala de emergencia de Carolina. Es para una oración para mi esposo especial. Hace 2 semanas que él salió de intensivo, pero lo encontramos ahora otra vez aquí porque tiene una pierna hinchada. Le han hecho unos estudios, estamos esperando a ver cómo salen los estudios, a ver si esa oración llega a papá Dios. Yo me reconcilié hace dos semanas con el Señor.
0: Qué bueno.
1: Y quisiera esa oración especial para mi esposo y también para mí. Él se llama el señor Abelardo Matos Molina.
0: Amén.
1: Y el nombre mío es Inés.
0: Padre, clamamos por Inés, ahí donde se encuentra, ahí en emergencia, y por su esposo. Clamamos por esta familia, en el nombre de Jesús. Padre, yo te pido que te glorifique, que te mueves con poder, que la sane, que la fortalezca, que le deje experiencia contigo, que la abrace con tu amor, que la ayudes, que salve a su esposo, en el nombre de Jesús, que ellos puedan perseverar hasta el final, hasta que suene la trompeta, en el nombre de Jesús. Llénalos de Espíritu Santo y de fuego, llénalos de tu poder, de tu gracia, de tu gloria. Gloria sea al Señor. Gracias, Jesús.
1: Amén.
0: Recibe la victoria y la sanidad que estás esperando.
1: Amén, amén. Dios le bendiga.
0: Gloria a Dios, Dios le bendiga más. De Río Grande, creo que nos llamaron. Gloria sea al Señor, nos gozamos grandemente. 787-685-7758. 8 minutos me quedan. Cutamaya Luan Solaya Macay. Luz

0: Liga. Iglesia, vamos a orar por fortaleza, por la casa de las leyes, que adoran otros dioses algunos, no todos. Nuestra esperanza y nuestra fe tiene que estar en Jesús, no en una esperanza política, no en un partido, sino en Jesús, que nos dirija, que nos dé sabiduría, que ponga gente que Él quiera poner, porque hay demonios en la fortaleza, hay masonería, hay santería, hay hechizos, pero se van, no pueden prosperar en el nombre de Jesús. Cuta la malla. Dios bendiga, buenas tardes.
1: Buenas tardes, te pido por, mi nombre es Gisela Suárez de Fajardo, pido por mi nieto Yamil, para que Dios lo ate, en el nombre de Jesús, lo ate a él, Señor, y lo saque de este mundo, de las cosas de este mundo, Señor, en el nombre de
0: Jesús. En el nombre de Jesús. ¿Y de dónde nos llama? ¿De dónde nos llama?
1: De Fajardo.
0: De Fajardo. Padre Celestial, en el nombre de Jesús, clamamos por esta petición familiar. En el nombre de Jesús, salva al varón, salva al joven. Contesta la petición de esta madre. Gracias, Señor, porque creemos que lo hiciste. Creemos que lo hiciste. Creemos en ti, Señor. Por tu palabra, por tu palabra. En el nombre de Jesús. Cándala, vaya. La otra vida que estaba llamando, nos llamaron de Fajardo ahora, 787-685-7758. Si alguien quiere servirle a Dios nuevamente, que está diciendo en este momento, yo te sirvo, yo te quiero servir, pero te he fallado. Yo te quiero servir, pero estoy estancado. Levántate ahora, muchacho, en el nombre de Jesús.
2: Amén, buenas tardes.
0: Dios te bendiga.
2: Amén, escuchando este, como todos los domingos, escuchando aquí el 92.1 Luquillo. El problema de usted ve que orienta mucho al pueblo, y no para ver que Dios que usted transmite por sus labios. Pues nada, yo le bendiga, estamos aquí en Luquillo, primero somos nosotros, la vecindad, la familia, finanzas. Usted ve que Dios lo bendiga siempre a su familia.
0: Amén.
2: Y agradecido por su palabra, hermano.
0: Fuerte abrazo, nos gozamos.
2: Dios lo bendiga siempre. Soy el Señor Jorge Luis Pérez, de Cristo.
0: Amén. Dios te bendiga. Diga más, varón.
2: Gracias
0: por llamarlo. Gracias por la sintonía de todos. Vamos a orar en estos cortos minutos. Me quedan 5 minutos. Si alguien más quiere a Cristo o está pidiendo por su milagro, no tiene fuerza, Dios te puede fortalecer si tú le crees. En el nombre de Jesús. Padre, ahora te suplicamos que derrames tu poder, que bautices, que sigas bautizando con tu espíritu, que sigas derramando tu fuego, en el nombre de Jesús, en el nombre de Jesús. Si alguien llamó y no tuvo contacto, llame nuevamente, que ahora sí tengo la línea disponible. Ahora sí tenemos la línea disponible. 787-685-7758. Se me está acabando el programa. Corre a Cristo, corre a Jesús, corre a Jesús. Lávate en la sangre de Jesús. La sangre de gallina no tiene poder. Yoruba no tiene más poder que Dios. Solo Cristo salva. Solo Él da vida eterna. Los demonios, la santería llevan al infierno, pero la lucha no es contra. El enemigo no es usted. El enemigo es el diablo. Usted es un alma de salvación. Prueba a Cristo. Pruébame, pruébame, te dice el Señor. Prueba a Cristo a ver si es verdad o no. Que de Dios es el poder. ¡Alaba la gloria! ¡Shamanai! Mari Román, oramos por su mamá. Oramos por el esposo de Sari Gómez, Sandro, por liberación. Raba, mi esposa Nina se está gozando. Ruka Tabaya Salai. Está lloviendo, pero está bajando fuego también. Está lloviendo, pero está bajando fuego. ¡Shamanai! Recíbelo, se acaba 3 minutos. 3 minutos para llamar en vivo al aire. Para llamar al aire. Cuba, 787-685-7758. Alguien más nos escribió, vamos a ver. Anabel está orando con nosotros. Dios bendiga a Mari Toledo. Gloria sea al Señor. Lilian Castellano, Dios le bendiga. Diana, oramos por ti. Mari Rivera, oramos por ti. Gloria sea Jesús. 787-685-7758. Emanuel Carrasco, Dios te bendiga. Virgen Mártir, Dios te bendiga.

0: Manuel de Río Grande, Dios le bendiga. Carlín, Dios le bendiga. Los que están en la aplicación, hay una vida llamando. Dios bendiga, buenas tardes.
1: Dios bendiga, este es Luis Sobano.
0: Sí, habla conmigo.
1: Okay. Soy Yolanda Avilés. Pido oración para mi hermana, que los nenes empiezan a la escuela y ellos son autismo. Y le creo que piden oración por los nietos de mi hermana y por mi nieto y mi nieta, que empieza mañana la escuela.
0: Amén. ¿Y de dónde nos oyes?
1: De Filadelfia.
0: De Filadelfia, gloria a Dios.
1: Sí.
0: Padre, nos unimos en oración por tu hija Yolanda, por su familia, por su petición, en el nombre de Jesús, en el nombre de Jesús. En esta hora, Padre, nos unimos, clamamos, te rogamos, ¡oh, candalaya! En el nombre de Jesús, ¡navazo, sácala! En el nombre de Jesús, concede la petición, protege, pon un cerco, sus hijos, familia, familiares, en el nombre de Jesús. Amén. Confiamos en Dios.
1: Amén.
0: Le creemos a
1: Amén.
0: Dios.
1: Amén.
0: Dios te bendiga. Oramos por la familia de Basurto Soriano desde Ecuador. Miguel Quil escribe, está lloviendo fuego también. Un minuto, alguien más. Un minuto de gracia. Alguien más que quiera llamar al aire. Padre, cubre a la madre de Mari Román. En el nombre de Jesús. Cubre a JBMF de Ecuador, a Grishel Marí, a Margarita Feliciano, a su hija, a Diana, en el nombre de Jesús, a Keniel, en el nombre de Jesús. Bueno, Dios me los bendiga, Dios me los guarde. Toda la gloria y la honra es del Señor.

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4: Bueno, ahora pasamos con nuestro hermano Pastor Rudy Márquez, así que no se vaya nadie, la palabra correrá y hará el efecto. 787-685-7758 para oración. Nuestro hermano Rudy.
5: Padre, te alabamos, glorificamos tu nombre, Dios. Te damos gracias, Señor, por este privilegio hermoso que tú nos regalas en esta tarde. Gracias, Señor, por esta audiencia que siempre está ahí, Dios mío, dispuesta, Señor, a escuchar palabra de Dios. Yo te pido, Dios mío, que prepares el ambiente, que prepares los corazones, Señor, que prepares las almas, las vidas, Señor, en este día. Señor, Dios mío, al milagro, Señor, al prodigios y señales en este día, Señor. Yo te pido, Dios, no que nos quites, sino que tú nos uses para la gloria de tu nombre, Dios. Atamos y reprendemos todo aquello que trate de impedir la libre expresión de tu palabra, Padre, en el nombre de Jesús. Te pedimos, Espíritu Santo, que tú canalices todo, que todo lo hagas conforme a tu propósito y al plan que ya tú has determinado en este día, Señor. Nosotros te daremos a ti toda la gloria y toda la honra por los siglos de los siglos. Es para ti. Amén. Dios le bendiga, amado. Dios le guarde. Este que le saluda a su hermano y amigo Rudy Márquez.

Por la gracia y la misericordia del Señor, estamos aquí, ¿verdad? Estamos contentos, estamos agradecidos de Dios. Seguimos peleando la buena batalla de la fe, dándole gloria y honra a Dios por todo, porque Dios ha sido bueno y más que bueno. En este día, ¿verdad? Saludamos a todos los pastores, evangelistas, misioneros, ministros de Dios. Saludamos, ¿verdad?, a toda esa gente que nos escuchan, ¿verdad?, las diferentes emisoras y toda esa gente que nos escuchan a través de la internet, a través de YouTube, Facebook, diferentes plataformas, amados. Queremos, ¿verdad?, darle gracias a Dios, ¿verdad?, porque Dios ha sido más que bueno, ¿verdad?, y sabemos, ¿verdad?, que el tiempo avanza, estamos cerca, ya Cristo viene, amado. Hay que estar preparado ya para el encuentro con nuestro Dios. Así que yo quiero saludar a mi pastor Leo Martínez y su esposa Rose Rivera y la iglesia Principio y Fin, a nuestra hermana Justa Crespo, alábalo Justa, que él vive, y toda esa gente especiales que siempre están en la fiel sintonía, nuestra hermana Carmen Gualberto, Lesi, saludamos, ¿verdad?, a mi papá Emilio Quiñones, a mi mamá Luz Feliciano, a mi hermana Wally Quiñones, a su esposa Gina y a todos los hermanos que siempre están en la fiel sintonía, amados. Saludamos al pastor David y a mi hermano Freddy. Oh, gloria a Dios. Y a Chane, se me fue el apellido, pero el pastor David. Así que les saludamos, hermano, en este día. Discúlpeme, verdad que se me fue el apellido, pero mi esposa lo apuntó y cuando ella venga, entonces yo le voy a dar el saludo bien completo con su nombre y apellido. Y, verdad, saludamos a toda esa gente especial que siempre están en la fiel sintonía. Verdaderamente Dios está haciendo cosas grandes y maravillosas. Saludamos a nuestro hermano Samuel Torres, también a su esposa, y saludamos, verdad, al pastor Cristian Torres, saludamos al pastor José Valentín, amado, a nuestro hermano Luis Tito Delgado, le saludamos al pastor y toda esa gente que siempre están ahí, nuestro hermano el pastor Emilio Reyes, y también a toda esa gente, ¿verdad?, pastores evangelistas, le saludamos, ¿verdad?, a nuestro hermano Pedro Molina, que está allá. Está de viaje, amado, haciendo la labor, amado, en Boston, y, ¿verdad?, y nosotros que ya ahora en octubre estaremos yendo a México, amado. Así que Dios ha de glorificarse, ¿verdad?, y creemos que Dios es un Dios de orden, un Dios que tiene todo bajo control, amado. Y en este día, ¿verdad?, mándale una notificación, amado, a tu amigo, al hermano, a la hermana, dile que el programa La Palabra del Señor correrá y hará efecto, ya ha comenzado, amado. Así que en este día, ¿verdad?, queremos, amado, que usted nos acompañe, ¿verdad?, en este día, y queremos que usted busque Hebreos 9, versículo 27. Hebreos 9, versículo 27. Usted lo busque, le vamos a dar un minuto para que usted lo busque con calma, ¿verdad? Y estamos contentos, ¿verdad? Estamos gozosos, ¿verdad? Dios está abriendo puertas, Dios se está glorificando en todas las cosas, ¿verdad? Y qué bonito, ¿verdad?, que saber, ¿verdad?, que Dios todavía tiene el control de todas las cosas. Y Dios ha de obrar y manifestar su poder, amado. A lo mejor usted está ahí, está esperando una confirmación. A lo mejor usted está ahí porque está quebrantado de salud, le diagnosticaron otra condición, no sé cómo se llame, amado. A lo mejor el enemigo se ha levantado contra ti para hacerte la guerra, para que tú no puedas poder ver la gracia, la misericordia y el amor de Dios. Pero para eso vino Cristo. Cristo vino para deshacer las obras del diablo, amado, para darnos una nueva oportunidad, para que usted fuera salvo por gracia, por la gracia y la misericordia que nuestro Señor Jesucristo tuvo con nosotros, que murió y resucitó de los muertos para darte vida. Así que a lo mejor estás ahí, queremos que usted nos llame al 787-685-7758 o dejes tu mensaje de texto. 787-685-7758 o deja tu mensaje de texto. Queremos orar por ti.
Así que la poderosa palabra se lee.

a la gloria de los tres grandes, del Padre, del Hijo y con la bendición de su Santo Espíritu. Amén. Y de la manera que está establecido

Glorificamos tu nombre, Dios. Te damos gracias, Señor amado, por este privilegio de traer tu palabra. Te pedimos que esta palabra fluya, que esta palabra corra, que esta palabra se meta hasta los huesos, que esta palabra, Dios mío, quebrante la piedra, que Dios mío, todo obstáculo, Dios mío, que trate de impedir que esta palabra, Señor, le hable a las almas, los reprendemos en el nombre de Jesús y te pedimos una bendición maravillosa y que, Señor, haya una cosecha de almas para ti. En el nombre de Jesús te lo pedimos. Amén. Y en esta tarde le vamos a predicar bajo el tema Escapa por tu vida. Es el tema Escapa por tu vida. ¿Verdad? Sabemos, ¿verdad?, que este versículo, amado, nos habla de algo que es una realidad, de algo que a lo mejor usted y yo pensamos que a lo mejor no nos va a tocar, o a lo mejor otros vendrán y se irán primero y otros después, ¿verdad? Pero la Biblia dice que está establecido, o sea que está, ya eso está confirmado, está establecido para los hombres, o sea, esa confirmación para los hombres ya está, amado. Y nosotros, amado, sabiendo, amado, que la vida es algo tan corto, sabiendo que la vida hoy uno está y no sabe si hoy uno se acuesta y mañana se levante, no sabe si uno salga de este programa, de aquí, de esta emisora, amado, yo no sé lo que me puede presentar la vida, amado, pero yo tengo, amado, que así como yo sé que la muerte en algún momento vaya a entrar en la vida de cada uno de nosotros, o que sea que venga el Señor en ese momento y nos vayamos, aunque no haya la muerte aquí, amado, pues mira, gloria a Dios, porque nos fuimos con Él. Pero qué bueno, amado, saber, qué lindo saber, amado, que usted tiene una, en su corazón, usted tiene esa certeza en su corazón, que si hoy te sorprende la muerte, que si hoy te sorprende cualquier circunstancia, amado, sea que venga Cristo o sea, amado, que partamos de esta tierra, amado, usted y yo tenemos que tener esa seguridad, amado, sabiendo, oh gloria a Dios, que el único mediador entre Dios y los hombres se llama Jesucristo, amado, el único que tiene el poder para cambiar, oiga, de la muerte a la vida es Cristo, oh gloria a Dios, y Él murió para que nosotros hoy tengamos esa puerta de escape, tengamos esta puerta para salvación, tengamos esta puerta que nos saca de esa muerte, oiga, y Él pagó el precio para que usted tuviera entrada a la vida, para que usted tuviera, amado, oiga, esta bendición, amado, de ser salvo por Él, ¿sabes? Está establecido para todos los hombres y mujeres y niños y para todos. En ningún momento tendremos que morir o partir de esta tierra, sea para salvación o sea para perdición. ¿Y qué pasa? Que dice que está establecido para los hombres que mueran una sola vez. Una sola vez usted va a morir aquí. De este cuerpo pecaminoso, usted va a morir y usted va a llegar al lugar donde usted determinó. Usted va a llegar al lugar que usted escogió. Usted va a llegar al lugar por el cual usted peleó, amado. Sea que vivamos o muramos, amado, la decisión tiene que estar en uno. ¿De dónde yo voy a pasar mi eternidad? Yo me preparo toda una vida para estudiar, yo me preparo toda una vida para ejercer una profesión, me preparo para tener mis cosas, tener una familia, tener hijos, tener una esposa, tener hijos, tener, ¿verdad?, una familia, amado, pero muchas veces se nos olvida prepararnos para esa vida eterna, amado, y está la vida eterna que es para salvación y está la vida eterna que es para perdición, amado. Y ¿sabes qué? Y muchos entran
por esa última puerta, que es la puerta

mire, de perdición. Y usted y yo tenemos todavía esta bendición, tenemos todavía la bendición de que usted todavía está vivo, amado, que todavía usted, aunque puede ser que tenga alguna condición de salud, no importa cómo se llame, pero usted está vivo, usted puede tener una, usted puede seleccionar dónde usted quiere pasar la eternidad, usted puede seleccionar dónde usted quiere pasar este último tiempo de la vida. Pero usted tiene que escogerlo aquí en la tierra, para que usted allá, entonces usted goce de los privilegios que usted se ganó, amado. Y hay gente, amado, que hoy están aquí y que somos, nosotros somos como las rosas del campo, amado. Que hoy usted la ve bonita y preciosa, amado, y ya mañana usted la ve y está seca y se muere. Pues así somos nosotros. Nosotros somos como aves de paso por esta tierra, que vamos a estar en esta tierra, amado. Y nosotros tenemos que entender, amado, que el tiempo para nosotros son los más robustos, 70, y puede ser que los otros duren un poco más, amado. Pero en algún momento nosotros vamos o a morir o vamos a ser levantados. ¿Y qué te quiero decir con esto? Que mientras hay vida, hay esperanza. Mientras hay vida, hay salvación. Mientras hay vida, usted tiene todavía una alternativa que usted puede coger para salvación. Y esa alternativa se llama Jesús. Y Él es la puerta. Él dijo: yo soy la puerta, yo soy el camino. El que por mí entrare hallará pasto fresco. El que por esa puerta entrare hallará la vida. El que por esa puerta entrare, oye, aquel que camine por este camino, dice la palabra. Dice que el que camine por este camino, por más torpe que sea, no se extraviará. O sea, que viene por después que usted ame a Dios con toda su vida, con su corazón, con su alma, y usted reconozca que usted no se puede salvar solo, sino que usted necesita a Jesús, que usted necesita la salvación, amado. Y usted a lo mejor está enfermo, mire, llámenos para orar por usted por salud. Llámenos para orar por usted, por si usted se siente atado, si usted siente un vacío en su corazón, si usted siente que ya usted no tiene gozo, que no tiene alegría, que usted no siente la salvación de su alma y el perdón de sus pecados, mire, este es el día, este es el momento. El número de la bendición es el 787-685-7758. Es el número que produce vida en usted, amado. Mire, ¿sabes por qué? Porque fuera de Él no hay salvación. Dice: y de la manera que está establecido, ya eso está establecido para los hombres, que muera una sola vez. Y después de esto, el juicio. El lugar que usted escoja, ese lugar, usted es el que lo va a escoger. Yo no le puedo decir a usted, no, la bola está en su cancha. La decisión está en usted. Usted tiene que saber, amado, que estamos viviendo en tiempos difíciles, en momentos tenebrosos, amado. Estamos viviendo en una temporada en esta tierra, amado, que no es fácil, amado. Y yo te quiero decir, amado, que no importa cuál haya sido el pecado, no importa cuántas veces te hayas caído, no importa cuál sea tu condición de salud, Él desea y Dios anhela en este día que tú puedas entender y comprender, amado, que a pesar de todas las cosas, el Dios del cielo tiene el control de tu vida y de tus emociones, pero tú tienes que reconocerlo, tú tienes que entender, amado, que Él es el único que puede salvar tu alma de la condenación eterna. Y sabes, mire, la Biblia habla y dice, mire, dice aquí en Efesios 5, versículo 14, dice, por lo cual dice, despiértate tú que duermes y levántate de los muertos y te alumbrará Cristo. O sea, despiértate. Si estás dormido, despiértate. ¿Sabes qué? El despertarse quiere decir que vuelvas en sí. Que ¿dónde estés? No te preguntes.

sino párate ahí y haz un detente. Analiza hoy, analiza en este día y hazte una pregunta. ¿Tú eres feliz? ¿Sientes gozo? ¿Sientes alegría? ¿Sientes paz en tu corazón? ¿Siente que eres libre para adorar? ¿Siente que tú en esta tarde tienes esa salvación? ¿Verdad? Por eso es que te dice, despiértate tú. Despiértate tú. Tú que estás dormido, tú que estás ahí en sueño. El diablo te ha dormido ahí. Es hora de levantarte. Es hora de que te vuelvas en sí. Es hora de que te pongas de pie y te levantes. Y comiences a caminar al propósito de Dios. Que comiences a caminar a lo que Dios te habló. A lo que Dios te llamó. ¿A qué te llamó Dios? ¿A qué te llamó el Nazareno? ¿A qué fue que él te llamó? ¿Cuál es tu propósito? ¡Levántate tú! De los muertos, y te alumbrará Cristo. La luz de Cristo quiere alumbrar tu camino. Él dijo que Él era la luz del mundo, que Él es la luz del mundo. Y cuando aquel que tiene la luz de Cristo, oye, ese verá el camino por donde va a transitar. Pero no solamente verá la luz de la vida y de la salvación, sino que verá el camino por donde va a andar. Porque cuando te alumbra Cristo, no puede haber tinieblas. Donde alumbra Cristo, no puede haber nada que opaque los planes de Dios. Jesús dijo, mientras el sol dure, hay que seguir trabajando. Mientras la luz de Cristo esté en esta vida, en este mundo, oh gloria a Dios, nosotros tenemos que trabajar. Pero también tenemos que esforzarnos. También tenemos que entender, amado, que usted no está destituido. Usted lo que tiene que hacer, amado, es velar, tiene que cuidar, tiene que entender, amado, que el diablo ha descendido con gran ira, sabiendo que le queda poco tiempo, amado, sabiendo, oh gloria a Dios, que todavía la luz de Cristo brilla, todavía la luz de Cristo está en este mundo, oh gloria a Dios, todavía tenemos esa salvación eterna, amado, que todavía le podemos echar mano. 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Mira cómo dice: despiértate tú que duermes y levántate. No solamente te dice que te despiertes, sino te dice que te levantes. Tienes que levantarte de los muertos. ¿Sabes por qué? Porque hay gente, amado, que se han acomodado a estar ahí. Se han acomodado a estar entre la gente que está muerta. Mira, dice que Jesús llamó. Y dice que vino alguien y le dijo, no, yo te seguiré. Y él le dijo, pero deja que yo vaya y entierre a mi padre que había muerto. Y él le dijo, vete y deja que los muertos entierren a los muertos y tú ves y predica el evangelio. ¿Sabes por qué? Porque los que están muertos, amados, se pueden levantar si buscan la luz de Cristo. Y hoy usted está ahí, pero usted necesita en este día levantarse de los muertos, de aquellos, amados, que nunca te han ayudado en nada, de aquellos que nunca han hecho nada por ti para que tú te levantes. Al contrario, te han pisoteado, te han hecho mal. Pero hoy, si la luz de Cristo alumbra tu vida, oye, tú vas a ver la gloria de Dios. Dice, mirad pues, con diligencia. O sea, es con diligencia, amado, con cuidado, amado, cómo usted anda, cómo usted camina, qué usted hace, qué paso usted da, qué decisión usted toma. Tiene que tener cuidado, tiene que mirar con diligencia cómo andéis. ¿Sabes por qué? Porque
Hay gente que camina y no miran las consecuencias, caminan y no saben hacia dónde van, amado. Pero hoy Dios quiere decirte que Él es el camino, la verdad y la vida, y el que entrare por Él, oye, hallará pastos

fresco. Dice, mire, ¿qué dice? Mirad con diligencia cómo andéis, no como necio, sino como sabio, amado. Como hombre sabio, como mujer sabia que edifica tu casa. Oye, tú tienes que edificar tu casa, pero tienes que ser sabio como tú edificas tu casa. Dice, aprovechando bien el tiempo. ¿Por qué? Aprovechando bien el tiempo. Porque hay tiempos que estamos, son tiempos bien difíciles. Son tiempos que hoy, si no fuera porque estos días fueron acortados, aún los escogidos no serían salvos, amado. ¿Sabe por qué? Porque usted y yo necesitamos entender, amado, que cuando Dios está llamando gente como tú, gente que a lo mejor han tenido padecimiento, que han tenido sufrimiento, que han pasado por consecuencias, amado, por cosas, amado, muchos lo han pisoteado, muchos lo han lastimado. Hay gente que yo le estoy hablando, hay gente que tienen el corazón herido, tienen el corazón hecho pedazo, gente que tienen, amado, una vida amarga, amado, que no le ha alumbrado la luz de Cristo, no han abierto su corazón hacia Dios, no ha abierto su corazón hacia el que da la vida. Hoy levántate de los muertos y te alumbrará Cristo. Oh, gloria a Dios. Sabes, dice, porque los días son malos. Dice, hay que aprovechar el tiempo porque los días son malos. ¿Y por qué son malos, amado? Porque la maldad se ha aumentado. ¿Por qué son malos? Porque el enemigo ha descendido con gran ira, sabiendo que le queda poco tiempo, amado. Porque él sabe, amado, que él no se quiere ir solo. Él quiere que usted y yo nos vayamos con él. Él quiere robarnos lo que Dios nos dio, lo que Dios compró a alto precio, amado. Y mire, mi hermano, tú sabes lo triste, amado, ver gente, amado, que siguen ahí, amado, pero no quiere levantarse. Gente, mira que se han caído, pero si te caíste, levántate, resplandece, porque ha llegado la luz de Cristo a tu vida. Resplandece en este día, vuelve y levántate, vuelve y resplandece, vuelve a hablar, vuelve a predicar, vuelve a decirle a la gente que hay esperanza. Puede dile, oiga, aquel que anda sin fe y sin esperanza, levántate. Porque para este tiempo te ha llamado Dios. ¿Sabes? Hay mucha gente que no ha mirado en el tiempo que estamos viviendo. No saben el tiempo que estamos viviendo. Y hoy Dios está llamando gente. Él no le importa, a Jesús no le importa cuál sea tu condición. A Él le importa que tú vengas a sus pies y que tú te humilles a Él. ¿Sabes por qué? Porque las oportunidades pasan una vez y después puede ser que no volvamos a tener una oportunidad. Aquel joven rico que dice que vino del maestro, él le habló y le preguntó qué tengo que hacer para ser salvo. Y le dijo, maestro, bueno, ¿qué tengo que hacer? ¿Sabes? El mismo Jesús dijo que ni él era bueno, que bueno era Dios. Y dice que le habló y le dijo, has guardado esto, has guardado lo otro, has guardado esto. Y sí, todo eso lo he guardado desde mi niñez. Pero la Biblia dice que esto no es por obra para que nadie se gloríe, amado. Y dice que él dijo, sí, todo lo he guardado desde mi niñez. Pero Jesús le habló y le dijo, una sola cosa te falta. ¿Qué te falta? ¿Qué te falta en esta hora? Pero aquel joven dijo, Jesús le habló y le dijo, una sola cosa te falta. Vende todo lo que tiene. ¿Por qué? Le dijo, vende todo lo que tiene. No porque fuera malo tener, no porque fuera malo que él tuviera, sino es que este hombre, este joven, tenía su corazón puesto en las cosas que perecerían. Tenía su corazón puesto en el dinero. Tenía puesto su corazón en aquello que perecería un día, amado.
pero no tenía puesto su corazón en el Dios de la vida. Hay gente que tienen, oye, aman más.

es el trabajo. Hay gente que ama más, amado, lo que puedan tener, ama más lo que puedan tener, un carro, oiga, ama más las cosas de la vida que amar más a Dios. Este joven, oiga, tenía todo, amado, pero cuando Dios le dijo, vende todo lo que tiene, dale a los pobres, porque parece que era un miserable, amado, no le daba a los pobres, oye, caminaba, amado, y se desvivía por otras cosas, pero veía aquel que tenía hambre y no le daba de comer, aquel que tenía sed no le daba de beber, aquel que estaba desnudo no le daba para cubrirlo, amado. Nunca visitó al enfermo, nunca visitó al preso, nunca fue a las calles a predicar el evangelio. Y no, pero Señor, yo echaba, ¿sabes qué pasa? Que cuando se nos olvida a qué nos llamó Dios. Dios nos llamó a servir, al servicio. Pero dice que aquel joven, cuando le dijo, vende todas esas cosas, dale a los pobres y ven y sígueme. Ahí como que no le gustó cuando le dijo todo lo que tenía que soltar para seguir a Jesús. Eso no le gustó. Así hay mucha gente que cuando Dios le dice, no, ven y sígueme, pero tienes que dejar esto, tienes que dejar aquello, tienes que dejar lo otro, eso no le agrada. Pero si usted quiere ver tiempos buenos, si usted quiere ver la vida, si usted quiere ver la salvación, amado, usted tiene que desprenderse de todo aquello, porque eso te va a dañar los planes que tiene Dios contigo. Y le estoy hablando a gente que conocieron a Dios también. No solamente los que no conocen, sino también los que conocieron a Dios. Y en un momento se apartaron. ¿Sabes? Tenemos que tener cuidado, amado, que no sea, amado, que nos deslicemos. Tenemos que tener cuidado que no sea que eso que tú tienes ahí te aparte de Dios, amado. Porque la Biblia dice que aquel que amare más padre, madre, hijo, hija, nieto, nieta, terrenos, propiedades, casas, fincas, carros, aquel que ame más eso que a Dios, no puede ser su discípulo. Él dijo, no puede ser mi discípulo. Pero aquel que dejare padre, madre, hijo, hermano, hija, nietos, nietas, propiedades, carros, casas, trabajo, por mi causa, yo le daré 100 veces más. Y al final del camino le daré la vida eterna. ¿Sabes por qué? Porque ese es la bendición que todos esperamos. Peleamos en esta tierra, peleamos, amado, por tener salvación. Pero, amado, al final del camino nosotros vamos a pelear por eso, esa vida eterna que Cristo tiene para nosotros. Pero yo tengo que buscarlo, yo tengo que anhelarlo, yo tengo en mi corazón que amarlo. Y sabe, la gente piensa que nosotros vamos a durar en esta tierra toda la vida y que usted un día usted no va a partir de esta tierra. Lo que pasa es que mucha gente no entiende, mucha gente no puede comprender que este tiempo que estamos ahora, este tiempo simplemente usted nació y en un momento creció y en algún momento va a partir de esta tierra. Pero mucha gente que se creen que uno va a morir y se va a quedar ahí, que ya no nos vamos a levantar y que ya no vamos a de ahí en adelante ya no va a pasar más nada, nos echan en ese hoyo y se acabó. Pues yo te tengo que decir algo, porque yo te tengo que ser sincero. Si usted piensa que usted simplemente murió y se quedó en esos 6 pies de hoyo, o lo entierren en algún mausoleo, mire, ¿sabes qué? Ahí lo que están enterrando es este cuerpo, que es del polvo, y al polvo volverá. Pero donde usted pase el tiempo después de su vida, porque la vida continúa, usted se cree que usted se murió y la vida no va a continuar. Sí va a continuar. Usted, si amó a Dios y vivió para Dios, pues usted va a tener una vida ante la presencia de Dios. Pero si usted
se olvidó. Si usted no tuvo

tuvo tiempo para Dios, si usted se olvidó de que había un Salvador, de que había alguien que había dado la vida por ti, de alguien que había muerto por ti para darte vida, para darte escapatoria, para que tú hoy tuvieras una vida. Lo peor que puede tener un ser humano es que se olvide de Dios. ¿Y sabes cuánta gente se olvidan de Dios? Le ofrecen trabajo, no te va a ganar tanto, tanto y tanto. Y lo aceptan incondicionalmente, no importa que eso le perjudique, que tenga que ir a la casa de Dios, que le perjudique, oiga, el cargo, que le perjudique lo que lo hayan llamado. Oh, gloria a Dios. ¿Sabes qué? Gente, amado, que mire, comenzaron en el Espíritu. Gente que comenzaron, amado, a vivir en el Espíritu, que conocieron al Nazareno, que tuvieron un encuentro con Dios, que el Espíritu Santo los bautizó, que el Espíritu Santo los levantó, que el Espíritu Santo, oiga, le hablaba, amado. ¿Y sabes qué pasó? Vino el diablo y le dijo: mira, tú sabes que te voy a dar esto. ¿Cuánto vale tu fidelidad a Dios? ¿Qué tú quieres que yo te dé, amado? Y le ofreció el mismo Satanás le ofreció a Jesús, amado, y le dijo: si tú ves todo eso que está ahí, si postrado me adorare, todo eso te lo daría, amado. Mire, mi hermano, y así hay gente que están siendo engañada, amado, y están siendo muertos espiritualmente. Gente muerta espiritualmente, gente que están vivas, pero, amado, lo que hacen es respirar, amado, que el corazón late, pero no tienen nada. ¿Sabes qué? Su corazón está lejos de Dios, amado. Están vivos, amado, por la misericordia, pero hoy Dios te está dando esta oportunidad, que tú te levantes de los muertos y te vuelvas a Dios, te vuelvas al amado, te vuelvas al que tiene el poder para cambiar tu situación, amado. Hoy es día de salvación y vida eterna. Hoy es un día donde usted puede levantarse, amado, y volverse a Dios, amado. Hoy es un día donde la bendición te quiere alcanzar. ¿Y sabes qué? Hoy estás aquí, pero puede ser que hoy sea tu última oportunidad. Hoy puede ser que a lo mejor el Cristo de la gloria te está llamando con cuerdas de amor, que está diciendo: levántate tú, levántate tú, levántate tú, María, levántate tú, José, levántate, Steven, levántate, Ramón, levántate, Brenda, en esta hora, levántate en esta hora, Marta, levántate. ¿Sabe? Dios te está diciendo, anónima, que te levante. Dios te está diciendo, anónimo, que te levante. Dios te está diciendo, oiga, que hoy te vuelvas a Dios. Que te vuelvas a Dios, que te vuelvas a Dios, que te vuelvas a Dios, que te vuelvas a Dios. Tú que has vivido toda tu vida separado de Dios, que no es que no estás entendiendo, oye, que la muerte está tan cerca, oye, que hoy, oiga, la vida está tan cerca también, amado, pero Él no quiere la muerte del pecador. Él quiere que todos procedamos al arrepentimiento, que hoy tengamos una vida eterna, que hoy tengamos una vida de salvación. Amado, que usted, amado, se levante. No es que te hayas caído. Si te caíste, levántate. Si tienes que descansar, descansa. Si tienes que humillarte ante la presencia de Dios, humíllate. No importa, porque Dios te va a recibir. Oh, gloria a Dios. Para eso Él murió, para salvar las almas. Hoy la puerta de escape está en el 787-685-7758. Escribe ahí. Yo quiero esa puerta de escape. Yo quiero la puerta de escape. Puerta de escape. No tiene que decir nada. Puerta de escape. Al yo ver ahí, o usted decir puerta de escape, yo entenderé que usted quiere salvar su alma. Y hoy Dios te está dando una puerta de escape para tu situación. Hoy Dios te está dando una puerta de escape para que tú te levantes. Hoy Dios te está dando una puerta de escape. ¿Para qué? Para que tú vuelvas a reír, para que tú vuelvas a tener gozo. Él quiere darte una puerta de escape para que hoy tú entiendas que Él vino a buscar y a salvar lo que se había perdido, para que tú entiendas que no todo ha terminado. ¿Sabes qué? Dice
la Biblia dice que Lázaro era amigo de Dios, de Jesús, amado, que Lázaro era amigo de Jesús. Y dice que llegó el momento donde le tocó la muerte, donde llegó ese momento donde le tocó, amado, que la muerte le tocó, amado. Lázaro era amigo de Jesús.

amado, y Marta y María fueron y le llamaron y le mandaron notificaciones y le dijeron: ¿sabes qué? Tu amigo, el gran Lázaro, ha muerto. Y mire, está enfermo, le dijeron, está enfermo. ¿Y qué le dijo Jesús? No, esto es para que la gloria de Dios sea manifiesta. A lo mejor el diablo dice, este se va a morir, este te va, ¿qué te dijeron? Que tienes una condición, que te vas a morir. Eso es lo que te dice el hombre, el ser humano. Pero Dios dice que eso no es para muerte, sino eso es para que la gloria de Dios sea manifiesta en tu vida. ¿Sabes? Dice que estuvo 2 días más y dice que Lázaro murió. ¿Y qué? Dice, ahora, ¿qué dijo Jesús? Ahora vamos, porque vamos a despertar a Lázaro. Ya Lázaro estaba muerto, ya Lázaro llevaba 4 días de muerto. Yo no sé cuántos días tú llevas separado de Dios, porque el que está separado de Dios, oye, yo no sé, a lo mejor es 1 año, no sé, 6 meses, el tiempo que tú llevas alejado de Dios, hoy es tiempo. Dios quiere que tú, amado, hoy Dios quiere levantarte, hoy Dios quiere que tú vengas a redir, hoy Dios quiere que levantarte, amado. Dice que cuando llegó todos comenzaron, ay, si tú hubieras estado aquí, si no hubiera pasado esto. Es que muchas veces le echamos la espalda a Dios, o sea, le damos la espalda a Dios diciendo que Jesús tiene la culpa, amado. Le echamos la culpa siempre a Él, amado. Dios siempre tiene la culpa, Dios siempre tiene la culpa, porque si Él no hubiera estado aquí, yo no hubiera perdido el trabajo. Si Él hubiera estado aquí, Yo hubiera visto mi hijo ahora. Si Él hubiera estado aquí, a mí no me hubiera acontecido esto. Mi esposo no se hubiera ido de la casa, mi esposa no se hubiera ido, mi hija no se hubiera ido. Toda la culpa siempre se la echamos a Dios, como si Él fuera el culpable, amado. Pero dice que le dijo Jesús: no te he dicho que si crees, no te he dicho que si crees, no te he dicho que si crees verás la gloria de Dios, no te he dicho que si crees volverás a levantarte, no te he dicho que si crees volverás a la casa, no te he dicho que si crees no te faltará ni la harina, ni el aceite, ni el sustento de tu casa. No te he dicho que si crees, que si pones tu mirada en mí, te dice Jesús. Si pones la mirada en Él, oh gloria a Dios, aquello que estaba muerto, aquello que ya estaba muerto, aquello que ya no tenía vida, oye, lo levantó. Amado, dice que Jesús lloró porque a Jesús le duele tu situación, a Jesús le duele lo que estás pasando. Eso mueve el corazón de Dios. Y dice que él lloró, pero dice que dijo: ¿dónde le pusieron? Y dice que el que estaba muerto, Dios lo llamó. Hoy tú estás muerto, a lo mejor estás en delitos y pecados, estás muerto, pero hoy Dios te está llamando. Quiere sacarte del atolladero, quiere sacarte del ataúd, quiere sacarte de aquello que dijeron, quiere sacarte de ahí adentro, quiere que hoy la luz de Cristo alumbre tu vida. Oh, gloria a Dios. Y dice que mandó llamó a Lázaro y salió fuera, amado. Pero ¿sabes qué? Mire, dice que le dijo a los que estaban allí, amado, le dijo: quítale el sudario, quítale aquello y suéltale, le dejó que se vaya. ¿Sabes por qué? Porque cuando usted tiene a Cristo, amado, ¿qué te podrá separar de Él? Pero lo único, la muerte, la vida, ¿qué te podrá separar? Hoy Cristo te está diciendo: levántate de los muertos y la luz de Cristo te alumbrará. Levántate de los muertos, levántate del pecado, levántate de todo aquello que te está haciendo ver que tú no puedas ver la gloria de Dios. Levántate y quita del camino todo aquello que a lo mejor hoy está aquí, amado, pero hoy Dios te está diciendo que no todo se ha acabado. No importa lo que te dijo, te quedan tantos días. No importa qué te dijo el doctor, no importa lo que te haya dicho, que te vas a morir porque te queda poco tiempo. No importa, hoy puede ser que te hayan pronosticado algo, pero ¿sabes qué? Esto es un ave de paso, pero luego de aquí en adelante es que nosotros vamos a buscar lo que nosotros ganamos. Si usted ganó, hizo lo que tenía que hacer, usted va a

ser salvo. Si usted no busca a Dios, si usted no lo reconoce como su único y exclusivo salvador hoy, y te pasa algo, Dios no lo quiera, te acontece algo, lamentablemente estuviste el tiempo de la vida, el tiempo para salvarte, el tiempo para ser libre, tuviste el tiempo para volverte a Dios, pero está de ti que Él viva o muera en tu corazón, está de ti de que Él se mantenga activo en tu vida, que Él sea parte de tu vida, que Él sea parte de tus emociones, de tus sentimientos, que Jesús sea parte de tu acostar, de tu levantar, de todas las cosas, que tú puedas contar con Él. ¿Sabes? Tanta gente que usted mira, cuánta gente mueren todos los días. Cientos, miles de personas mueren alrededor del mundo. ¿Y sabe? No es que se mueran, porque eso ya estaba establecido para los hombres, que nos muramos algún día. Pero lo triste es que usted se muera alejado de Dios, alejada de Dios. Y que usted no pueda entender que el propósito con el que te llamó Dios es un propósito especial. Tú no naciste y pasaste por esta vida para quedarte aquí sin hacer nada. Dios te llamó con propósitos. Dios te llamó. ¿Por qué? Porque Él sabe que tú tienes algo especial, que tú eres especial. Él vino a buscar y a salvar lo que se había perdido, lo que estaba extraviado. Él vino a buscar a aquella gente que hoy necesita la luz de Cristo, que necesita la salvación de ellos, amado de su alma. Y sabe, nos habla que aprovechando bien el tiempo, porque los días son malos. ¿Y por qué son malos? Porque hoy estamos, nosotros somos como la hierba del campo, que hoy está verdecita y bonita, y mañana usted la va a buscar y está seca y quemada. Así somos nosotros, amados, como aves que pasamos por esta tierra. Pero yo no quiero pasar por esta tierra para perder mi alma. Yo quiero pasar por esta tierra para vivir para Cristo. Yo quiero ser parte de lo que Cristo me llamó a ser. Hoy Cristo te está llamando a ti. Hoy Cristo te está dando una oportunidad. Hoy Cristo te está diciendo que este es el tiempo que necesitas caminar hacia Él. Este es el tiempo, estás en el tiempo y en el propósito de Dios. Hoy puede ser que hoy estés ahí. A lo mejor tú dices, pero es que yo no soy galardonador ni soy digno de ser perdonado. Pero Cristo vino, el Señor vino, Él vino para deshacer las obras del diablo. Gracias, mi amor. Él vino para decirte que todavía había esperanza. Él vino para decirte que todavía hay una oportunidad. Y sabes que hoy, puede ser que hoy estés ahí y tengas una lucha interna. Estás peleando por tu alma. Estás peleando por ser salvo. Hoy le entrego mi corazón a Dios. O voy al brujo. Entrego mi corazón a Jesús. O ¿qué hago? No, gloria a Dios, me quito la vida. No, Él quiere darte vida. Él quiere que tú alumbres donde tú vives. Que tú alumbres donde quiera que estés. Que tú seas la luz de Cristo. Que tú seas parte de la sazón de Él. Que tú sazones a otro. Él te vino para buscar y salvar lo que se había perdido. Oh, gloria a Dios. Hoy es día de bendición. Hoy es día de salvación. Justa Crespo, Dios te bendiga, Justa. Te amamos, Justa. Tú lo sabes. Sabes que te amamos. Dios te bendiga. Ella nos pide, mi hermana Justa Crespo, nos saluda y pide por sanidad. Padre, en el nombre de Jesús, yo te pido, Dios mío, que te glorifiques en esta vida, Señor, de mi hermana Justa. Señor, por tu llaga y por los méritos de Cristo, Señor, yo la pongo por la llaga y por los méritos de Cristo, que tú le sanes para que ella pueda, Señor, levantarse y servirte y seguir hacia adelante. Marisol de Vega Baja pide por fortaleza y familia y protección, Dios mío. Mira este paquete de Marisol, Dios mío. Yo te pido que tú te glorifiques en ella, que ella vea la bendición de Dios, que ella vea que tú eres real, Señor.
que obre, Señor, de una manera especial y maravillosa, Señor, en su familia.

Familia, fortalécela, Dios, pon cobertura y protección, Padre Santo. Mira a mi cuñado Ramón Crespo, Dios te bendiga, Ramón, cuñado. Y él bien nos llama desde Wisconsin, nos saluda y pide por cirugía de su esposa, Padre, en el nombre de Jesús, nuestra hermana Laura, Padre mío. Yo te pido, Dios mío, que tú tomes dominio y control, que tú te glorifiques, Señor, en esa operación, Señor. Si tú quieres operarla, la puedes operar tú, Dios. Yo te pido que obres, que tú manifiestes, Señor, tu amor, tu bondad, Señor, sobre cada uno de esas personas que van a ser intervenidas, como mi hermana Laura Molina, Dios. Bendícelos, Dios, a ellos y también a sus hijitos, en el nombre de Jesús. Aquí también en esta hora tenemos por aquí, en esta hora, nuestros hermanos que se encuentran a través de internet y YouTube en vivo. Gracias, hermano. Tenemos por aquí Anónimo que de Hormiguero, que pide por fortaleza, Padre, en el nombre de Jesús, Dios mío. Mira este Anónimo de Hormiguero, Dios mío, yo te pido que tú lo fortalezcas, que tú le ayudes, que Señor, que tú te glorifiques, Dios, de una manera especial y sobrenatural, que tu gracia, que tu amor sea sobre él, Dios mío. Señor, en esta hora, Señor, también te presento en esta hora a mi hermano Pastor David Serrano, y te pido, Dios mío, que tú te glorifiques en él, Dios mío, que tú le ayudes, Señor, que tú le ayude, Señor, a él poder trabajar allá en Florida, Dios mío, que él vea la gracia, que él vea tu misericordia, que él vea que no está solo, Dios amado, porque tú eres poderoso para ayudarle, que donde quiera que él esté, Dios mío, la luz de Cristo brille sobre él, Padre, en el nombre de Jesús. Mira a mi hermano Freddy de la Carroza, Dios mío, y su esposa Yanes, Padre mío, y toda su familia, Padre, yo te pido que tú te glorifiques en ellos, que tú los bendiga, Dios mío, que hagas algo especial y maravilloso, Señor. Mira, Dios mío, también los fieles, Señor, del barrio Machuchal de Vega Alta, bendícelo, Dios mío, su fidelidad, Dios mío. Mira a M. Toledo, también lo ponemos delante de ti, Dios mío, obra de una manera especial. Mira a Nina Esquí, Dios mío, la esposa a nuestro hermano Luis Serrano, Padre mío, yo te pido que tú le bendigas allá donde ella se encuentre, Dios mío, que ella vea la gracia, que ella vea tu amor, que ella vea tu bendición, que ella sepa que ella es luz en medio de las tinieblas y que tú la llamaste en este día para ella ser de bendición a otras vidas. Mira a mi hermano Junito, Señor amado, Jesús Vázquez, yo te pido en el nombre de Jesús que tú obres, que tú manifiestes tu amor de una manera especial en él y en su hermana, Dios mío. Señor, mira a mi hermana Tichán Marrero, Dios mío, la familia de Ricky Crespo y todos y cada uno de los cuñados, hermanos, yo te pido, Dios mío, ¿dónde están ellos, Señor? Que tú te glorifiques en ellos, que ellos vean la paz de Dios, que ellos vean, Señor, tu amor y tu compasión, Dios amado, y que ellos son, Dios mío, hijos amados por ti, Señor. Mira a Freddy, que pide por las almas, Dios mío, por su mamá, Señor, por la salud de ella, Dios mío. Yo te pido, Dios mío, por la salud también de su esposa y por él, Dios mío, que tú te glorifiques de una manera especial y sobrenatural, que las almas sigan viniendo a tus pies. Gracias, hermano. Y tenemos a Andy de Carolina, y las pide por la familia y por dirección, Dios amado. Obra, Señor, en él, Dios mío, en Andy, Dios mío. Dios mío, dale, Dios mío, la dirección, Dios mío, que él tiene que seguir, amado. Bendice a su familia, Dios mío. Úsalo, Dios, para la gloria de tu nombre, Dios amado. Te pedimos, Señor, que tú obres, Señor. Mira a mi hermano Wally Quiñones, Señor, y Dios mío, porque él pide por oración, por liberación y por salvación y por salud y por la familia. Obra, Señor, en mi familia, Padre mío, que ellos vean tu gracia, que ellos vean tu amor, tu protección, tu bendición de una manera especial, Señor. Guárdalos y guárdalos, Señor, ellos son mi familia. Hermana Carmen, Dios mío, Hernández, que pide por fuerza, Señor amado. Obra, Señor, de una manera especial. Obra en su hijo Alessi, Dios mío, en su nieto Yeniel, Dios mío, en el hermano Gualberto. Salva las vidas, Señor amado. Mira, Señor, la familia Quiñones, Feliciano, mi papá,
mi mamá, Señor, y toda la familia, Dios mío, dale nueva fuerza, Señor amado. Yo te pido en el nombre de Jesús, Dios mío, que tú, Dios mío, lo restaures, Señor, que él pueda salir de aquel lugar, Dios amado, y que, Dios mío, esa prótesis, Señor amado, Dios mío, sea agilizado.

0: Dios mío, y que él pueda ver la bendición de Dios en todo. Señor, mira, Dios mío. Señor, mi hermana regalada Nevada, Dios mío, que pide por esas peticiones especiales, Dios mío, sanidad de su estómago, Dios mío. Mete tu mano, Dios amado, y ese estómago normalízalo, Dios mío. Permite que ella pueda ingerir alimentos, Señor amado, porque tuyo, Señor, es el poder y la gloria. Dios mío, te pido por cobertura de toda la familia Crespo Marrero, Dios mío, bendícelo, guárdalo, Dios mío. Contesta las peticiones de su corazón, Dios amado. Y también Idalis Márquez, que pide oración por fortaleza, por fuerzas nuevas. Yamilé Crespo, Dios amado, que piden por la familia y por fuerzas nuevas, Señor amado. Tú eres el Dios grande y poderoso, Señor, lo ponemos en tus manos. Dios mío, mira a nuestra hermana Marilyn Estela, que pide oración por peticiones especiales. Tú las conoces, Señor, contéstalas conforme a tu propósito. Mira a mi hermano José Pagan y Helen Crespo, que pide por su familia, Dios amado, dale fuerzas nuevas, restauras de todo, Dios amado, que ellos puedan levantarse y puedan ver tu gracia. Mira, Dios mío, Dolores, que pide oración por su hijo, por nietos, por fuerzas nuevas, Señor amado. Levántale, Dios amado. Gladys Rabel, que pide por su hijo y nietos y salvación de ella y de toda la familia. Y te pide también por salud, Dios mío. Obra de una manera especial. Y de Jesús, que pide por su esposo David y por su hija y yerno, por salvación y liberación, Dios amado. Rompe las cadenas, hazlo libre para que ellos sean libres. Ángela Pavón, que pide por toda su familia, por nietas y por ella y por fuerzas nuevas para toda la familia, Dios mío. Agosto Otero Pavón, por salud para todos, Padre, en el nombre de Jesús, Dios amado. Te pedimos, Señor amado, que tú te glorifiques. Mira, Dios mío, Señor, te presentamos a los adictos, te presentamos a los alcohólicos, Dios mío, te presentamos a los que están atados, Señor, en esta hora, que haya liberación, Dios mío, los que están enfermos, al milagro, prodigio y señales, Señor amado, que esa gracia, Señor, sea sobre ellos, Señor amado. Dios mío, salva aquellas vidas, Señor, que hoy no pudieron llamar, pero te pido por ellos, porque no tienen cómo comunicarse, pero en este día, Dios mío, yo te pido que tú escribas sus nombres en el libro de la vida. Tú los conoces, Señor amado. Yo te pido, Dios mío, que tú los laves, que tú los limpies, que tú los santifiques, Señor amado. Mira el viaje a México, Dios amado, está puesto en tus manos. El viaje de nuestro hermano Pedro Molina, también lo ponemos ahí, que ya está allá, Señor, para que tú lo uses de una manera especial, Dios mío. Mira, Dios mío, lo que, Dios mío, tú has puesto en nuestras manos, Señor. Te pedimos, Señor, que tú agilices todo, que nos ayudes, Señor amado, que te glorifiques en todo, Señor amado, y que, Dios mío, se abran las puertas, Señor, y que las almas se salven, Dios amado. Te doy gracias, Señor. Mira a mi hermano Luis, Señor. Tú sabes, Señor, que él es un guerrero, Señor. Tú sabes que él está peleando la buena batalla de la fe, Padre mío. Yo te pido, Señor, que tú lo fortalezcas, Señor amado. Que tú lo mantengas sanito, Dios mío. Que tú guardes su familia, Dios amado, que guarde sus hijitas, Señor, que tú, Dios mío, que él pueda ver sus sueños hechos realidad, Padre, que él pueda entender, Dios mío, que tú lo llamaste para este tiempo, Dios amado, así como nos llamaste a nosotros, así como has llamado a Candelita, así como has llamado a muchos hermanos y hermanas, Padre mío, yo te pido por ellos, Señor, yo te pido que tú, Dios mío, que no te pido que los saques del mundo, sino que los apartes del mal, que ellos entiendan que el tiempo está presto, que ya tú vienes, que tú estás a las puertas, que estás llamando, que estás diciéndole al mundo que ahora es el tiempo de la gracia, de la misericordia, Dios mío. Yo te pido por favor, Dios amado, que todo, Dios mío, sea cumplido conforme a tu propósito, Dios, y que nosotros podamos hacer tu perfecta voluntad en todo lo que emprendamos para la gloria de tu nombre. Te lo pedimos, Señor, creyendo y sabiendo que tú harás más de lo que te hemos pedido en esta hora. Así que, hermano, ¿verdad? Le damos gracias a Dios. Dios ha sido bueno. Y en esta hora se despide nuestro hermano Luis Serrano en los controles, evangelista del Señor, mi amada esposa, la pastora Ibis Crespo, mi hija Marielis, y este humilde servidor, su hermano y amigo Rudy Márquez, por la gracia y la misericordia. Dios me los bendiga y será hasta la próxima si Cristo no ha venido. Así que Dios les bendiga.
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0: Dios te bendiga donde quiera que estés escuchando nuestra gran cadena, la emisora Estación de la Familia Candelita 7. Hoy domingo llegó nuestro domingo, uno de nuestros días favoritos donde nos emocionamos de que llegue domingo, porque a las 6 de la tarde tenemos nuestro servicio de avivamiento como cada domingo, y hoy no va a ser la excepción de recibirte con los brazos abiertos a ti, a tu familia, a tu matrimonio y más. Si estás en batalla, estás desanimada, estás desanimado, no dejes de llegar a la casa de Dios. En estos últimos domingos, la cosecha de almas ha sido de cientos de vidas a los pies de Cristo, donde hemos tenido una cosecha de almas de 85 vidas, 45 vidas, 75 vidas, 46 vidas el pasado domingo, y hoy hay un milagro con tu nombre. 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pasar, como digo yo, en paz, en bendición, porque conocemos a Jesús. 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Así que no te quedes, hoy domingo estamos ubicados en Dorado, Puerto Rico, en el sector Espinosa, en la misma número 2. 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

0: porque de las 99 regresaste por mí. Te amo, Dios. Te amo. Gracias por encontrarme. Amén. Amén. Amén.
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0: 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Si estás en batalla, estás desanimada, estás desanimado, no dejes de llegar a la casa de Dios. 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

victoria. Nada más el simple hecho de montarte en tu carro y decir yo voy a la casa del Señor en medio del dolor, en medio de la prueba, en medio de la enfermedad, en medio de lo que el enemigo trate de susurrar a mi oído, ya hay una

provocando la presencia del Señor. Que yo sé que algo grande va a suceder en esta noche. Algo grande va a suceder en esta noche. 50 lo creen. Gracias, gracias, gracias. Algo grande va a suceder en esta noche. Solo aquellos que saben lo que yo estoy diciendo pueden adorar al Señor. Porque en medio de la guerra es donde se conocen los verdaderos adoradores. Aleluya. Así que en esta noche usted me va a acompañar a orar por el comienzo del culto, para que Dios se manifieste de manera poderosa. Amén. Cierre sus ojitos ahí donde usted se encuentra. Yo le voy a pedir que se desconecte del problema de cualquier cosa, de lo que dejaste en el trabajo, en la casa, de lo que estás pasando. Trata de desconectar tu mente y dile: Señor, quiero mi mente conectada contigo. Quiero que tú ates mi mente a ti, Señor. Quiero estar conectada y quiero recibir lo que hoy tú tienes para mi vida. Gracias, Señor, te damos toda la gloria, Señor, te damos toda la honra. Espíritu Santo, te damos toda la honra, Padre, porque nos permite llegar, Señor, a bendecir tu nombre, adorarte, Señor. Te pido

afectando, Señor, en este lugar. Que tú llenes los corazones, aquellos que llegaron, Señor, en soledad, aquellos que llegaron en ansiedad, aquellos que llegaron en depresión, aquellos, Señor, que llegaron sin ninguna esperanza, aquellos, Padre, que llegaron en enfermedad, en lucha, en prueba. Oh, Espíritu de Dios, eres tú en esta hora el que aumenta la fuerza. Eres tú en esta hora, Señor, el que contesta las peticiones. Eres tú, Señor, el que interviene, Padre, en cada mente, en cada corazón, Espíritu Santo. Eres tú el que rompes cadenas. Eres tú el que libertas al cautivo. Eres tú el que a la distancia, Señor, te metes en los puntos de droga. Eres tú, Señor, el que entra, Padre, donde nosotros no podemos llegar. Eres tú, Señor, Padre, por medio de las radios, por medio de las

libera.

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toda honra a ti, Señor. Amén y amén. Dele un fuerte aplauso al Rey de Reyes en esta noche. Vamos a buscar la palabra del Señor en el Salmo capítulo 42, verso del 1 al 5. Le damos la más cordial bienvenida a cada uno de las visitas que están en medio de nosotros. Son más que bienvenidos a la casa del Señor. Esperamos que se estén gozando, que reciban de parte del Señor lo que usted vino a buscar. Que no salga de la misma manera en que usted entró. Amén. Salmo capítulo 42, versos del 1 al 5. Si hay algún hermano al lado de usted que no tiene Biblia, la puede compartir con todo respeto. Cuando todos lo tengan, me dicen un fuerte amén. El que no, misericordia. Amén. La palabra se lee en el nombre del Padre, del Hijo y del Espíritu Santo. Amén. En el nombre del Padre, del Hijo y del Espíritu Santo. Amén. Como el siervo brama por las corrientes de las aguas, así clama por ti, oh Dios, el alma mía. Mi alma tiene sed de Dios, del Dios vivo. ¿Cuándo vendré y me presentaré delante de Dios? Fueron mis lágrimas, mi pan de día y de noche, mientras me dicen todos los días, ¿dónde está tu Dios? Me acuerdo de estas cosas y derramo mi alma dentro de mí, de cómo yo fui con la multitud y la conduje hasta la casa de Dios, entre voces de alegría y de alabanza del pueblo en fiesta. ¿Por qué te abates, oh alma mía, y te turbas dentro de mí? Espera en Dios, porque aún he de alabarle, salvación mía y Dios mío. Aleluya. Así que yo quiero decirte en esta noche que tú no estás solo. Que aunque no veas lo que Dios habló a tu vida, Dios está trabajando. Pero depende de ti que esa palabra que el Señor te dio se cumpla en tu vida. Así que no tienes por qué temer. Porque aún en el silencio Él está ahí escuchando tu clamor. Y cuando está el silencio de Dios es porque Él está trabajando.

¿Cuánto están dispuestos a sacar en el nombre de Jesús todo aquello que no es de Dios en contra de nuestra familia? Mano arriba, mano arriba. Ahora yo quiero que tú le digas al que está a tu lado, dile: no todo el mundo lo saca. Ahora dile con todo respeto, dile al que está, dile: no todo el mundo tiene la capacidad de reprender al diablo. Pero aquí hay un rey.

aquí no caben los demonios, aquí no.

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Le di poder y autoridad para echar fuera serpientes y escorpiones. Baja, haya, chayaba, liaba, saba, y talaba santa. Dios te dice, yo te di autoridad para echar fuera serpientes, escorpiones.

digo. Dile, dile. Ay, Dios mío. Dale la mano y dile. Oh,

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adoración no tiene más poder que el Dios que tú adoras. La brujería no tiene más poder que el Dios que tú adoras. ¡Ay, Samaya, Aliasama! ¡Oh! Usted no vio lo que puso la prensa, el periódico Nebodía, que los brujos y los santeros y la gente que adora a Satanás quiere que le demos

hablarle claro, robele a esta gente. Mientras tú estás sintiendo a Dios, estás librando una batalla por Puerto Rico. Por Puerto Rico, por Puerto Rico. No quieren robar la tierra, no quieren quitar lo que es nuestro, pero no hay verdad.

0: más, dice Jehová. Viene más, dice Jehová. Viene más, dice Jehová. 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

cállate, cállate, que te tienen intimidado. Ahora es que se va a saber quién es quién en estos tiempos. Ahora es que se va a saber quién es de guerra y quién es guachi guachi. Es una agenda satánica y oculta en contra de nuestra familia. Y ahora es que se va a saber quiénes son los que tienen la armadura de Dios bien puesta, desde la cabeza hasta la planta de los pies. ¿Alguien puede alabar a Dios aquí? Dile al que está, tú le dile al que está, no tengas miedo. Porque son más los que están con Atalabasama. Ay, Dios mío. Dile al que está duro, no tenga miedo. Dile a Puerto Rico, no tenga miedo. Porque son más los que están con nosotros.

para ser prudente ahí y entendiendo que hay gente que viene de lejos, usted se lleva la lluvia del Espíritu y se lleva la lluvia que hace falta en Puerto Rico. Alaba. Dar un aplauso al Señor. Muchos me decían, pastor, usted va a cancelar el culto. Y yo dentro de mí, este no conoce a Candela. Este se ve que lleva un año conmigo nada más. Si eventos en estadio lo hicimos, mire, yo recuerdo que Día Nacional de la Juventud, una de esas noches que era en Cataño, en un parque, había una tormenta, si no me equivoco, era Berta. Mire, mi hermano, eso fue tremendo. Y me atacaron y todo. Pero el alcalde de ese entonces se unió conmigo. Me dijo, mira, varón, había una cartelera de Miguel Cotto en el Coliseo de Cataño, que ahora están bregándolo y eso. Y yo quería ante el Coliseo, pero me lo denegaron porque había una cartelera de Miguel Cotto de boxeo. Pero como vino la tormenta esa, pues todo se cae. Entonces el alcalde me dijo, mira, nos van a quedar arriba, pero el Coliseo es seguro, se nos inunda.

¿Estás dispuesto a hacer el culto para el Coliseo? Y yo, pero es que ahí es que Dios dijo que era. Movimos la tarima, movimos todo, alaba, el viento soplando, y la lluvia y los relámpagos, y dos o tres, tú sabes que dos o tres carnales.

0: Y la gente caía en liberación desde que venía de camino. La cosecha fue de cientos de vidas para Jesús.
1: Eso se lo dejo ahí para que usted sepa que una lluvinita no va a hacer que se cancele un culto pentecostal. Porque cuando yo llegué del aeropuerto, yo dije, mira, Glory B, buscando a los nenes ahorita, mira, está lloviendo y mira a los peloteros jugando, enfangándose ahí. ¿Cómo yo no me puedo enfangar para alabar a Dios? ¿Qué? Pero eso no pasa aquí. Eso pasa allá. Aquí estamos entrenando unos soldados, amén, de guerra espiritual. Y si no te has entrenado, aquí es como el army. A mí me encanta ver películas de soldados y eso. Aquí es, si no pasas el examen de entrenamiento, tienes que volver a empezar. Pero tienes que pasarlo. Amén. Para que entonces cuando vengan estos contratiempos, usted esté en posición de batalla y pueda declarar la palabra a su nombre. Den un aplauso al Señor. Felicito los que la lluvia no le dañó los planes. Y esas damas que con tu lluvia se tiraron para acá y no permitieron que el dubi aquello se le dañara. Alaba. Vinieron, dese un aplauso porque usted es vencedor. Saludamos a los que están a la distancia. Comparte esta transmisión. Estamos en vivo, estamos live en Facebook, en YouTube, en la radio. Comparte este contenido para que más personas puedan glorificar el nombre del Señor. Si usted tiene una petición de oración, amén. Mire, Jenny está un poquito afectada de salud, la esposa de Axel. En el día de ayer yo estaba allá afuera y me dice, pastor, los teléfonos se van a quedar solos, ¿qué hago? Estoy afectada de salud. Y yo, bueno, Jenny, ¿cómo te sientes? Bueno, me siento ahí, pero vamos a hacer lo que haya que hacer. Y yo dije, vamos a ver si es verdad. Bueno, pues ahí, tranquila, a esa hora que tú estás no hay nadie. Vete con mascarilla y eso, desinfecta. Y estuvo en los teléfonos, Vidas para Cristo. Y hoy está ahí, solita, haciendo la misión. Porque te lo dije, dile al que está tú, dile. Este ministerio se llama En Pie de Guerra. La pastora estaba sin voz, Dios le dio voz. Ella era Moisés. Y yo, ¿cómo se llama la hermana Moisés? Aarón. ¿Cómo? Aarón. Yo era Aarón, ella era Moisés. Para pedir comida, ella llamaba. Habla tú, porque. Y yo hablaba. Para llamar a la suegra a buscar a los nenes de marcado, y yo hablaba, alaba. Pero Dios le dio la voz. Y con todo, glorificó al Señor. Porque este ministerio se llama En Pie. Piénselo dos veces antes de, porque hay que ser de guerra y hay que ser valiente. Le damos la más cordial bienvenida a los que nos visitan por primera vez. Vamos a hacerlo de forma global para aprovechar el tiempo. Si usted nos visita por primera vez, usted puede levantar su mano arriba al cielo, por favor. Si nos visita por primera vez, déjela alta, lo voy a hacer de forma global. No tenga miedo que las cámaras no lo van a coger hoy. Hoy están excusados. Amén. Mira, para allá una familia grande allá atrás. Amén. Por acá tengo visita, por aquí, desde Estados Unidos, ¿verdad? Amén, el nene de la sierva. Amén, por aquí tengo visita. Dios me lo bendiga. Vamos, toda la iglesia local, repita conmigo: bienvenidos a la casa de Dios. Que Dios conceda la petición de tu corazón. Si no tienes una casa de adoración, esta puede ser tu casa. Para que adores a Dios en espíritu y en verdad. Den un aplauso a la visita.

yo quiero acabar temprano, pero mira lo que me están dando. Cuando me traen esto, ¿qué significa? Y multimedia, multimedia hoy está como que, vamos, suéltate, papi, como tu nena, prendido. Cuando me trae un papelito de esto el pastor, ¿qué significa? Testimonio. Aquí hay un testimonio. Bueno, pues vamos a hacerlo ahora, olvídese. Vamos a la ofrenda en breve. Tengo por aquí a Yesmarí Aponte Caraballo. ¿Quién es? Pasa por aquí, hija. Pasa por aquí para que usted. Loriana, te veo tímida ahí. Después de eso, ahí, eso es. Tenemos un testimonio y vamos a pasarla.

0: para que ella misma nos testifique. Amén. Te bendiga. Bueno, tengo por aquí. Amén. Ok, y tengo un sobrecito aquí. Vamos a preguntarle a ella porque yo quiero. Ok, testifícanos. ¿Qué pasó? ¿Qué Dios hizo contigo? ¿Qué palabra? ¿Cómo fue que Dios me usó? Testifícanos para edificación de los que están a la distancia.
1: Dios le bendiga. Yo vine aquí un domingo, hace 2 meses atrás, el cual el Señor me ministró a través de usted y me dijo que mi milagro venía de camino. Mi milagro es que yo no podía tener bebés.
0: Okay, un momentito. Shamanahandalas. Usted vino hace 2 meses y por... Perdona que te pregunte, pero es que hay gente incrédula en las redes y en la radio, tristemente, y lo hacemos por ser piedad para que los incrédulos entiendan que nosotros adoramos y tú le sirves a un Dios grande. ¿Tú habías hablado conmigo? ¿Yo sabía de tu situación?
1: No, nunca.
0: ¿Verdad que no? Continúa.
1: Pues después de eso, yo pertenezco a una iglesia. Ahí estaban hablando sobre milagros y yo pasé al altar, el cual yo sentí un calentón bien fuerte en mi vientre. Después de eso empieza a comenzar los síntomas de vómito, náusea, el cual me hago una prueba de embarazo y salió positiva.
0: La prueba, ábrela, para darle con la prueba a los incrédulos en la cara y esas mujeres que no pueden tener hijos para que la fe la aumente. Míralo ahí. Pónchamelo bien, que a veces pónchamelo que se vea que dice positivo. No, no, alguien tiene que celebrar esto al Dios. El autor está aquí. ¿Quién lo hizo? Madre. Según, ¿por qué no puedes tener hijos? Perdona que te pregunte, ¿qué te decía el médico o qué sabías tú?
1: Llamado varias poliquísticos, la cual necesitaba un tratamiento y según los médicos era casi imposible.
0: ¿Es tu primer embarazo? Y el médico dijo, este es el tratamiento, pero es casi imposible. Pero el tratamiento te lo dio el Espíritu Santo. Y yo declaro en el nombre de Jesús. Se está quemando ella, pero se está quemando el vientre, ujiere. Así como profeticé que venía un milagro sin conocerla, así profetizo en el nombre de Jesús que este vientre está cubierto por el Dios de milagro y lo que va a nacer será con propósito. Recibe más y no te vas a quedar callado.

Ese es el esposo. Mira, ese es el esposo, cayó en el piso ahí, llorando bajo el poder de Dios. Porque cuando Dios llega, tú sabes lo que es un esposo y una esposa, amén, que llevan años esperando una bendición. Aleluya. Yo no, aquí dos o tres que no están entendiendo. Camionero, tú no estás entendiendo. Dale la mano a dos personas y dile: esta casa es casa de milagro. Esta casa es casa de liberación. Porque aquí está Jesús.

0: Dios te bendiga, dama. Ok, cuéntanos. Me dijeron que fuiste curada, dice aquí. ¿Cómo fue?
1: Un derrame cerebral en los dos lados del cuerpo.
0: ¿Hace cuánto te dio ese derrame?
1: En 2014.
0: ¿Y qué Dios hizo contigo? ¿Qué Dios hizo contigo?
1: Me sanó completamente.
0: ¿Hace cuánto fue eso?
1: Desde 2012.
0: ¿Te sanó de... Y ahora ya tú puedes moverte, estás sana? Repita conmigo: Cristo es real.
1: Cristo es grande.
0: Cristo es real.
1: Cristo es grande.
0: Cristo es real.
1: Cristo es grande.
0: Amén. Hombre. Dios lo está hablando aquí hace tiempo y Dios está declarando. Y hay dos o tres que no lo están creyendo, pero usted lo está viendo. ¿Sabe qué? Voy a soltar esta palabra y sigo con el programa. Si Dios está bendiciendo visitas que hace dos meses están, que vinieron aquí buscando un milagro, ¿cuánto más Dios no puede hacerlo contigo, que eres hijo de la casa? ¡Aleluya!

Bueno, vamos a buscar la palabra de Dios. Vamos a una parte que a Tabernáculo le gusta. Y yo espero, amén, que usted escuche lo que vamos a leer y que usted nos ayude a empujar la carreta del evangelio, que estos días no ha sido fácil. ¿Ah? Pero estamos aquí. Excusamos. Dile, mamá, dile. Queremos excusar a nuestro hermano Pablo. Seguimos orando por Eneida, que está hospitalizada. No la suelte sus oraciones. Así que, abuelito, ya tú sabes los códigos. Te voy a decir, dame la M. Dame la E. Dame la L. Mel. Ya tú sabes. Mi esposa se va a encargar de llamarla ahí. Ese es el restaurante Plan B, papi, suave. No, la gente no. Eso es el restaurante Plan B. Cuando Eneida está, es la que me cocina. Y ya venimos de viaje. Y ya usted sabe que estamos con un caldo. Así mismo es. Alábalo bien alabado. Con un caldito, un cafecito y un caldo. Caldito, porque la esposa mía la garganta y va a un caldito ahí que está picante, pero bajó. Así que vamos a terminar esto que tengo hambre. Segunda de Corintios, capítulo 9, verso 6. Segunda de Corintios, capítulo 9, verso 6.

Segunda de Corintios capítulo 9 verso 6. Cuando lo tenga, diga amén. Vamos a leer a la gloria del Padre, del Hijo, en la comunión del Espíritu Santo, la iglesia que está en victoria. Dice: recuerden esto. Repita después de mí: el que siembra. Ay, qué bajito ahora, como va la ofrenda. ¿Qué pasó? Vamos. El que siembra escasamente, escasamente cosechará. Y el que siembra en abundancia cosechará. Esta es la parte que me gusta. Repita conmigo: cada uno. ¿Qué dice ahí? Vamos a repetirlo. Cada uno debe dar según lo que haya decidido en su corazón, no de mala gana, ni por necesidad, porque Dios ama al dador alegre. Y yo puedo pararme aquí y decir todo lo que este ministerio está pasando desde el domingo pasado, que el que estuvo en el culto sabe el bastagazo y el cantazo que recibió el ministerio.

pusimos 36 horas generador, estuvimos bregando. No voy a dar detalle. ¿Por qué? Dile al que está a tu lado: yo no voy a dar por necesidad, yo voy a dar porque amo a Dios. Así que yo voy a cumplir con lo que dice la Biblia. Amén. Yo voy a fluir y voy a creer que hay gente que abrace esta palabra. ¿Dónde está la gente que abrace esta palabra? Levánteme la mano los que Dios ha bendecido aquí. Vamos. Los que saben darle a Dios, los que saben honrar a Dios con gozo, levante su mano. Si necesita un sobre, tengo los sugieres con sobre en la mano. Ayude a este ministerio con esa aportación. Usted ayuda a empujar la carreta del evangelio. Amén. Gloria al Señor. Padre, te adoramos, te bendecimos. Bendice los que van a aportar por ATH Móvil, los que van a bendecir a través del sobre, los que van a diezmar, van a ofrendar, porque reconocen, Señor amado, que el sustento sea económico, salud. Ellos reconocen que viene de tu mano. Y nosotros queremos sembrar y no vamos a hacer escasamente. Queremos hacerlo de forma abundante. Que los tiempos de crisis tú te acuerdes de lo que hacemos para ti, porque no es para hombre, es para ti, Señor. Una casa donde todos los días de culto las almas se están salvando. Una casa que respalda y patrocina estas emisoras que están siendo de bendición y utilizadas para llevar el evangelio del reino. Que ellos puedan sentirse copartícipes de cada alma que llama, de cada alma que llegue aquí al altar. La cosecha ha sido grande este mes. Sobre más de 360 almas han llegado a tus pies. Y ellos, cada uno de ellos, como dice tu palabra, que apoya la visión, está siendo parte de este avivamiento como un enlace. Y sobre todas las cosas, así también guardamos nuestro corazón, Señor, de que nunca creamos que lo que tenemos es porque lo merecemos, sino que lo que tenemos es por gracia, que te lo debemos todo a ti. Todo te lo debemos a ti, Señor, en el nombre de Jesús. Amén y amén. Ya está multiplicada. Déjese usar por el Señor. Con decirle que el ministerio, que la casa necesita de su ayuda, es más que suficiente. 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

0: Gloria a Dios.
1: Denos fuerte aplauso al Señor.

material nuevo. ¿Cuántos se gozaron con la serie que marcó esta casa? Póngase de pie una vez más y perdone. Vamos en reverencia a leer la palabra. Como le dije, voy rápido con el programa, pero necesito, escuche bien, póngase de pie, necesito que usted me preste su corazón a la palabra. Este mensaje, este contenido, este mensaje, esta palabra te va a bendecir. Escúchame, yo quedé marcado en Estados Unidos. Yo estudié un mensaje poderoso que venimos, dicho de paso, de la Florida, donde una cosecha de alma hermosa, Dios libertando personas, mujeres lesbianas, libertando, rompiendo cadenas, una bendición. Gloria al Señor por eso. Pero allá en el altar, mientras estaba ministrando, me bajó una esencia, una revelación tremenda. Y le dije a mi esposa, yo tengo que compartir esto, lo voy a preparar, porque no era que estaba preparado. Eso bajó de arriba para aquí. Y yo me encerré hoy y estuve un rato. Bueno, cuando yo me meto en el avión, porque casi en el avión yo estudio, en el avión que prendí el que me

wifi. Ahí comencé a elaborar el mensaje, pero ya tenía el mensaje en mi espíritu, a prepararlo, a estructurarlo para que usted salga bendecido. Es por eso que yo necesito que los que fueron llamados, ¿dónde están los que fueron llamados por Dios aquí para hacer algo en la obra? Los que fueron llamados por Dios, por el Espíritu, para hacer cualquier cosa aquí en la tierra, usted tiene que escuchar este mensaje. Los que ya están predicando, o los que no están predicando, los que todavía no están ejerciendo un ministerio, usted no deje que nadie le hable. El baño dice close, porque esto va a ser, véalo como una capacitación espiritual, como un instituto de gratis, como digo yo en los programas, porque te va a bendecir. Pero aquí brincamos, saltamos, corremos, pero si no recibimos capacitación, en vano es. ¿Cómo es? En vano es el fuego si no tengo capacitación. Sí, así mismito es, papá. ¿Quiere más? Ok. Libro de Hechos, capítulo 1, verso 4. Libro de Hechos, capítulo 1, verso 4. Este verso lo voy a usar. Yaciel, alábalo. ¿Viste, papi? Eso es. Libro de Hechos, capítulo 1, verso 4. Este verso lo voy a usar como referencia, como antesala, simplemente para partir el sermón. Voy a traer unos cuantos ejemplos de otros hombres de la Biblia que tienen que ver con la enseñanza de hoy, pero lo quiero usar como primicia, es la palabra, como primicia y base y fundamento de lo que el Señor va a hablar contigo hoy. Cuando la tenga, dígame. Hechos 1, 4. En el nombre del Padre, del Hijo y del Espíritu Santo. Y estando como, les mandó que no se fueran de Jerusalén, sino que esperaran que la promesa del Padre, que es el Espíritu Santo, la cual les dijo: oísteis de mí, porque Juan ciertamente bautizó con agua, mas vosotros seréis bautizados con Espíritu Santo dentro de no muchos días. Den un aplauso al Señor, a su palabra. Tome asiento. Mire si esto viene como una enseñanza de capacitación. Que mire, me esforcé para preparar algo bien chévere. Pónmelo en pantalla, hijo. Dale la mano a dos personas y dile: tres pasos antes de ser enviado. Vamos, búscate a alguien. Amén. Comunión ahí. Vamos, dale la mano a alguien. Dile: tres pasos antes de ser enviado. Vamos, dígale: tres pasos antes de que Dios te envíe. Cinco. Ok, repítala conmigo. El primero, diga: llamado. Número dos, diga: capacitación. Y número tres, diga: llenura. Apúntalo en su libreta, que hoy viene estudio, te lo estoy diciendo. Tres pasos importantes, fundamentales, que tiene que tener usted antes de hacer el trabajo de un enviado. Vamos a empezar a hablar. Que lo primero que Dios hace con cada uno de ustedes es llamarlo. ¿Por qué utilizo la base central del libro de Hechos, capítulo 1, verso 4? Porque el mismo Jesús, ojo aquí, el mismo Jesús les dice a sus discípulos, que eran pocos en ese entonces, no habían sido multiplicados porque no había llegado el día de Pentecostés y el día de la llenura del Espíritu, cuando lo recibieron. Pero sin embargo, Jesús en la parte de capacitación, porque Jesús como maestro no simplemente le enseñó a sus discípulos la impartición por el Espíritu para que crecieran en fe. ¿Están aquí? No simplemente mi maestro y tu maestro le impartió a los discípulos capacitación espiritual. Él fue ordenado y él fue prudente en la tierra para impartir capacitación también en forma de carácter en tu humanidad.

te esté capacitada. Ahora hay dos niveles de capacitación: la capacitación que te da el Espíritu y la capacitación que tú recibes y comienzas a crecer. ¿Y cómo crezco en capacitación? Estudiando la palabra, metiéndome con el Señor, dejando que Él sea el que tenga el timón de mi vida. Pero antes de todo, primero hay un llamado. Lo primero que Jesús hizo fue llamar a Pedro, llamar a los discípulos, ¿cierto o no? Los buscó, estaban allí en la orilla, estaban allí tratando de pescar, y Él fue allí. ¿Y qué hizo con ellos? Los señaló, los llamó, los escogió. Aquí viene hermana, aquí viene hermana. Si yo te digo que Jesús escogió gente que tenían más dificultades y problemas y pecados que otros en la tierra. Vamos, dile al que está a tu lado, dile: Dios te escogió a ti siendo un pecador. Cuando Dios te hace un llamado, cuando Dios me hace un llamado, usted piensa que el llamado es ahora, porque usó un profeta. Pero si yo te digo que el llamado que Dios tiene contigo es antes de que tú estés en el vientre de tu madre. Ok, como referencia podemos utilizar a Job. Job, cuando le tocaba la parte ya de ser, de entender, Job mismo, siendo un hombre que buscaba a Dios, que amaba la presencia, que amaba estar en comunión, él mismo dijo, después del proceso: de oída, ahora mis ojos. No, usted no me entiende. Job está diciendo, Andy, Dios le dice a Job, y le dice al diablo, porque Dios opinó de Job: este hombre es justo, este hombre es recto. O sea, es Dios opinando, no el hombre, es Dios opinando bien de Job. Entonces, un hombre recto, un hombre justo, un hombre que oraba, un hombre que diezmaba, un hombre que levantaba un altar y que oraba para que los pecados de sus hijos fueran perdonados. ¿Qué más tú quieres? ¿Qué más le falta a ese hombre? Usted lee el panfleto de Job y usted dirá al principio: ¿Qué más le podemos pedir a Job? Si ya Dios dijo que era recto, ¿qué más? Que era justo, ¿qué más? Le faltaba algo: capacitación. Ay. Sí, porque la capacitación es una cosa, la unción es otra. Ahí vamos. Dale la mano a dos personas y dile: la unción es una cosa, la capacitación es otra cosa. Mire, la unción hace que se rompa el yugo. Pero yo he visto gente rompiendo yugo que tienen unción pero no tienen carácter. Y cuando vienen las cosas, las pruebas, no tienen la capacidad de resistir al enemigo. Y tienen unción. Llevo la gente así. Sigo paro. Dígale a su vecino: ¿tienes unción? Dile: qué bueno. Pero para que esto funcione, tienes que tener capacitación. Por eso es que Jesús le enseñaba a ellos constantemente: quiero que reciban poder, pero no me dejen la capacitación. Yo quiero que reciban de mi espíritu, pero tienen que ser capacitados en el espíritu y que su mente esté anclada y alineada al orden divino. Porque alguien, una mujer, un hombre capacitado, es esa persona que va a poder resistir. Porque el que es capacitado tiene entendimiento de lo que Dios le ha delegado. Anota el dato. Capacitación, entendimiento, una de las ramas porque es más profundo, entendimiento de lo que el Padre me ha delegado. Entendimiento de lo que Dios te ha entregado. Cuando no entiendes lo que eres en Dios, te echas a morir. Cuando no entiendes quién eres en las manos de Dios, estás buscando culpables. Cuando no entiendes quién eres en las manos de Dios, yo no me voy a dormir.

0: levantar. La palabra que sale de tu boca son palabras negativas, son palabras de duda, palabras de desánimo, palabras de rechazo. Gente que se rechazan a ellos mismos simplemente porque no tienen la capacidad de entender qué palabra le ha dado Dios y qué Dios le ha entregado. Y no es que, aleluya, Dios se olvide de nosotros. Es que una parte la hace Dios y otra parte la hago yo. Mi trabajo es capacitarme en entender y obedecer la palabra del Señor. Cuando yo no tengo la capacidad de entender la palabra que Dios me ha dado a través de un profeta, a través del pastor, a través de un culto de domingo, no puede ser enviado. Porque alguien que es enviado por Dios, aleluya, ha pasado a la fase 1, fue llamado. Ha pasado a la fase 2, fue capacitado. Y ha pasado a la fase 3, que está lleno del Espíritu. Le digo más. Y puede pasar. Muy profundo aquí. Hay gente que puede estar, tiene llamado, está lleno, pero no se deja capacitar. ¿Cómo así? Porque cuando están llenos, tienen el Espíritu, tienen un líder, y el Espíritu siempre te va a dirigir y te va a capacitar de acuerdo a la voluntad de ¿quién? De Dios. O sea, piense, no señale, solamente piense. ¿Usted conoce a alguien? ¿Usted se ha topado con gente que está lleno, que tienen llamado, pero por qué se caen? ¿Por qué se desvían del propósito? Si están llenos, si tienen unción, capacidad. No tienen capacitación. No entienden lo que Dios quiere hacer con ellos. Y ahí es que entonces viene el Espíritu y dice: ok, me contristo y haz lo que te dé la gana para que tú veas lo que te va a pasar. Y tienes que mirar para atrás otra vez. ¿Por qué? Porque el Espíritu Santo lo que te está diciendo es: yo quiero que tú entiendas que antes de hacer cualquier cosa tienes que dejarte capacitar. Tienes que entender que no es a tu manera, es a mi manera. Que no es como tú quieras, es como yo quiera. Que no es a tu tiempo, aleluya, siento ganas de alabar a Dios. Vamos, dile a alguien, no es a tu manera. Vamos, dile a alguien, no es a tu manera. Dile, es como Dios dice. Dile, esto es a la manera de Dios. Dile, no es a tu tiempo, es al tiempo de Dios. Den un aplauso fuerte al Señor. Ahora podemos hablar de Jeremías. Jeremías, rápido que Dios se le revela, vas a profetizar, vas a hacer esto, esto y aquello. Yo soy un niño. Y entendemos que no es que tenía 8 años, para que sepa. Es que era un niño en su forma de hablar. O sea, estamos hablando que este hombre, Dios le está diciendo que te voy a llevar a rey, a príncipe, a gobernante. Esos son los Jeremías que necesitamos en Puerto Rico. Shama, handa, kai, sama. Yo no sé, porque yo veo gente profetizando que si carro, que si casa, que si finanza, que si bendición, de aquí para allá. ¿Y dónde están esos profetas como Jeremías? Alaba, que se para frente a la corrupción, frente a la maldad, frente a lo que está mal. Usted está mal, usted tiene que arrepentirse porque Dios te está llamando. ¿A dónde están esos profetas como Jeremías? Alguien tiene que alabar a Eje, alaba. Necesitamos profetas como Jeremías. Aleluya, que cuando vean un príncipe que está torcido, no se venda por plata. Aleluya, y le haga caso a la voz de Dios. Alguien puede levantar las manos y alabar a mamá.
1: Ay. Le dice: te voy a llevar a los palacios, a los reyes, a los gobernantes, a toda esta gente y a mi pueblo, y te voy a mostrar lo que vas a hablar. Yo soy un niño, yo no sé hablar. Escuche esto que es interesante. La respuesta de Dios para él es simple. La respuesta de Dios para él es simple. Antes de que tú estuvieras formado en el vientre de tu madre, papito, yo te conocía. Yo quisiera que usted por lo menos haga una digestión por primera vez en su vida, porque usted ha escuchado esto 1000 veces y parece que 1000 veces no lo entiende. Yo necesito que

Por primera vez en su vida usted haga una digestión espiritual y usted logra entender la respuesta de Dios para este hombre. Antes de que tú estuvieras formado en el vientre de tu madre. O sea, no es lo mismo decir cuando tu madre tenía 7 meses de embarazo, cuando tu madre te dio a luz, cuando tu madre tenía 4 meses, cuando descubrieron que entonces eras varón. No, Dios le está diciendo hasta antes que tu mamá pensara tenerte, ya yo te conocía. Y yo vengo a decirle a alguien aquí, arrebate esta palabra: Dios te creó con propósito y con planes. ¿Qué, pastor? Yo que soy un pecador, yo que no sé hablar, yo que soy un desobediente, yo que soy aquí, yo que soy aquí, yo que estoy con un pie aquí, no sé si voy a buscar de Dios. Antes de que tú estuvieras formado en el vientre de tu madre, ya Dios te conocía. Por eso, cuando Dios te pone el ojo encima, no quiere excusa, quiere obediencia. Aleluya. Cuando Dios le pone el lente a alguien, no quiere excusa, quiere obediencia. Dile al que está a tu lado, deja las excusas y métete con Dios. Vamos, toca a alguien y dile, deja las excusas y métete con Dios. Aleluya. Mire, las excusas déjaselas para su jefe. Las excusas déjaselas a su jefe. Voy tarde porque agarré un tapón y es que se levantó tarde. Hay que velarlo. Cuidado. La mentira no es de Dios. Porque usted sabe que hay tapón en esa juta. Tiene que madrugar. Alaba. Usted le pone excusa al pastor. Pastor, no voy hoy porque tú sabes. Amén. Lo que quiero tratar con usted, ¿qué excusa yo le puedo dar a Dios? ¿Qué excusa tú le vas a dar a Dios? Yo mejor me callo, porque ante la presencia de Dios tiembla la tierra. ¿Qué yo voy a decirle delante de su presencia si Él lo sabe todo? Si Jeremías pensaba que no, antes de que tú estuvieras formado en el vientre, yo te conocí. Todos los que están aquí hoy están aquí porque Dios tiene propósitos con cada uno de ustedes. Y no quiero que me ponga la excusa de que, ay, pero es que ¿cómo? Si yo, mira cómo estoy, yo no sé hablar, no sé predicar, no sé cantar, yo no sé. Dios me está diciendo que tiene un llamado conmigo, pastor. ¿Y cómo es eso? Usted tranquilo, sométate a la palabra, a echar raíces, a buscar a Dios y Él se va a encargar. ¿Sabe por qué? Pregúnteme por qué. Porque antes de escoger a Pedro, Pedro era un pecador y ya Jesús sabía todas las desilusiones que iba a pasar. Pero lo escogió. Él, muy profundo. Jesús, sabiendo que Pedro lo iba a negar, lo escogió. Porque Cristo no te va a escoger por tus desilusiones. Cristo te va a escoger porque te llamó. Porque Él sabe que tienes la capacidad de seguirlo, de cargar tu cruz y seguir para adelante en el camino. Él se te va a revelar, Él te va a dirigir, Él te va a enseñar, Él te va a limpiar, Él te va a cuidar. Como dije, como pusimos la foto ayer, si nos predicamos nosotros mismos, estamos perdiendo el tiempo. Porque lo que yo tengo es para los enfermos. Denle un aplauso a papá. Oye esto, siervo. Cuando Jeremías comenzó a profetizar, la gente dijo: este es un profeta de Dios. Tiene un talento y un don para profetizar terrible, porque cuando habla se cumple. Eso es la gente. Pero ¿sabe algo? El llamado de Jeremías no comenzó cuando Jeremías comenzó a profetizar. Ay, ay, ay, Andy. Lo voy a repetir. El llamado de Jeremías no comenzó cuando empezó a profetizar. Pregúntame, ¿cuándo empezó? En el corazón de Dios. La gente te va a ver poco a poco siendo usada, usado en el área que sea, y te va a decir: mira un profeta, mira un maestro, mira un adorador, mira un pastor.
O mira, porque la gente tiene que

para creer. Pero lo que no sabe la gente y el mismo diablo es que el ministerio que Dios puso en tu corazón no fue cuando comenzaste. No fue cuando te llamó. Ya eso estaba en el corazón de Dios para ti. ¿Alguien me está entendiendo aquí? O sea, yo quiero que tú entiendas, porque es que el diablo es un presentado. Y usted tiene que llenarse de esta arma, de esta palabra, de esta espada. Porque el enemigo, cuando comience Dios a usarte, va a comenzar a atacarte. Y tú no puedes hacer esto. Y mira aquí lo otro. Y tú, diablo mentiroso, cállate la boca. Número uno, yo no me llamé, a mí me llamaron. Y número dos, aleluya, antes de que me llamaran, ya Dios había escogido mi nombre. Y este que está aquí o esta que está aquí, en su corazón ya yo estaba. Yo necesito que tú le digas a dos personas, aleluya, tú estabas en el corazón de Dios. Profetízale, dile, tú estabas en el corazón de Dios. Ahí bajito. Sigo, paro. Ya termino, que hoy es una reflexión breve. Agárrala, ya termino, sí. Tengo que terminar ya, en breve. ¿Qué pasó, Rocco? Vamos, diga conmigo, yo estaba en el corazón de Dios. Ah, te lo estoy diciendo, Robert, se lo estoy diciendo, teólogo, se lo voy a decir claro, ahí claro, como le gusta a abuelito. ¿Sabes cómo tú sabes que tú estabas en el corazón de Dios? Porque siendo pecador, aquí dos o tres que balas tenían su nombre y nunca la bala te mató, te tocó. Siendo pecador, siendo pecadora, arrastrando tu vida en el mundo y Dios te libró. Pregúntame por qué. Porque aún estando apartada o apartado, rebelde, ya tú estabas en el corazón de... Alguien tiene que creerlo en esta noche. Vamos, grítalo. Yo estaba.

0: cansada, cuando te sientas cansado y el enemigo quiere aprovecharse para desilusionarte, dile así sea arrastrando los pies, diablo, voy por encima, porque ya yo estaba en el corazón de Dios, y si Él me llamó, Él no me va a dejar solo, Él no te va a dejar sola. Levanta tu mano y dilo, yo estaba en el corazón de Dios.
1: Todo comienza en el corazón del Padre. Yo me aparté, me libró Dios varias veces. No por suerte, es porque yo estaba en el corazón de Dios. Y por eso Él me dio la palabra profética en el ultimato: o me sirve bueno y sano, o en silla de ruedas vas a tener que predicar mi palabra, porque tú sabes que te llamé a predicar. No te llamé para estar pachangueando, ni dando clases de merengue, ni cantando el talento ese para el mundo. O me sirve, o en silla de ruedas vas a tener que predicar mi palabra. ¿Cuántos alaban a Dios? Pero ¿qué pasa? Yo me miré rápido, dije, déjame hacerle caso al jefe. Y gracias a Dios me libró, y le hice caso y estoy de pie. Pero te libró. Aquí gente que nos visita, y voy para los amigos ahora. Amigos que estás aquí, esa liberación o esa bala o ese accidente que era para ti, y tú mismo dices, se supone que no esté vivo, se supone que esté preso, etcétera, que Dios tiene conmigo, no es suerte, es que estás en su corazón. Es que estás en su corazón. Y cuando Dios, amén, desea algo en su corazón, que se aguante el diablo, que así sea en la cárcel, vas a tener que predicar. Ay, Samahandaba Samahaya.

Dios lo llamó. Gedeón estaba escondido, pero Dios lo llamó. David cuidando ovejas, y ahí fue escogido. Pedro estaba pescando y Jesús le dijo: venid en pos. Lo llamó. Llamado. Ahora, todos los que Dios llamó, los que te estoy dando ejemplo, eran hombres que tenían defectos. Usted siempre lee la Biblia y ve a David, ve a Moisés, ve a Pedro como los héroes, no héroes Cristo. Porque si usted mira la Biblia del punto de vista, espérate un momento, déjame ver qué errores cometió Pedrito. Espérate un momento, yo tengo a David en un pedestal, que tiene el corazón conforme al de Dios, que lideró el pueblo de Dios, que mató a filisteo, que era un guerrero, mató a Goliat, olvidé. Sí, pero vamos a ver los defectos y los errores de David, no para criticarlo, sino para capacitarme. Para que usted entienda que ellos también cometieron errores. Pero como estaban en el corazón de Dios, Dios siempre llegaba a tiempo, los restauraba, se humillaban, pedían perdón y eran capacitados. ¿Por qué? Porque lo que te estoy dando estos ejemplos eran muchachos, eran jóvenes o eran personas que tenían un llamado. El problema es este, Dios mío, se me acaba el tiempo. El problema es este: esta generación de hoy día, diferente a la generación que te estoy dando estos ejemplos, la generación de hoy día quiere brincar del llamado a ser enviado. Loriana, sabe que se me acabó el tiempo, en serio, y estoy todavía en el bosquejo. Escúchame, la generación de hoy día quiere, diga conmigo, llamado. Entonces, no están ni caminando, están empezando a gatear y ya quieren ser enviados. Espérate un momento. Te estoy elaborando este mensaje para que usted entienda algo. Moisés, David, Pedro no fueron enviados hasta pasar estos tres puntos. Entonces, lo que funciona no change, no se cambia. ¿Por qué yo tengo un llamado, usted tiene un llamado y queremos brincar a ser enviado? Eso es un peligro en las congregaciones. Que la gente se convierte y rápido lo hacen miembros activos y rápido le dan parte. Ay, para que no se me vayan. No, aquí, así no corre esto. Porque Jesús, siendo el... Mira, yo ni me comparo, ¿qué voy a comprarme? Nosotros somos nada. Y Jesús, siendo el mejor maestro, el ungido de Dios, el unigénito, estuvo 3 años y medio en la tierra enseñándole, ¿a quién? A sus discípulos, y predicando el evangelio. Ah, espérate, ¿cómo te cae el ojo? Oye, te está por... Y contigo estuvo 3 años. Cuando resucita, no creyeron. Tú me dices a mí que viendo el maestro, viendo liberación, viendo leprosos sanos, y después de 3 años ellos mismos no creyeron. Ay, bendito, candelita, pues aquí yo voy a tener gente que van a tener que aguantarse 4, 5.

esto es un aproximado. Pero la gente se convierte en un año y ya pretenden que no, chacho, yo, pastor, yo me meto 4 días de ayuno, oración, estoy lleno. Entonces, cuando tú los miras a los ojos, tú estás lleno, tienes unción, pero no tienes capacitación. En vez de bendecir la gente, las vas a maltratar. Termino. Ay, por se me acabó esto. Sigo, paro, 2 minutos más. ¿Estás seguro? Pastor, porque usted me quiere explicar que tengo que ser capacitado. Primero llamado y capacitado. Porque el que es llamado, capacitado y lleno.